0: Estamos empezando nuestros últimos minutos en la radio LT42 en este martes 16 de junio. Matuá Mercedeños girando, por ahí escuchamos Gómez Pavón y su conjunto. La noche maravillosa en la ciudad de Marcelo. Vamos, tranqui nomás. Y nos vamos con un tema del grupo Límite que va a estar este sábado.
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2: 21 horas, 45 minutos.

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Recordé el momento en que sin darme cuenta iba edificando mi modo de ser, mirando el espejo de esa nuestra gente simple, generosa, de profunda fe. El sulqui tirado por potros de sueños recorre la huella que nos vio pasar, y el sudor cansado del rocillo viejo riega mi memoria para el recordar. Volvieron de pronto a llenar mis recuerdos un montón de nombres y me estremecí con la imagen pura de Taeno Núñez, don Raimundo Cavia y también Loní. Vi a doña Diarta dando vuelta a bostas para que se sequen y puedan servir de carbón o leña que apure el asado que con simple gesto supo compartir. Ocasos de fuego marcando horizontes desde la tapera nos vieron venir, juntando los pavos con doña Mercedes o rompiendo a pala algún cupí. Hacia el sur, la piedra, símbolo imborrable que grabó el escudo de mi gran ciudad, iba alimentando su fuerte leyenda con su curiosidad. De atrás de la piedra, de estancia reguera, se viene Espinosa, domador y té, y en tordillo flaco, signo de pobreza, van los Sosa Cuera, montados de a tres. Cruzando el arroyo por el montecito, el Jacinto Sosa dele Mariscar, ese hombre niño que la vida puso como compañero de mi corta edad. Mañana de invierno, de calandrias muertas, en algún bolsillo un chipachirirí, va Carlos Alfonso, la cabeza gacha, rompiendo la escarcha con su punandí. Goyo, Oscar, Felipe, Laura y Agapita, desde la cachuera se acercan también, con juegos y risas y alpargata bajo el brazo, que si no, más tarde no habrá que poner. Sortijas, cuadreras, cordionas, guitarras, fiesta que desarma alguna batieín, y la voz de aquella mujer comisario que ordenó los pasos de mi porén. Secas y tormentas a cielo pelado, con fe y poco miedo nos vieron seguir, entonando el canto siempre agradecido al amparo firme de la Tupací. Y Tapucú Costa me enseñó en el cuero que el camino corto no siempre es mejor, y que la paciencia de abrir 100 tranqueras siembra la esperanza en el corazón.

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0: Parecía que le tocaba con la mano pidiendo falta. La pelota ahora sí se va contra el fondo. Y salida para Argentina. Salida para Dibu Martínez.
1: Yo no creo que sea sorpresivo lo de Argelia. A mí me parece que era un equipo que podía ser peligroso. La pelota filtrada entre Montiel y un De Paul que llegó a bajar, pero no lo suficiente. Encontraba al argelino mano a mano con Dibu. Le encontró el primer palo, además, ¿no? Ahí a Dibu.
0: Lo engañó, Fer.
1: Sí, parecía que le jugaba el segundo poste porque estaba así plantado como para buscar el chanfle al segundo palo. Le encontró el primero.
0: ¡Qué fiesta en el estadio en Kansas! Son casi todos argentinos saltando y cantando, moviéndose el celeste y blanco, el que predomina en todas las tribunas. Va saliendo el Cuti Romero. Messi instalado en la derecha, toca de primera al 10, descargando con Montiel. Montiel más atrás para Dibu Martínez. No tocó con las manos todavía Dibu, ¿no?
1: No.
0: No la agarró Dibu. Sale fuera del área el arquero argentino. Todo de naranja con el partido 0-0. Es el comienzo del Mundial. Argentina y Argelia empatando 0-0. Juega la pelota Montiel arriba. No podía De Paul. No cobran falta, pero en el piso quedó venta leve. Pelota larga, la recupera Licha Martínez. Va tocando Martínez, va para McAllister. Arriba para Lautaro, se apoya en Messi, descarga de primera. Recibe McAllister. McAllister tocando la pelota para Enzo en la mitad de la cancha. Levanta la cabeza. Aquí viene Enzo. Ya lo vio pasar a Medina, que de arranque le metió un buen centro a Lautaro. Pelota para... Allí estaba Almada. Pase filtrado, demasiado largo para el Toro. No llegó Lautaro, no llegó Martínez. Ya la tiene Zidane.
2: Todos los futbolistas de selección argentina suplentes están a disposición, salvo Nicolás Tagliafico, que está en el banco, pero recordamos que recién podría jugar en la tercera fecha.
0: Cuando decís todo, decís Paredes y Julián, ¿no?
2: Exacto, sí, están todos adentro, algunos y... obviamente que no pueden estar.
0: Molina también.
2: También.
0: Todos en el banco.
2: Todos.
0: ¿El banco está Paz también?
2: Sí, está Paz, está Nico Julián, Paz. Está López, Simeone, Barco, Palacios y más.
0: Para salir Lucas Zidane, tocando corto, la tiene Alisa Mandi. Va saliendo Argelia, descarga el primer central, pelota al medio de la cancha. No llegaba Budaí sobre ese lado. La recupera Enzo, la maneja Argentina. Toca Enzo hacia atrás, pasa por Cuti. Se adelanta Romero, levanta la cabeza. Hoy Otamendi está en el banco. McAllister, el toque atrás. La bola de nuevo para Cuti Romero. Sale con Licha Martínez, en corto para Enzo. La maneja Argentina. ¿Qué es lo que tiene que hacer, Fer, no? Hacerse amigo de la pelota y manejar el partido.
1: Sí, es lo que está intentando ahora. Mala descarga de McAllister, pierde la pelota argentina. No hay dominador ni dominado en el juego hasta acá, ¿eh? Parecía que se insinuaba mejor Argentina en el arranque, pero Argelia no se deja maniatar.
0: Bencevaini que sale, descargando con Mandi. Va saliendo Argelia. Estamos en el arranque del Mundial, esperando de mínimo una victoria. Después, si hay un gran partido, si hay buenos rendimientos, por supuesto que mucho mejor. Hoy ganó Francia, había goleado Alemania, pero claro, el rival en aquel momento fue Curazao. No pudo España, se espera por Inglaterra mañana, se espera por Portugal también. Y ya antes del fin de semana se arranca la segunda fecha de esta primera parte de la Copa del Mundo. Engancha Messi, la hace rebotar. Ahí saque de costado para el campeón del mundo.
2: Recordamos que Simón Marciniak, el árbitro de este partido, ya va a dirigir por cuarta vez a la selección argentina. Es el árbitro que más lo dirigió en Mundial. Es la última en la final contra Francia.
0: Sí, señor.
1: Bien tirado a la derecha Messi, ¿eh? Bien tirado a la derecha en el arranque del partido.
0: Allí toca Enzo. Estaba recibiendo Medina. Medina bien abierto, Fer, allá, ¿eh?
1: Sí, sí, de lateral.
0: Pero allá pasando mitad de cancha, ¿eh? Pues vos fíjate que como... no ponen mucha gente ellos en campo rival. Están los centrales argentinos parados en el medio. Recibe De Paul.
1: Y fíjate dónde está Montiel. Casi sale de cuadro Montiel.
0: Claro.
1: Mucho más adelantado inclusive que De Paul.
0: Toca hacia atrás Romero. Pelota de Dibu. Va cambiando. Emiliano Martínez. Sale Lisandro. Hay tres Martínez en la cancha. Y acá me pongo a pensar qué es lo que... en general nos sucede a nosotros cuando relatamos selecciones por ahí exóticas, ¿viste? Que decimos, che, ¿cuánto apellido igual? ¿Que se parece?
2: ¿Le decís por el nombre o no?
0: Claro.
3: ¿Cuánto sí.
2: Igual que acá.
0: Como puedo, le digo.
2: Igual que acá. Dibu, Lisandro, Lautaro.
0: Pero acá, los de NHK, Televisión Japonesa, están transmitiendo. Dice, bueno, tres Martínez. ¿No?
2: Es lo que te falta a vos cuando hablas con tres Hu.
0: Claro.
2: En Corea.
0: O Son.
2: Claro.
0: O algo. O Hussein. O algo por el estilo. Uy. Buena pelota para Messi que encara. Se viene contra el lado del arco. ¡Messi! ¡Gol! ¡Gol! Messi la colgó de un ángulo arriba, la tocó Zidane. No pudo desviarla del todo. Arriba contra el palo izquierdo. 17 del primer tiempo, después de dos que no valieron. Messi dice, contra el mío no hay VAR que pueda. Messi, para destapar el partido, para abrirlo, para que Argentina se ponga en ventaja. La clava el 10, la clava el mejor del mundo. Argentina con el pie derecho en el arranque del Mundial. Argentina 1, Argelia 0, gol del 10.
1: Messi siendo Messi, decíamos que durante casi todo este primer tiempo, en el arranque del partido, bien tirado a la derecha, recibió de 10. El 10 recibió de 10 el pase de De Paul, se puso de frente, no salió ningún defensor y entonces eso fue letal, porque le dieron el tiempo, el espacio y la capacidad del pie izquierdo, la dibujó allá arriba. 17 minutos, pasó el susto. Messi pone a Argentina 1-0.
2: Llegó el gol número 912 para el capitán y el mejor jugador del mundo.
3: En el día de su partido número 200 con la selección argentina.
0: Correcto.
1: Y en el día que Mbappé quería cortarse, quería pasar a todos.
0: Lo Messi pasó a Müller.
1: Messi responde.
0: A claro. Klose. Sí, sí. Klose es el de más 16,
1: sí.
0: ¿No?
1: 16.
0: Bueno, empecemos a sacar cuentas. Mirá cómo arranca el Mundial para Argentina y también para Messi. Con un gol de afuera del área. Bueno, hoy Mbappé también es un gol de afuera del área. Para no andar con centros. Tratando de meter gente en el área.
3: El 1-0 es más que el 3-1, además.
0: Digo, sí, está muy bien.
3: Mbappé,
0: está muy bien,
3: que
0: claro.
3: Fue muy lindo, ¿sabés fue impactante, que... pero sí. Este es el 1-0.
0: Estoy con vos.
2: Cristian, vos como arquero vas a saber entenderlo.
0: Hizo algo raro, Zidane.
2: La pelota es livianita, ¿o no?
0: Sí, sí. Y el arquero parece que la toca y no salta, una cosa rara. Pelota al fondo de la cancha, allí está cubriendo Medina, sí señor. Saque de arco para la Argentina. No sé si entró tan alta, hizo algo raro, Zidane.
2: Es que hay mucho gol así, porque me parece que la pelota también es como que de alguna manera va, o va demasiado fuerte o en el camino se desvía.
0: Sí.
1: ¿Sabes
0: quién está, Fer? La Rosa. ¿Puede ser que sea La
1: Omar
0: Rosa?
1: ¿Omar La Rosa era?
0: ¿Puede ser que sea Omar La Rosa atrás de Infantino?
1: No lo identifiqué.
0: Porque yo sé que hay algunos campeones del mundo los invitan. El otro día Checho Batista me dijo que iba con el gringo Justi. No recuerdo quién más se sumaba. Bueno, Neri está ya Pumpido trabajando para Conmebol. Me pareció que era Omar La Rosa.
1: No lo llegué a identificar. Sí. Puede ser, puede ser. La cuestión es que le dieron mucha libertad al 10, que salió de su posición de abierto sobre la derecha, recibió de 10, giró, tuvo... Sí, yo estoy con ustedes. Creo que el arquero, creo que Zidane pudo haber hecho algo más.
0: Bueno, y saque de costado, pelota para Nouri. Nouri con el lateral para Argelia. Empezamos ganando, no valió. Hicieron el gol los argelinos, tampoco valió. La tercera es la vencida con... El tanto de Messi, gana el campeón del mundo 1-0.
1: Qué bien lo encontró De Paul, ¿eh? En esos pases filtrados, en esos pases que cortan las líneas rivales, no pase de lateral, no pase para dormir el juego. Llegó el momento justo y el momento y el lugar donde recibió justo.
0: Voy a empezar a jugar con esto, no sé quién me va a responder, pero Zidane no es muy alto por ser arquero. El padre, por ser jugador de campo, era bastante alto.
3: 1,83 m.
0: ¿Viste? ¿Ah? Justito. Como David Raya, anda por ahí. Que hoy está claramente por debajo de la media de los arqueros del mundo, ¿no?
3: Lucas Zidane, que tiene 28 años y juega en el Granada, por si recién se suman, está atajando con la máscara porque sufrió una fractura en la mandíbula que le impide atajar a cara descubierta.
0: Van Sebaine, que levanta la pelota sobre el costado. Izquierdo, iba marcando Licha Martínez, la recuperaba Argentina. En el fondo estaba Almada primero. Dejó correr Enzo, pasa por McAllister. Y si se suelta Argentina y se florea, tenemos una música distinta. Este es Messi, la lleva cortita al 10, va para De Paul. Ya le pasó Montiel, entrega atrás con Messi. Messi abriendo con Gonzalo Montiel, entregando atrás con De Paul. De Paul más atrás, a empezar de vuelta, resetea el campeón. La viene recibiendo Cuti Romero. Descargando para Lisandro Martínez. Toca el zurdo, la pelota pasa primero por Medina, otro que maneja muy bien la pierna izquierda. Toca Almada, busca la descarga. En la corta McAllister. Descarga con Medina. Pasa por, otra vez, la ubicación de Almada. Al medio de la cancha. Va la pelota de De Paul. Tocaba McAllister. Tocaba y pasaba. Lautaro no podía Messi. Al rescate va De Paul tocando de cabeza. Gurí presionando. No podía el 9. Quedaba fuera de combate. La maneja la Argentina. Va tocando De Paul. De Paul cambiando sobre la ubicación de Medina. ahora parece tener controlado el partido, Fer.
1: Estaba pensando qué manera de terminar y de empezar un Mundial para Messi, ¿no? Qué manera de terminarlo en Qatar y qué manera de empezar uno nuevo aquí en Estados Unidos. A los 17 minutos ya había, en su segundo tiro al arco había marcado. En el primero también había marcado, pero se lo habían anulado.
0: De verdad. Y había sido una gran definición la del primero.
1: Sí.
0: Porque lo esperó al arquero entrando por derecha y de zurda se la puso al primer palo. Bueno, a Dibu también le convertían al primer palo.
1: También.
0: También. Va saliendo Romero.
1: Se escuchan los argentinos, ¿no?
0: Ah, sí,
1: no.
0: Sí. Es como si se estuviera jugando en Córdoba, en el Monumental, en sí. Rosario, ¿no?
1: Sí, sí, sí.
0: En La Plata, en la Bombonera. La tiene Messi, la cucharea, pelota para Almada, Almada para Messi, es buena. Se viene arrimando al área, levanta centro, muy pasado. Estaba Lautaro bien de nueve, no llegaba ninguno por el otro lado. La viene recuperando, Outnouri en la salida, va tocando el zurdo. Descargaba para Massa, Outnouri para adentro. Vence Baini, que rechaza, la recupera rápido Argentina. Empieza a jugarse como quiere el campeón del mundo.
1: El muchacho se está sonando allí en Kansas. Y ahora Argentina es control de la pelota con un McAllister eje, con un Enzo que se asocia después lo mismo, es el corazón de esta selección. La mitad de la cancha es el corazón de la selección.
2: Hasta ahora las dos potencias que abrieron rápido el marcador son Alemania con Curazao y Argentina.
0: Sí, el tema es que
1: Alemania le empataron.
0: A Alemania claro. Le empató Curazao, ¿no?
2: Sí, a los 21 minutos.
0: Claro.
2: A los 6 había abierto la cuenta.
0: Sí, señor. El toca atrás para Montiel. Montiel descargando para la ubicación de Dibu. Va saliendo lentamente la Argentina. Somos un montón. Muchas gracias por acompañarnos, por estar junto a nosotros, por no aflojar, por mandar mensajes, por saludar. En el entretiempo vamos a nombrar. Vamos a nombrar al azar. Dani, Dani se va a meter en la computadora mágica. Vamos a nombrar de dónde son, de dónde nos están viendo. ¿Cuál es el mensaje? No tanto para nosotros, sino para el equipo argentino, que por ahora arranca con muy buen pie la Copa del Mundo. En el marco de una jornada que va a tener un partido más, Fer, hoy, ¿eh?
1: Sí, claro, en realidad mañana, ¿no?
0: Claro, pasando sí, las 12.
1: ¿Está bien?
3: Por nuestro grupo
0: sí, señor.
3: Se van a enfrentar a Austria y Jordania.
0: Ahí está. Es un partido para ver con un anotador cerca.
3: Sí, claro.
2: Ya. Se ve acostado ese partido.
1: No puedo dormir yo.
0: No, bueno, bueno, bueno. ¿Qué pasó, Cortés?
2: Se ve acostado ese partido, se ve sentado.
0: Acostado es un peligro.
2: Que a veces
0: no,
2: claro,
0: acostado es un peligro.
1: Acostado te dormiste.
0: Acostado es un peligro.
1: ¿Y
0: bueno, cooling break, ahí está. Pausa de rehidratación fundamental para que...
1: A ver, déjame tomar, toma el tiempo. 24.30.
0: Sí. Sí, ponele.
1: 24.30.
0: 24.30, sí. Bien. A ver cuánto tarda.
1: Además están usando los aspersores para regar la cancha.
2: Sí.
1: Esto yo no lo había visto, por lo menos, o no había tomado ese dato. Que...
2: En el partido contra Francia hicieron lo mismo.
1: ¿También?
2: Sí. A veces
0: sí, estaba rapidísimo.
2: Seca la cancha, sí.
1: Mirá, estos tres minutos les sirve como para, además... refrescar. Hoy estaba escuchando a Néstor Lorenzo que decía que no le parecía bien tanto tiempo de rehidratación, tanto tiempo.
0: Bien que lo diga un protagonista.
1: Sí, y que estaban hasta pensando, lo están mañando a Scaloni y a los futbolistas.
0: Y el aspersor va para donde están los jugadores de Argentina, es increíble.
2: Se ríe Messi cuando lo mojaron Scaloni.
1: Tampoco lo, claro.
2: De hecho, fue el primero que habló, terminó, arrancó este periodo. Messi llama a Scaloni y hablan un par de cosas.
1: Bueno, está bien lo que marcás. Néstor Lorenzo decía, estamos pensando los primeros 30 segundos que los jugadores bajen la revolución. No hablarles, no decirles nada, como es tanto el tiempo que tenemos en la hidratación. Recién en el segundo minuto, o en el primer minuto, termina el primer minuto, ahí darle las instrucciones.
0: Pero está mal que bajen las revoluciones. Tienen que seguir jugando.
1: No, pero dice
0: que... Pero me entendés que...
1: Sí, pero
0: lo aprovechan así, pero...
1: Que yo se serene, sí, como sí. Tenemos tanto tiempo que estamos pensando si alcanza.
0: Ahora, con la mano en el corazón, esto a la Argentina no le sirve. Si estaba dominando, tenía
2: y
0: la
2: casi
0: pelota.
2: Casi nunca le sirve,
0: no
2: al,
0: le sirve
2: al equipo que domina el partido.
0: Bueno, estoy viendo una reiteración, a ver qué hace Zidane. Y se le mete fuerte arriba, le cae así como una bomba en el segundo
3: llega
0: palo.
3: A tocarla,
0: pero
3: la
0: para
3: pelota.
0: Mí no salta.
3: Llega a tocarla,
0: o salta
3: pelota,
0: pero... poco. Máscara rara tiene,
3: Sí.
0: ¿Viste?
3: Sí.
1: No parece la de Peter Sech, ¿te acordás?
0: No.
1: Le cubría más la
0: era
1: cara.
0: Era más casco eso.
1: Sí.
0: Este le cubre el contorno de la cara, pero no ni los ojos, ni la nariz, ni los pómulos.
2: ¿Podemos decir que
0: es
2: la cámara del árbitro es el mejor invento de esta Copa?
1: Está muy bien. Hay algunas que te deja muy claro todo y en otras te decís, ¿cómo hace el árbitro para ver penal?
0: ¿Qué?
1: ¿No? ¿Cómo hace el árbitro para...? Hoy en el de Mbappé mostraron la del árbitro. Así, yo soy el árbitro. ¿Qué sé yo?
0: ¿Quieren
1: no sé.
0: Ver el gol?
3: Sí, bueno.
0: Tenemos
2: el gol,
0: Fer.
2: El gol de Leo.
0: Tenemos el gol de Leo. Bueno, así fue.
1: Ahí recibe detrás de los volantes centrales hay mucho espacio, ¿no? Detrás de los volantes centrales y delante de los defensores que fueron para atrás, no lo enfrentaron y entonces armó el tiro y la pone donde quiere. Más allá de que
0: gran
1: creemos
0: gol.
1: Que Zidane
0: sorprende aparte.
1: Pudo haber sacado mejor la mano. Pero fue un lindo zurdazo cruzado arriba. Todo el primer tiempo hasta ahí, Messi abierto a la derecha casi como un win. Cuando se cerró, recibió de 10. Bueno, es muy inteligente para ubicar los espacios, para detectar los espacios, ¿no? Y el pase de Paul también es para destacar.
0: Bueno, parece que se reanuda nomás. Hicieron la pausa.
1: 27:30.
0: Sí.
1: Bueno, tres minutos.
0: Tres minutos
1: de hidratación.
0: Está bien. Que era lo previsible, pero es un montón, ¿eh?
1: Es un montón.
0: La verdad, gato, que es un montón.
1: Es un montón, gato.
0: Allí estaba claro. Perdiendo la pelota Chaibi, estoy con Boffer.
2: 30 grados en este momento en Dallas.
0: Sí, y en Kansas.
2: También.
0: Lo mismo, para, perfecto.
3: En Dallas para el partido que viene.
0: Bien, bien. Está bueno el panorama ampliado. Que da.
1: ¿Y
0: que
1: en
0: da
1: Phoenix? Que ¿en da Arizona?
2: No, poco
0: ahí,
2: menos.
0: Ahí ya no sé, ¿eh? Belgalí va saliendo, va tocando hacia atrás. La viene recibiendo Alisa Mandy. La tiene Argelia, gana Argentina, gol de Messi, golazo del 10-1-0. Viene recibiendo Ibrahim más a mitad de cancha, la maneja el 22, la juega filtrada, recupera McAllister, Enzo hacia atrás, pasa por Licha, toca Martínez, va para el Cuti, viene escapando de la marca, sale entre dos, toca hacia adentro, rebota muy bien de Paul,
1: bien,
0: que a
1: bien.
0: Un toque te digo, de lo muy mejor bien. Del mundo de Paul, no solamente de la Argentina. Almada hacia atrás, está pasando bastante Medina, ¿no? En la medida de lo posible.
1: ¿Te parece? Yo...
0: Y tiró un centro, está jugando ahí.
3: A Montiel por ahí no lo vemos tanto porque es que nos queda abajo del plano, pero sí. También está fijado, todo el tiempo fijando ahí.
1: Sí, sí. Igual han pasado sin pelota, ¿no?
0: Sí,
1: hasta ahora
0: claro.
1: no recibieron y no pesaron en el ataque. Sí.
0: Allí saca Dibu Martínez buscando pasar mitad de cancha, pelota para Lautaro, le pegó en el hombro a Lautaro que venía forcejeando.
1: Nada.
0: Cayeron los dos, se la quedó Zidane. Nada, ¿no?
1: No.
0: Bensebaini venía colocando el cuerpo más interesado en que no lo reciba el goleador argentino que en rechazar de cabeza. Outnouri en la salida. Hacia atrás Massa. Tocaba primero Pentaleb. Atrás con Zidane vestido totalmente de amarillo. Va saliendo Argelia en un grupo que se completa más tarde cuando pasemos las 12 de la noche. Y muchos de nosotros la ve que al menos se convierte en calabaza. Bensebaini que sale. Hay que aguantar tanto. Allí la pelota hacia adentro, buena descarga para Atnouri, no va a llegar. Toque demasiado profundo de Chaibi. El 10 que pinta como el de mejor manejo. Esto será saque de costado.
1: Está haciendo una buena presión Argentina, además, contra los receptores de Argelia. No deja jugar cómodo después de un arranque en el que sufrió ese gol anulado. Está mejor.
0: Bien Montiel, Messi de primera.
1: Vale.
0: Llegaba Almada, se cae, no hay falta. O por lo menos dan ventaja en todo caso. Toca Enzo, el que viene pasando es Facu Medina. Hacia atrás Medina con Enzo. Messi recostado atrás. Maneja la bola a mitad de cancha soltando para Thiago Almada. Almada atrás. Recibe Enzo que levanta la cabeza. Vuelca el fútbol hacia la derecha. Entrega corto para Cuti adelantado.
1: Bien, de Paul.
0: Dejó bien de Paul. De Paul por bajo. Pelota para Lautaro. Quedó de espaldas. Entrega atrás a McAllister. Lo tapan. Tiene que dar un rodeo. Y juega con Cuti Romero totalmente adelantado el equipo argentino. Ganando 1-0. Gol de Messi. Por arriba del arquero desde afuera del área. Por ahora la ventaja para el campeón del mundo. La tiene Licha Martínez. Mirá hasta dónde retrocedió Argentina. Medina hacia atrás buscando la Dibu. Allí va saliendo el arquero argentino.
1: Perdón, Gato, la doble pared en velocidad y de primera de Paul. Lautaro Martínez fue preciosa. No tuvo terminación la jugada.
0: Ahí está de Paul en el medio. Maneja de Paul. Messi de espaldas. La tiene Messi. Limpia Messi. Quedó corto el cambio. Marcaba... Belgalí sobre el costado. Va saliendo Mandy que se hizo un nudo. Ah, decir que Messi lo tocó, ¿no? ¿Tanto, che?
1: ¿Lo
0: que queda en el piso?
1: ¿Tanto?
0: Bueno.
1: ¿Lo pisó? ¿Lo habrá pisado, Leo?
0: ¿O le buscará la tarjeta?
1: A ver.
2: Y lo termina de pisar cuando está cayendo el jugador.
0: Yo no sé si lo pisa.
2: Sí, pues fíjate que... ¿Ves?
1: Sí. Le puse los tapones sobre él.
2: De hecho, ni bien lo hace, levanta las manos Messi como para decir, la verdad me lo llevé puesto.
0: Es verdad.
2: El tema es que acá, si vos pedís asistencia, tenés que estar un minuto afuera.
0: Correcto.
2: Y tu con 10.
0: Correcto, una gran medida también, ¿eh?
3: Sí, sí.
0: Esa, la de los 5 segundos del lateral, los 8 del arquero, Fer.
1: Sí, igual lo de los 5 del lateral es cuando el jugador ya está dispuesto a sacar.
0: Sí. Por ahora los que han cobrado esa todavía, ¿no?
3: No, todavía no y tampoco.
0: Está ganando. Esto es apenas el comienzo, nos esperan un montón de partidos. Ya hace, ¿cuántos días que estamos? Desde el jueves que arrancó el Mundial, ¿no?
1: Sí.
0: ¿Está bien?
3: Sí.
0: ¿Cinco días? ¿Seis
2: más.
0: Hoy? Seis.
2: Hicimos 10 días de previa mundialista, Cristian.
0: Correcto. Va Encebaini que toca en el medio de la cancha. Mirá Guri dónde está. Ahí está Guri. El centro delantero por lo menos lleva la 9 en la espalda.
2: Hasta la final no para este equipo.
0: Descargando con masa. No paramos. 19 de julio, Cortese. No cree nada la Vecchia.
2: Es una cosa.
0: La Vecchia es ateo del fútbol.
1: No, tiene un optimismo a prueba.
0: Mandy, toca la pelota Moussa. Va hacia el costado. Boudaoui cae, reclama falta. Almada dice, yo no lo toqué. Mía no es. ¿Cobraron o no cobraron?
4: Don't touch.
0: Buen lateral. Bien, perfecto. Es que Almada juega ahí, ¿no? El MLS.
1: Claro, en Atlanta.
0: Claro, sí señor. Viene escapando Argentina con la contra, ganando el partido 1-0. Espera
1: Enzo,
0: el toque atrás, buscando sobre esa posición Lautaro. La perdió Enzo, tirado a la raya. Hizo lo que pudo. Demasiado solo estaba Enzo Fernández. La viene a recuperar Lautaro, en quien pegó, en el de Argelia, sí. Saque lateral argentino. Entre una cosa y otra, tenemos 33. Pasó, la Vecchia del primer tiempo.
1: Pasó rápido, ¿eh?
0: Sí, restale 3 del cooling break.
1: Ese.
0: Pero 30 es más o menos lo mismo. ¿Te entretiene, Echeverry?
3: Sí, claro. Estaba muy bien Argentina con la pelota. Porque si tiene la pelota, las flechas de Argelia no pueden dispararse. Así que tranquilidad y todo el partido jugándose como nos conviene.
0: ¿Cómo lo ves, Cortese?
2: ¿Sabés qué fútbol quiere Thiago Almada después del Mundial?
3: ¿Cuál? El argentino.
2: Más allá de River. El árabe.
0: El árabe. Ah, upa.
2: Ya le ofrecieron un contrato que por ahora Almada no quiere leer porque nunca vio tantos ceros. Pero si a los 25 años se va al fútbol árabe después de un mundial, ¿no? Uno le gustaría verlo en otro lado.
1: Me hace acordar a Mauro Zárate cuando se fue con 20 años, ¿no? A Arabia también.
0: Lo que pasa es que Almada seguiría con 2 mundiales, ¿no?
2: Sí.
0: Ese es el tema. Muy joven, pero 2 mundiales. Bueno, falta contra McAllister, lo tendieron de atrás. Lo tocaron, creo que sin querer. Voló el Colorado. Allí va la pelota, arriba para Messi, muy alta, sacó Nori de cabeza. Al rescate McAllister, le viene quedando Medina. Juega atrás Medina con Licha Martínez.
1: Argentina se defiende con la pelota.
3: Sí.
0: Es verdad. McAllister. Pensé que ibas a ampliar, pero está bien, cortito está bien.
1: No,
0: contundente
1: es
0: igual.
1: Ahí va Medina,
0: ahí
1: a ver.
0: Está. A ver ahora. La quiere Medina, toca Enzo para Medina, entró al área, haciendo atrás para Lautaro. La pelota rebotó, no le quedó nunca al delantero, sacó Mandí. La rechaza, la recupera Licha Martínez en el medio del terreno. Y todo en la Argentina. Falta alguna jugada más de peligro, alguna más profunda, ¿no?
1: Esta pudo haber sido, ¿eh? No tuvo terminación el centro atrás de Medina, que ahora sí pasó bien por primera vez en el partido hasta el fondo.
0: Allí está Montiel tocando atrás. Pasa por Cuti Romero. Saliendo Cristian Romero. El cordobés que entrega para McAllister. McAllister más atrás para Dibu Martínez. Es pelota de la Argentina en la salida.
1: Digamos que nos asustamos con Argelia por esa jugada que termina en gol. Posición adelantada. Después no hubo nada, Argelia. ¿Eh? No. 33 minutos de ni un disparo largo de Dibu.
0: En eso, por tratarse del debut contra un rival de camiseta verde y demás, se me vinieron todos los fantasmas de Arabia Saudita.
2: Claro.
0: Porque Arabia Saudita hace 4 años llegó 2 veces y metió 2 goles.
3: Sí, incluso por ese primer gol que nos anulan por un hombrito de Messi, nos hizo acordar también al anulado de Lautaro. Pero lo cierto es que Argelia llega a este debut con 20 partidos ganados, 4 empatados y 3 perdidos en el ciclo del entrenador actual, que es Petkovic, nacido en Sarajevo, pero de nacionalidad suiza.
0: Es el técnico que tuvo Scaloni en la Lazio de Italia, ¿no?
3: Exacto.
0: De ahí se conocen. Bueno, hay tiro libre argentino. 35, tramo final del primer tiempo. Desde la izquierda.
1: Almada.
0: O Messi. El 10 o el 16, Messi. ¡Messi al arco! La pelota por detrás, fuerte. No terminó de bajar, pero le dio con peso. Le dio con ganas. El capitán, el mejor del mundo. Me parece que en la retina de Messi está el gol que hizo. Y dijo, yo voy a probar por arriba un par de veces más.
3: Está en modo Globetrotter, Messi.

0: Mintió centro de una y le dio al arco. No, igual no lo sorprendía Zidane.
1: Allí está Massa, tocando Massa hacia el costado. Nuri va para Massa, recupera Argentina, toca De Paul, va para McAllister, tocando McAllister de primera. Messi enganchó, pareció que perdía, recupera, se pone de frente. Suelta para Lautaro, Lautaro metió centro, segundo palo, Lautaro. ¡Arco! La pelota por detrás, fuerte. No terminó de bajar, pero le dio con peso, le dio con ganas. El capitán, el mejor del mundo. Me parece que en la retina de Messi está el gol que hizo. Y dijo, yo voy a probar por arriba un par de veces más.
2: Está el modo Globetrotter, Messi.
0: Sí, mintió centro de una y le dio al arco. No, igual no lo sorprendía Zidane.
1: Allí está Massa, tocando Massa hacia el costado. Nuri va para Massa, recupera Argentina, toca De Paul, va para McAllister, tocando McAllister de primera. Messi enganchó, pareció que perdía, recupera, se pone de frente. Suelta para Lautaro, Lautaro metió centro, el segundo palo, Lautaro estaba un poco abierto.

0: Vera se pone de frente. Suelta para Lautaro. Lautaro metió centro, el segundo palo. Lautaro estaba un poco abierto y Almada tapado. Creo que pase no tenía. Y era difícil rematar al arco. Y salida para Argelia. La bola se va contra el fondo de la cancha.
1: Ahí sí, están Justi, Ruggeri.
0: Kempes.
1: Kempes al lado de Tapia y de Domínguez. En el palco de honor, mirando el partido. Qué bien arrancó Messi ahí de nuevo. Otra vez en posición de 10. Jugó casi todo el partido bien abierto a la derecha. Cuando se cerró y arrancó de 10, ahí hizo mucho daño.
0: Parecido a lo que hoy pasó en Francia con Olise.
1: Sí,
0: cuando
1: claro,
0: en el segundo tiempo lo soltaron por el medio, hizo desastres.
1: Desastre.
0: Es verdad.
2: Ahora les voy a contar qué significan tantos parches que tiene la camiseta de la selección argentina.
0: El pase de Massa profundo. Cierra Licha Martínez. Barre, va al piso. Manda la bola afuera. Un lindo pase en cortada, profundo. Metieron sobre la derecha. Va a ser saque de costado. Así que el zurdo estaba atento. Hay saque de costado para... Ah, mira, fue para Argentina. Mira, tan bueno fue lo de Lisandro que terminó pegando en el de Argelia. Lo sacó Medina, Juan.
2: Parche dorado en la manga para los 7 campeones del mundo que están en este mundial. Pero hay más.
0: Allí sale Cup. Me gusta, van capítulo.
3: Traigan las camisetas que parches son.
0: Ahí está, ahí está. Yo tenía un amigo que usaba el parche Cortese.
3: En el ojo.
0: Pero era los jueves a la noche, solamente pues se lo sacaba.
2: Yo tenía un amigo que usaba los dos.
0: En este tiempo te cuento. La tiene Messi, va de frente. Aquí va Messi, Messi que la cambia toda. Pelota al segundo palo, insiste Enzo, se metió en el área, la pisa, no se la pueden sacar. Atención con esta jugada y es buena. Inspira Lautaro en el punto, el penal, la juegan por bajo. No pudo después Messi ir a buscarla. Mandy la rechaza. ¿Qué cobraron? Algo cobraron, ¿no?
2: Creo que estaba en offside.
0: Se escuchó el silbato.
2: Antes Enzo, creo.
1: Está muy activo, está muy enchufado en el partido el 10. Pide la pelota, se ofrece como receptor, descarga. Cuando no la tiene, vuelve caminando, como es lógico y lo viene haciendo desde varios años, pero se activa claramente cuando el equipo la tiene.
2: Messi tiene parche.
0: Messi, ejemplo, tiene parche.
2: Lo
0: claro,
2: llevan los que jugaron 5 mundiales. También parche Legacy,
0: ahí
2: se le
0: está.
2: Dice.
0: ¿Cómo se le dice?
2: Legacy.
0: Ok. De todos los países, decís vos.
2: Claro, exacto. Los que jugaron 5 mundiales, bueno, Cristiano.
0: Sí.
3: O más,
2: no sé
3: Messi
2: si hay más
3: 6.
2: Que jugaron.
0: Ochoa.
2: Exacto.
0: ¿No?
3: Messi y,
0: exacto,
3: y Cristiano son 6.
0: Messi
3: y
0: 6. Ochoa,
3: y
0: claro. Sí, sí, sí. Habría que buscar, me parece que no hay más, ¿no?
1: Creo acá en este mundial,
3: creo que
1: sí. En este mundial, no.
0: No, no, parece que
3: con
0: no.
3: Con 6 son ellos 3, pero con 5 está también Modric, hay varios más.
0: Claro.
2: Parche para debutante mundialista también hay.
0: Ahí está. Ah, Neuer.
1: Neuer también.
0: Upa, claro. Neuer, bien. Sí, señor. En el medio de la cancha la maneja Benzebaini.
2: O sea, el Flaco López tiene parche, debutante mundialista.
0: Claro. La tiene Mandí pasando el medio, se retrasa la Argentina.
1: Neuer.
0: 40 tenemos del primer tiempo.
1: No, perdón, Neuer que se había retirado de la selección.
0: Sí.
1: Lo fueron a buscar.
0: Sí, sí.
1: A pedirle a ver si no quería volver a atajar. Se quieren matar todos los segundos, ¿no?
0: Allí está. Ventale la pone contra el área. Marquen. Centro atrás. Le quedó a Dibu. La manda al córner. Pese que la pudo haber agarrado. La soltó el arquero argentino al primer palo. Hay córner para Argelia. Con la llegada de Chaibi. Definitivamente el 10 es el más. El más complicado, ¿eh?
3: Sí.
0: ¿Qué más insinúa?
3: Futbolista del Eintracht Frankfurt, tiene 23 años, volante completo y creativo. También juega de 8.
0: Tiro de esquina, Guri, que la entrega corta, la van sacando para Boudaoui. Levanta la pelota al área. Allí peinaban. Decir que Jaibi le erró en el segundo palo. Apenas si la peinó. Y salida para el equipo argentino.
1: Otra vez el 10, ¿eh? Otra vez. Arrancó por izquierda. Y en posición adelantada metió el gol. Ahora por derecha rompió. Y el Dibu Martínez puso las palmas de la mano para poner la pelota en el córner. Ah, mirá, se emocionó Messi. Parecía.
0: ¿En el gol?
1: Y se emocionó. Hubo una imagen que.
0: Algo pasó.
1: Que lo detectó secándose los ojos.
0: Sí, sí.
2: Opa.
0: Boudaoui, ¿qué pasó? Pelota otra vez para Boudaoui. La ponía profunda.
1: Bien, Montiel.
0: Massa, marcó Montiel. Arranca la contra, son 3 de la Argentina. Lleva Messi. Almada por un lado, Lautaro espera por adentro. Lo tiene De Paul en un costado, se viene sumando Enzo. Toca a Enzo, la pelota abierta buscándolo Almada. Ya volvieron todos los de verde, pero le puede dar al arco.
1: Dale, dale.
0: ¡Almada! Segunda bandeja. Hay segunda bandeja ahí, ¿eh?
1: Sí, hay.
0: Sí, sí.
1: Pero qué buena posibilidad tuvo Almada y cómo la desperdició, ¿no? Porque arrancó bien izquierda, se fue cerrando, perfil diestro, disparo de 20 y pico de metros, pasó muy lejos. Pudo haber sido mucho mejor. Los mejores arranques de la selección son con Messi ahí, en esa posición del 10, detrás de los dos volantes centrales, lejos de los centrales. Ahí está haciendo.

0: haciendo mucho daño.
1: Y el último parche es para el Dibu, por ser el ganador del Golden Globe.
2: ¿Eh?
1: Por ser el ganador del último
0: el
1: premio.
0: ¿El Golden Globe?
1: Exactamente.
0: El del guante de oro.
1: Exacto.
2: Ah.
1: El último premio pensé al que, arquero del Mundial.
2: Pensé que
1: campeón.
2: Estaba hablando de películas. No.
1: Esa te correspondería a vos, Cristian.
2: Correcto. Me gusta que ya sepas en qué cajón está cada uno, ¿no?
1: Sí, claro.
2: Sí, señor. Va saliendo Mandy, estamos tramo final. En el tramo final del primer tiempo.
0: Terminamos en un nicho.
1: ¿Ya viste El Diablo se viste a la moda 2?
2: No. Vi The Closer Day. Sensacional Spielberg el otro día, una cosa de locos.
1: ¿De Michael Jackson?
2: No, porque no me interesa.
1: Pero no viste nada.
2: Pero la voy a ver. Y no es mi rubro ese. Falta de McAllister, señores, tiro libre. Tiro libre, 42-30, se acaba el primer tiempo. ¿Qué dice Petkovic? Dando indicación. Está bastante tranquilo, te digo. Con su chombita azul oscura.
3: Il dottore, le dicen.
2: Ah. Toca Mandí.
0: Ayer al técnico de Irán le decían el general.
2: Sí.
0: Sí.
2: Sí. Y a manera de rareza habrá que contar que ya marchó un técnico, ¿no?
3: Sí, el lunes.
2: Pues es que.
3: Sí, y viene Renard.
2: El que estuvo dirigiendo Arabia hace cuatro años contra nosotros, claro.
0: Sí, es que usted que maneja muy bien, porque tengo una.
2: Ahora la voy a. Espera, la tiene. Enganchó bien. Chaibi le da el arco. ¡Chaibi!
0: Todo, ¿eh?
2: La levantó demasiado.
0: Todo al 10.
2: Todas son del 10. El mejor jugador del equipo argelino. Ahí saque de arco para la Argentina. Se fue muy alta.
0: Qué bien lo limpió a Cuti, ¿eh? Lo pasó muy fácil a Cuti Romero, que salió a respaldar a McAllister, que ya había hecho la presión muy lejos. El 10 tiene una facilidad para la gambeta interesante. Ustedes que tienen, manejan la computadora y manejan todos los datos.
2: Ya parece mi abuelo.
0: Ustedes
2: que manejan la computadora, te digo.
0: La Mushi.
3: Sí.
0: Que era el entrenador que fue despedido en Túnez. Fue compañero, digo, por esa memoria pésima que tengo.
2: Ahora te lo busca.
0: ¿Compañero de Gallardo en el Mónaco?
3: Cortés es tu...
2: ¿Qué tiene la edad de más o menos
3: área.
2: Gallardo?
0: Sí. Buscámelo.
3: Gallardo.
0: Buscámelo.
2: Pedíselo al chat
1: Chipitilla. Tiene 50 años.
2: No, bueno, puede...
0: Y la Mushi que tiene 70.
1: No, claro. Pero es un poco más grande, me parece.
2: Bueno, pero busca. Le podía llevar 5 o 6.
1: Ya te lo confirmo.
2: Ahí está. La tiene Guri. Trasladando la pelota para Moussa, que hizo poco el 11, por suerte. Descargaba Gouri de nuevo. La van soltando al área. Centro el primer palo, le salió el remate al arco. Cubría Dibu otra vez. A que no saben quién pateó, sí, Chaibi. O sea, que de arco argentino, la pelota pega en la parte externa de la red. Si no pasa por el 10, si no termina con el 10, en Argelia no vale.
0: Es atrevido, que metía para adelante un jugador que ya pateó varias veces al arco. Es la amenaza que tiene la selección argentina. Aparte, muy suelto. Puede aparecer por derecha o por izquierda.
2: ¿Estamos bien de número, Dani?
3: Sí.
2: Manda a la gente saludos, se suma.
3: Dejé de mirar un poco el chat porque estoy cooptada por el partido.
1: ¿Sabes por qué estamos bien de números?
3: Que están ahí, que están bancando, llegando a los 41.000 conectados.
2: Bien.
3: En el entretiempo vamos a charlar un poco con el chat.
2: Ahí está.
3: Algunos se enojaron con nosotros, pero estamos acá tratando de acercarles el partido de la mejor manera.
2: Somos solo cuatro caras bonitas.
3: Y enseguida vamos a volver a mostrar el gol de Messi.
2: ¿Qué pasó, Juan?
1: El primer gol de Leo.
0: 4 minutos más dieron, perdón.
1: Fue en Qatar, del Mundial.
2: Se metió en el área, Guri. Lo cerraron justo el córner. Tiro de esquina, apareció el 9 en escena. Una buena cobertura defensiva.
0: Delizando.
2: Se van a patear a la esquina. Hay córner para Argelia. Buscando el empate, crucemos dedos.
3: Vamos ahora,
2: Contra el 9 va Montiel. Y yo creo que en talla perdemos, ¿no? No es un equipo muy alto el argentino.
1: Sí, es cierto. 1.85 el Cuti, el más alto.
2: Claro. Y después Dibu, ¿no? Que tiene la ventaja de las manos.
1: Sí.
2: A ver con las manos Dibu por arriba, ¿no? Centro, la pelota al primer palo. Allí estaba sacando y devolviendo... Del fondo, McAllister, la pelota hacia el costado. Le queda otra vez a Chaibi, la mató con el pecho. Toca atrás para Duaí. La maneja en la mitad de la cancha, el longilíneo 14. Levanta la cabeza y juega para atrás, si no se apuran ellos.
1: Bueno, ¿te gustó esa, Fer?
0: ¿Cuál?
1: En Qatar el primer gol de Argentina fue de Messi.
2: Ajá. Contra México.
0: Está bien.
1: ¿Por qué no elegís creer?
3: No fue el penal contra Arabia Saudita.
2: No, fue el penal. Fue el penal.
1: Exacto.
2: Claro.
3: Penal contra
2: pero contra México no rescata,
3: sí,
2: no rescata
3: sí,
2: Messi.
3: Ese fue el gol más gritado del Mundial.
2: Claro.
3: Pero ya en el debut había marcado.
2: A ver, Massa. La pisa Massa. Massa. Juega Massa. Pelota para Moussa en el costado. La maneja Argelia. Levantan. Rebotaba en la cobertura de Almada que estaba encima. Tirado atrás Lautaro Martínez. Entregando para Enzo Fernández. Toca corto con McAllister. Pasa por Enzo de nuevo. atrás con Lisandro. Allí estaba el zurdo tocando con McAllister. Definitivamente McAllister el 5, Fer.
0: Sí.
2: Por lo menos este primer tiempo.
0: Todo el primer tiempo. Con Enzo a la izquierda y de Paul a la derecha. Trata de terminar el partido, o por lo menos el primer tiempo, con la pelota argentina. Pasó unos 5 minutos de cierta zozobra. Argelia no es un equipo más, no es un equipo fantasma. Argelia tiene con la pelota jugadores que te pueden desnivelar.
2: Toca Messi, va para el Cuti. Romero con Messi, todo en campo argentino. A la derecha de Paul. Presionado de Paul, lo elige a Dibu. Va a salir con los pies el arquero argentino. Revienta con pierna izquierda. La pelota al medio de la cancha. Enzo Fernández le mataba el pique Lautaro, que no podía. Le queda a Budaí. Aquí se viene Argelia, no le queda mucho tiempo. ¿Dijiste cuatro?
0: Cuatro. Sí.
2: Bueno, falta 1.5. Aquí está Otnori. Va por el costado zurdo. Buena marca de Montiel. Tirándose al piso, bien por el lateral argentino. Y sale el conjunto nacional, la tiene Almada, buscó la falta. Mira, yo pensé que era falta. Ha convencido que era falta.
1: Se vuelve loco Scaloni.
2: Y sí, claro. Pero es que además Almada se quedó sabiendo que lo iban a tocar. Allí está Belgalí tocando sobre el costado. Ani Musa. Va Musa, guarda que zurdo en la derecha, guarda que te engancha. Musa se metió en el área, no lo toque. Musa al arco, la pelota rebotada. Y abajo esa bola es del arquero. La atrapa y la aprieta contra el pasto. Emiliano Martínez.
0: El partido está lejos de estar ganado, ¿eh? Argentina, más allá del resultado, tiene en Argelia un equipo que de mitad de cancha en adelante tiene jugadores hábiles, tiene jugadores... para eso es para tarjeta amarilla. Tiene jugadores hábiles y tiene jugadores que juegan en uno contra uno. Atrevidos. ¿Mua? Sí. Lo agarraste.
2: Begalí.
0: A Medina, de atrás, debió haber sido tarjeta. No sé si lo mostraron.
2: No tenemos amarillas, ¿no? Hasta ahora.
3: No, sí, amonestados.
2: Bueno. Medina desde el piso la pide. Se acaba el primer tiempo. Quedan menos de 30 segundos. Gana Argentina 1-0. Gol de Leo Messi para el conjunto argentino, para los campeones del mundo, que por ahora suman 3 puntos que valen como en el truco doble. Primero hay que ganar. Después vemos los próximos rivales. De hecho, creo que este es el más complicado. Próximo lunes Austria. Después se cierra con Jordania. Hay tiro libre para la Argentina. Desde el costado izquierdo, otra vez Messi. Ahora centro. ¡Centro de Messi! McAllister de cabeza. Anticipando y ganando de arriba, no pudo bajarla. Cuando el árbitro marca final del primer tiempo. Qué pena, igual tampoco estaba tan fácil. Se acaba la primera parte con gol de Messi, con gol del mejor. Ganan los campeones del mundo. Gana la Argentina, Argentina 1. Argelia 0.
0: Gana bien, con buenos pasajes de partido, de control de pelota. Lo mejor claramente se vio cuando el 10 encontró su lugar en el terreno. Es muy inteligente, sabe detectar los espacios donde más daño va a hacer. Arrancó bien abierto a la derecha. Cuando se cerró y fue detrás de los 2-5 de Argelia, ahí encontró el lugar para molestar al rival, para convertir un golazo de media distancia y para generar un par de situaciones. El partido no está ganado, ni mucho menos, porque además, insisto, Argelia tiene algunos jugadores que en el uno contra uno te desequilibran, que son habilidosos, que son atrevidos y que van para adelante y que en algún momento hicieron preocupar a Dibu Martínez. De hecho, en una de las primeras acciones de partido, una posición de ataque se sancionó y si no hubiera sido gol para Argelia. Es aceptable el primer tiempo de Argentina con algunas señas de identidad de ese equipo dominante, de ese equipo con personalidad, de ese equipo con muy buena mitad de la cancha. Claro, es difícil mantener esa intensidad durante 50 minutos y por eso en algún momento hasta sufrió también.
1: Clínicamente, el único futbolista que no estaría para jugar hoy, para sumar minutos, recién lo haría en la tercera fecha, es Tagliafico. En el banco, Rulli, Otamendi, Musso, Paredes, quien hace un par de días tiene la alta médica, más allá de no haber hecho fútbol, Lo Celso, Senesi, Nico González, Palacios, Barco, Giuliano Simeone, Nico Paz, Julián Álvarez, que en principio también tiene la alta, aunque no tiene fútbol, el Flaco López, y también, obviamente, está en el banco de suplentes, Nahuel Molina.
3: Bueno, el banco de Argelia, que lo imaginábamos titular y finalmente está como relevo, Riyad Mahrez, 35 años, futbolista del Al Ahly de Sudáfrica, capitán además del equipo, pero en principio arranca desde el banco de los suplentes. Veremos si es opción para el segundo tiempo.
2: Bueno,
0: en un dato que ustedes dejaron pasar y que no me dieron bola ni nada.
2: Ver, ¿qué tiraste?
0: Nah, un dato.
2: Por ahí no te escuché.
0: Por ahí mucha gente no le importa tampoco, claro. Porque no es... Gallardo y Sabrina Mouchy compartieron Mónaco en 1999.
2: No te la remaron, no te la remaron.
1: No, no, la busqué
2: después
1: me desvanecí entre tantos datos.
0: No me interesa, dijiste, ¿no? Fueron campeones con el Mónaco, Sabrina Mouchy y Gallardo en el 90 y... jugaron entre el 98 y el 2000, fueron campeones y tienen casi la misma edad. La Mouchy tiene 54 y Gallardo tiene 50. ¿Está bien?
2: No, sí, no es misma edad. Perdón, ahí te tengo que corregir.
1: A esa edad, cuatro años, ¿sabes qué? Te la debo.
3: Bueno, confirmado.
2: ¿Es lo mismo para vos, Juan?
1: No,
2: ¿qué va a ser lo mismo?
0: ¿Vos hacés lo mismo? ¿Tenés 28? Ponele, Gallardo tenía 28 cuando fue allá, o 25, y otro tenía 29.
1: Pero después de los 50 no es lo mismo un año más.
2: Fer, por favor.
1: Dale, en serio,
2: Cristian. Te saco 4 años, ¿lo aceptás?
0: Mirá que me voy a dormir, ¿eh?
2: Lo hace. Cualquier cosa le viene bien. Te saco 4 años, ¿tomás o no tomás?
0: Yo, sí, obvio, esto ya estaba pensando. Sí, qué bueno sería tener en vez de 47, 37.
2: ¿De aporte? ¿O de documento? No entendí, ¿de documento?
0: ¿De qué decías, Dani?
2: Dios mío.
3: Tomás La Rosa está entre los campeones, ¿viste?, del mundo, sí, está invitados en el palco. Está. Confirmado que es él. Hacía mucho que no lo veíamos, entonces teníamos que chequear el dato, pero confirmado que es Omar, campeón en el 78.
1: ¿Sabes que está confirmado también? Que el Ratón Ayala ya dio más notas en este partido que en toda su vida, porque recordamos que por organización siempre tiene que hablar un protagonista de la delegación en la previa, y obviamente es el Ratón Ayala. Y también en el entretiempo, habitualmente son los técnicos los que hablan, los que por lo menos dicen una frase, uh-huh, o uno de los futbolistas. En este caso, ¿quién fue?
2: Otra vez. En instantes vamos a ver lo más importante. Vamos a ver algo de lo más importante después, ¿no? Al final.
1: Lo mejor para el final,
2: lo mejor para el final.
1: Pero te voy a dar dos datitos, si te parece.
2: Sí, y vamos a leer a la gente que nos está escribiendo, que nos sigue preguntando por el tema del partido, y que vamos a explicar una vez más que por tema de ley... esto no lo decidimos nosotros, está reglamentado.
0: Imagínense que si pudiéramos elegir nosotros, daríamos todo, obvio.
2: Del partido solo podemos dar los primeros 10 minutos.
0: Correcto.
2: Estamos hablando de los streaming. Y después seguimos nosotros, y al final sí vamos a tener el compacto, las notas, todo el trabajo, sí, de Gastón Edul en el campo de juego y demás, por supuesto. Pero bueno, sepan comprender que estas son reglas que de hecho se han ampliado, porque antes ni siquiera llegaba a esto. Por parte de la FIFA, que son los que mandan.
0: Claro, los canales con derecho, y Teisport los tiene, claro, tienen la posibilidad, la potestad de ofrecerles el partido durante menos de 10 minutos. Antes de los 10 minutos hay que cortar la señal, ni más ni menos que eso. No es una decisión nuestra, insisto, si fuera por nosotros lo veríamos todo el tiempo. Pero bueno, es lo que se puede desde este costado.
1: Argentina abrió el marcador 53 veces en la historia de los mundiales. ¿Saben cuántas ganó?
2: ¿De 53?
1: De 53.
2: ¿Y 40 como mínimo? ¿Mucho?
1: ¿Ferni?
2: No, mucho me parece, ¿no? Me fui
0: 32.
1: ¿Dani?
3: 43.
1: 46. De 53 ganaste. Ganó Argentina cada vez que...
2: Siempre gana Dani, che. ¿Cómo
1: arranca
2: es esto?
1: Un partido. Y bueno, pero porque ¿no? los especialistas en campo de juego estamos un poco más preparados. Claro.
3: Estamos con todas las planillas, los datos.
1: O sea, mientras vos estás relatando, nosotros recabamos
3: información. Vení España, no somos tan buenos.
2: ¿Cómo?
3: Dice
2: bien, me gusta.
3: Vení España, no somos tan buenos. Ahí está. Bueno, hay gente de todo el país. Algunos que piden por el ingreso de Julián Álvarez. Lautaro arrancó muy bien, después se fue perdiendo contacto con el juego, pero tuvo un cabezazo y una combinación muy buena con De Paul, y lo que fue cómo aguanta de espalda y gira para pasarle la pelota a Messi, que finalmente por un hombro no fue gol, pero fue una linda asistencia. Lástima que no se convalidó, pero fue muy, muy finito el offside. Vamos a Argentina, que entre Molina, no me gustó Montiel, dice Valeria. La información de Gastón, de todos nuestros compañeros que cubren la selección, es que van a jugar los dos. Empezó Montiel, pero que Molina va a ingresar, porque no están físicamente como para aguantar los 90 minutos. Montiel bien, se lo vio, al momento de marcar y de cortar los duelos los ganó.
0: Se lo vio sano físicamente, después no tuvo demasiada incidencia en el ataque. Uh-huh. Se mostró más de lo que jugó, o se mostró más de lo que lo habilitaron bien abierto sobre la derecha, ¿no?
1: Vos sabés, Fer y Dani, que si algo nos enseñó la vida es que Cristian Garofalo en el entretiempo se va, pero seguramente va a volver. ¿Y sabés qué más me enseñó la vida?
0: ¿Qué más?
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0: que por qué poquito estamos viendo la reiteración del gol anulado a Argelia, sí. Por qué poquito se
3: los
0: lo
3: dos,
0: anula.
3: El gol de Messi, el primero, el que sí, pero combina con Lautaro Martínez, también fue anulado por muy poquito.
0: Poquito. Me parece que el de Argelia fue todavía más fino. Sí. Se le metieron en la espalda a Montiel y me gustó mucho, mucho el pase de Paul. De Paul, siempre que se pone la camiseta argentina, tiene un nivel, un nivel superlativo, un nivel que por ahí no muestra en el campeonato local, pero ¿cómo encuentra ese pase entre líneas fuerte, esos pases que tienen que ser fuertes, porque si no te lo intercepta un rival? Y claro, cuando vos lo recibe como Messi pone el pie y anestesia la pelota, no hay ningún problema que la pelota le llegue con mucha potencia. La inteligencia de los dos, uno para detectarlo y el otro para encontrar el espacio donde no había rivales, donde los cinco habían salido demasiado, donde los defensores centrales no achicaban. Y ahí Messi se puso de frente y zurdazo arriba.
1: Colección Inter Miami. Muchas jugadas se han visto así en el Inter de la MLS, porque claramente los dos se conocen y porque ya lo dijo y lo advirtió el propio De Paul. Nosotros durante la competencia hacíamos con Leo doble turno como para no perder tanto estado físico, recordando siempre que la MLS te aplaca un poco a su nivel, que va a tener a Lewandowski.
0: Va a tener a Lewandowski.
3: Se suma el polaco.
0: Y a Griezmann.
1: Y a Griezmann también, en Orlando City. Bueno. Así que mirá qué linda.
3: El derbi del sol.
1: Mirá qué lindo clásico del sol vamos a tener. Clásico. Messi contra Griezmann.
0: Bien. Pará, Griezmann va a Orlando. ¿Y Lewandowski? No importa. Pensé que decías que iba a Orlando
1: también. No, Lewandowski no.
3: Bueno, saludos para Graciela, que pide
0: Perdón,
3: saludos.
0: Lloró Messi, ¿eh?
3: Sí.
0: Estuvo, o se emocionó. Se emocionó en el medio del partido.
3: Sí,
0: parecía que se estaba secando, pero después el gesto era un poco más.
3: Es
0: un poco más.
1: Chicago Fire.
0: Chicago. Qué ciudad hermosa, Chicago.
1: Se va a Chicago.
0: Hermosa, muy fría de invierno. Sí.
1: La ciudad del pecado, Fernando.
0: No desconozco. La ciudad del toro.
3: Las Vegas, ¿sabías
1: que? También.
0: Sabías que estaba el toro y vos tenés que ir a tocarlo, el toro.
1: Ah, ¿qué parte? ¿Los cuernos?
0: No, la parte de abajo.
1: Ah.
0: La parte de abajo para que te dé prosperidad económica.
1: Mirá, ¿fuiste?
0: Sí, claro.
1: ¿Tocaste?
0: Hacíamos una larga fila donde había muchos japoneses para tocar ahí y metimos la mano, claro.
1: O sea, somos parte de una excepción que confirma la regla.
3: Me impresiona que el cuarentón hizo un gol, dice Ángeles de Luz. El cuarentón.
1: Ahí está Nefe. Esa es para Garófalo.
3: Messi que está por cumplir 39. El 24 de junio cumple 39. Lo que me sorprendió un poquito que esperaba que Argelia presione un poco más. Porque teniendo en cuenta lo que teníamos visto de los análisis que se hicieron en esta previa, de esto de cortar y tirar la pelota al espacio para que corran las flechas que son los de afuera. Y no hizo mucho eso, como que estuvo incluso en la desventaja con el gol de Argentina, tampoco lo hizo. No sé si vamos a ver algún cambio en el segundo
0: tampoco
3: tiempo.
0: Se lo facilitó mucho a Argentina porque tuvo la pelota durante buena parte del partido.
1: Pero vos sabés que me llamó la atención en las estadísticas del entretiempo. Argentina recuperó la pelota tras 21 segundos.
3: Sí.
1: Estados Unidos, 16.
3: Mirá.
1: Es mucho el tiempo de recuperación de pelota para una selección.
0: Es que Estados Unidos me impresionó mucho.
3: Es que Estados Unidos fue el único equipo que completó un partido perfecto.
2: Paraguay la perdía en la salida del área.
1: Sí.
2: Y solo
1: pero
2: la perdía.
1: Igual tiene que ver con el hecho de, de no dejar pensar.
3: Sí.
1: Bélgica tampoco. O sea, los equipos de élite y que físicamente son aviones, te la recuperan entre 15 y 17. Argentina tardó 22. Es mucho para un equipo de la élite de Argentina, pero bueno, puede ser por el calor, puede ser por la edad, puede ser por una decisión. 24 segundos tardó, por ejemplo, Argelia, pero ahí puede ser un poco más entendible. Ahora que Argentina haya... mirá, se emocionó, ¿verdad?
2: Sí, para mí se emocionó Messi.
0: Secarse la transpiración.
2: Es mucho, ¿no? Porque yo creo que él por ahí dudó en algún momento de si iba a jugar el Mundial,
3: claro,
2: si iba a estar bien, si iba a estar a pleno.
3: Si el cuerpo lo iba a acompañar
0: arriba.
2: Sí, estoy tocando.
0: Estás muy arriba, bajate un poquito porque nos vas a liquidar.
2: No, estaba tocando mi retorno nada más, pero pensé que era solo el mío.
0: No.
2: Ahí está bien, ahí está bien, estamos bien. Más arriba.
3: Es un Messi en paz.
2: Sí, claro, es yapa esto. Es yapa. Como es un tipo muy competitivo, él va a querer ser campeón, no venir solo a jugar. Y está jugando en su tierra, porque ahora vive ahí, pero debutar con un gol, y ese gol, es un montón. Para mí, Argentina hizo un buen primer tiempo.
3: Sí, totalmente.
2: Cumplió. Un buen primer tiempo.
3: Totalmente,
2: ¿no?
3: Porque...
0: Aceptable.
3: Pensá, sí. Sacá a Estados Unidos, que hizo el partido perfecto. Después no hubo nadie que pueda imponer del todo su plan de juego. Alemania tuvo toda esa goleada, pero en un momento recibe un gol que no estaba en los planes. Bueno, lo de España, ayer Uruguay, por ejemplo, en el primer tiempo no pudo, no era un equipo de Bielsa ayer en el primer tiempo. Después en el segundo apareció ya, bueno, esto de la cantidad de centros que terminaron tirando y demás, pero Argentina, dentro de todo, se pareció bastante a lo que quiere parecerse.
0: Igual banco mucho más ese segundo tiempo de Uruguay que lo de España, ¿no? España,
2: claro.
0: No, seguimos con la nuestra y es una cosa así, que el fútbol anestesia al de España. Vale. Contra un Uruguay que por lo menos fue... dio vuelta a las cosas, dijo, bueno, vamos para adelante, ponemos dos extremos, tiramos centro,
2: entraron bien todos los que entraron bien en Uruguay.
1: Se vio mucho de Bélgica también en ese fútbol sin área. Tocan demasiado para los costados, quieren hacer demasiados toques para entrar al área, solamente cuando entró Lukaku cambió el equipo, que lógicamente te obliga a cambiar.
2: Vamos a darle España, ahora volvemos a Argentina, el changüí de si se quiere haber jugado contra un equipo muy metido atrás. Que no pegó, que no revolvió la pelota, que no hizo tiempo, nada. Pero que estaba muy metido. Vamos a ver contra rivales que por ahí se adelantan un poquito si tiene algo más para mostrar, ¿no?
0: Arabia estuvo todo el segundo tiempo metido atrás contra Uruguay, ¿eh?
2: Sí.
0: Y Uruguay lo mató pelotas.
2: Sí.
0: Y Uruguay lo mató pelotas.
2: Digo, es verdad.
0: En algún momento vos tenés que rebelarte ante la situación y no ser, bueno, no salimos del libreto. Y pase y control, pase y control.
3: Es como que todos iguales, todos los jugadores con las mismas características. Alguno, bueno, Yamal, pero entró al final y está tocado.
2: Volviendo a la Argentina, ¿puntos altos del primer tiempo?
0: A mí particularmente...
2: Messi.
0: Los primeros 15 minutos de Lautaro.
2: De Paul,
0: Messi, McAllister no
2: pasó
0: bien.
2: Tanto, pero Enzo está activo.
0: No, sí, y yo te iba a plantear otra cosa. ¿Qué vimos de Dibu Martínez? Una intervención con las manos hacia adelante, bloqueando
2: la
0: pelota.
2: Al corner.
0: Y poniéndola
2: me
0: de corner.
2: Me dejó dudas esa jugada.
0: Sí.
3: Que podía como...
0: Ahora, de ahí a nosotros conjeturar que eso es por el dolor que pueda tener el dedo me parece demasiado.
1: ¿Sabés que hay un gesto después de esa jugada que hace Dibu? Que mete un puño cerrado de la mano izquierda. Ya después, más adelante...
2: ¿Qué?
1: Así.
2: Como diciendo, la saqué.
0: Vamos.
2: La saqué.
1: Como diciendo, bueno.
2: Respondí.
1: Claro.
2: Respondí.
0: Positivo.
1: Sí, porque después no la tocó prácticamente con la mano. No tuvo intervenciones con la mano. Tampoco las necesitó.
2: Bueno, se viene Argentina para la cancha. Intuimos todos sin cambios de no mediar.
0: Me está matando.
2: Un tema físico.
0: O te alejas el micrófono.
2: No.
0: O tiro los auriculares.
2: No, voy a dormir.
1: Acá tenés una perillita, Fer.
0: Sí, pero si bajo todo y no te escucho a vos, no escucho a nadie.
2: Sí, no seas tan extremista.
1: A ver, para.
2: Si ya sabes lo que vas diciendo, así que
1: lo
2: vas bajando.
1: Bajé a todos.
0: Ya son las 11 de la noche, no grites.
2: No puedo, es un mundial, señores.
1: Mirá cómo te molesto.
2: Es un mundial, no toques nada.
0: Pero en serio, tu micrófono está rompiendo, el de Juan no.
2: No, pero no me dicen nada.
1: Garofalo está rompiendo.
0: Está rompiendo los oídos.
2: Viste esa cosa. Bueno, ahí lo subí un poquito, ¿no? ¿Le subo a todos o le bajo a todos? Bueno. No me quiero meter con ustedes, pido mil disculpas.
1: Vos sos el jefe
2: de Molina.
1: De esta edición.
2: Está Molina.
1: Molina por Montiel, más que seguro.
2: Mirá, un tiempo cada uno.
1: Sí.
3: Es lo que venían especulando nuestros compañeros Gastón Edul, Agustín Fantasía, Joaquín Bruno, Mariano Antico con
0: como si fuera un amistoso, ¿no?
3: Tiene que ver con la inestabilidad física de ambos.
1: De hecho, Molina está jugando desde que llegó al Mundial. Sí. Los primeros minutos de Nahuel Molina con la selección... Se retiró, sí, obviamente, señor. Gonzalo Montiel.
2: Bueno, único cambio en Argentina, no hay cambios en Argelia tampoco. Para disputar el segundo tiempo, moverá el conjunto argelino. Suena silbato, rueda la bola, en marcha el complemento. De Argentina 1, Argelia 0. Aquí va la salida de Bensebaini, tocando con Mandy, abriendo con... Belgalí sobre el costado, tocándose atrás, la presión a medias. Es de Lautaro Martínez.
1: Mandó a calentar a todos los demás suplentes, Scaloni.
2: Allí estaba presionando sobre el costado, insistiendo McAllister. La salida otra vez del conjunto argelino, Abnouri. Iba tocando la mitad de la cancha, muy tirado atrás, Guri. Son los mismos 11 que arrancaron el partido para el conjunto de Argelia. Que está perdiendo el partido en su debut mundialista. Pelota al medio de la cancha. No podía De Paul. Abnouri hacia adentro. Massa la dejaba correr, pelota al costado, sí. Y para los de verde, el primer lateral sobre aquel lado le corresponde al conjunto de Petkovic. ¿Está tranquilo o no está tranquilo? ¿Cómo lo ves, Scaloni?
0: Sí, sí, en general sí. En general sí, no veo momentos de mucho nerviosismo. Estuvo bastante tiempo sentado en el banco, ahora parado dando indicación.
1: En este mano a mano de Messi y Cristiano, Messi acaba de igualar a Cristiano en haber hecho goles en los últimos 5 mundiales.
2: Allí la salida de Mandy tocando el medio. Budawi.
0: En el único que no hizo fue en el primero, ¿no?
1: Claro.
2: Mandy hacia atrás.
3: En Sudáfrica
2: en
3: no
2: Sudáfrica
3: hizo.
2: Tampoco. No hizo en Alemania.
3: Para,
2: en
3: Alemania
2: no, pero,
3: sí
2: pero no.
3: Hizo. El sexto contra Serbia.
2: Con Serbia.
3: No hizo en Sudáfrica.
2: No hizo en Sudáfrica.
3: Y,
2: sí. Claro.
3: Y Cristiano tiene 8 goles.
2: Claro.
3: Messi tiene 14.
2: Claro.
3: Son muchos más.
2: Y aquí se viene con la pelota. Otra vez Argelia vuelca en el fútbol hacia la derecha. La viene buscando Moussa. Tocando para adentro. Recibe el 11. La pierde. La marca encima de Enzo, que para mí está haciendo un buen partido. Allí estaba Messi, metía la puntita, terminaba perdiendo. Recupera Massa. La cambia con Atnouri. Aquí se viene Argelia, que tiene más la pelota en este segundo tiempo. Pelota adentro. Cuti Romero devolvía de cabeza. Le queda a Budoy. Vence Baini.
0: Sí, arrancó más adelantado y está ganando los rebotes y la segunda jugada.
2: La puede manejar Argentina, ¿eh? El toque para Chaibi. La maneja el 10, pasa, la tiene Guri, hasta allí nomás, cortaba la pelota Enzo.
0: Falta.
2: Después terminan cobrando falta, sí. De Bentaleb la falta, es tiro libre para el equipo argentino.
0: Pero por otra parte no está mal que Argentina le ceda un poco la iniciativa a Argelia, lo deje venir, a adelantar líneas, va a encontrar para explotar espacios en cuanto Messi pueda girar y pueda encontrar el lugar como para recibir en soledad.
2: Para pegarle Cuti Romero en la salida. Tocando Cuti, buscando a Licha Martínez. Se adelanta, pasando mitad de cancha. Lo tiene a Medina aquí. La gran pregunta es para cuándo Tagliafico, ¿no?
1: Y seguro tercer partido.
2: Jordania.
1: No creo que antes.
2: Pelota para Lautaro, va contra el área. Sale Zidane fuera del área, ganó de cabeza. Haciendo de libre el arquero. La tiene Atnouri en el costado. Decir que estuvo atento. Porque el pase filtrado, si el arquero no llegaba, era para Lautaro. Pelota rebota en De Paul, se va afuera. Ahí saque de costado.
0: Bueno, bien, buena presión de Rodrigo De Paul ahí. Cuando Argentina estaba en ataque, no soltó la marca y no dejó salir. Espero más de Almada en este equipo, ¿eh?
1: Bueno, de hecho, en la previa habíamos nosotros instalado la duda sobre si Almada o Simeone para el arranque mundialista. Finalmente, sí. Almada, por ahora, titular.
0: Y el rato que jugó Nico Paz lo había hecho bien, además. Sí,
3: me encanta Nico Paz.
2: Tocaba para atrás Budahí, va la salida de Mandy, entregando al medio. Se adelanta Bentaleb, juega por bajo, viene recibiendo Massa. Suelto el 22, va a Massa, le quedó largo, iba con todo, barriendo Cuti Romero, no hubo falta. Va tocando la pelota De Paul. De Paul como el último amistoso con manga larga, ¿no?
0: Sí, sí, correcto.
2: De Paul de manga larga, el resto todo en manga corta. Viene saliendo Licha Martínez, lo presionaba, la manda afuera. Va a ser lateral para Argelia, que está jugando
0: distinto.
2: En este arranque el segundo tiempo, sí, como no lo hizo en la primera parte, ¿no? A ver, Lautaro. Limpia Lautaro, va la bola para De Paul, va saliendo la Argentina. Tiene a Messi sobre aquel costado, va cambiando para Messi, ya se le muestra Molina por detrás. Aquí la tiene el Atlético de Madrid. Va tocando Molina, corta para Messi, la viene a buscar McAllister, suelta con Rodrigo De Paul. Entregando con Molina de nuevo. Gana la Argentina 1-0. Gol de Leo Messi, gol de Messi. En el arranque mundialista, en el primer tiempo, la pelota por arriba de Zidane. Marcando la gran diferencia, suelta el área, saca de cabeza. Bengalí devolviendo, la viene recuperando Medina. Centralizado Medina. Pasa por McAllister, toca Licha Martínez. Apertura con Enzo que aparece arrancando por la izquierda. Toca Enzo Fernández, va adentro para Messi. Messi la pinchó, pensé que remataba. Lo buscaba a Lautaro y a Enzo que se metía en el área. Cortó justo más, era buena, ¿eh?
0: Sí, yo pensé lo mismo porque me había quedado para el perfil. Se arqueó como hace habitualmente antes de patear.
2: A ver ahora, Messi que recupera de nuevo. Va contra el área,
0: ahora.
2: Messi al arco, Messi. La pelota por arriba buscando el segundo palo. Inclinó el cuerpo de las tantas y tantas jugadas que ha hecho Messi desde que debutó en primera. En este caso, la pelota se fue por detrás.
0: Rodrigo,
2: cerca del segundo.
0: Fue. Rodrigo De Paul recuperando la pelota de nuevo. Crece la figura del 7 argentino. Sobre el costado, buena presión, recuperó. Y la mejor pelota para atacar es la recuperada porque encontrás a los rivales saliéndolo un poco abiertos. Messi, con el mejor perfil de todos, la tiró por arriba. Insólito, ¿eh?
1: Sabés que De Paul fue el primero que después de la primera presión en el segundo tiempo le dijo a sus compañeros, vamos, adelantémonos, todos más adelante.
3: 16 de junio de 2006, Messi hizo un gol en un mundial frente a Serbia. 16 de junio de 2026, 20 años después, Messi hace un gol en un mundial contra Argelia.
0: Bien, buen dato.
3: Realmente lo tuiteó la MLS.
2: Una locura. Una vigencia.
3: Conmovedor. Conmovedor.
2: Pero aparte en primer nivel.
3: Conmovedor.
2: No. No es que entró un ratito, ¿viste? No es el gol de Palermo a Grecia, ¿no?
3: No.
2: O sea, es Messi titular, es capitán, es
1: el 1-0 en un primer partido de Mundial.
2: Qué bárbaro, qué impresionante. Bueno, gracias a todos los que nos escriben a nosotros y al stream de Teis Sport por acompañarnos. Algunos dicen que la cábala es no verlo y acompañarnos a nosotros.
1: ¡Epa! Mirá.
2: Y si quién te dice, ¿no? Y si pasa lo que queremos que pase.
1: Yo me quedo acá los 8 partidos.
2: Y
1: Cristian.
2: Bueno, ojalá sean 8. Ojalá sean 8. La viene recuperando Enzo. Qué buena pelota para Lautaro. Limpia sobre el costado. Se viene De Paul. Se viene la Argentina. Atención con Lautaro en el segundo palo. Atrás la quiere Messi. El toque para atrás le queda a Messi para anticipar con zurda. No llegó. Se tiró el piso Mandy. Ahí lateral argentino. Parece que era más fuerte atrás o era a Lautaro, rápido el segundo palo, Fer.
0: Esos son los espacios que decíamos que Argentina iba a encontrar. El adelantamiento de Argelia los ofrece. De Paul rompió por afuera con mucha libertad. Tuvo que correr como 50 metros, llegó cansado. Ahí está volviendo. Se agarra la cabeza, no puede creer cómo desperdició ese pase atrás que debe haber sido más preciso para Almada.
2: En una jugada que era muy clásica del primer De Paul. Cuando jugaba de 8, cuando tirado a un costado hacía toda la banda, él arrancó casi como enganche.
0: Mirá cómo está recuperando ahora, claro, caminando, porque ese ahogo fue fuerte.
2: Ahora juega más centralizado, a un toque, más estratega. En este caso la desperdició porque no la pudo terminar bien. La viene recuperando más hacia adelante Argelia. Marciniak en el camino, correte polaco. Suelta la pelota para Moussa. Ahí está Moussa. Se comió un manotazo de Medina.
0: Primero Medina y después viene Enzo.
2: Enzo, el manotazo es de Enzo, te digo. Un manotazo y se viene Messi con la contra. Messi filtrada, Lautaro sacudí. Lautaro, la pelota abajo, Tapó Zidane. Y cuando la quería Enzo Fernández, la mandan de punta al lateral. Se salva Argelia. Había que sacudir, no tenía tanto ángulo Lautaro. Estuvo cerca Argentina el segundo.
0: Está para el segundo Argentina. Enzo, cuando pisa la pelota y gira, es cierto, impacta con el brazo. Lautaro la cruzaba muy bien, buen manotazo de Zidane. Esos son los espacios que empieza a detectar Argentina, encontrar a los costados de los volantes en Argelia. ¿Te puedo decir algo? Me ha gustado más el partido de Lisandro Martínez que el de Cuti Romero.
2: Bien, sí, claro.
1: Cuti, antes de reingresar en el amistoso, había tenido 2 meses sin jugar.
0: Sí.
1: De hecho, por eso era la duda que se planteaba con Otamendi, que venía en recontra vigencia, aunque finalmente cambió a la dupla central, que en principio iba a ser la titular si todos estaban bien, la que está jugando ahora.
2: Aquí va saliendo Otnouri, va saliendo Argelia, pasada la medianoche, juega Jordania, juega Austria, completando el grupo de la Argentina para saber cuántos puntos vamos a tener cada uno cuando arranque la segunda fecha de esta Copa del Mundo. Mañana Inglaterra-Escocia, ¿no?
0: Croacia.
2: Croacia, Inglaterra-Croacia.
3: Bueno, se vienen cambios.
2: Bueno,
0: ahí está, mirá.
2: Nico González y Julián.
1: Julián, a jugar un ratito exactamente. Y Nico González, Julián con la 9. Nico González con la 15.
0: ¿Medina?
1: Sí, Nico González de última se probó en varios entrenamientos como lateral por izquierda. De hecho, en uno de los últimos partidos también se había probado en ese sector.
0: Chau, Lautaro.
1: Por supuesto, Lautaro, uno de los que deja la cancha para que ingrese Julián, y a la cancha Nico González. Ya te confirmo por quién va a ingresar.
2: Yo no sé si arriesgarlo a Medina, ¿no?
0: Pensé que fue Thiago.
1: Muy probablemente por Thiago, sí. Por Thiago Almada.
2: Sí, ¿no?
1: Correcto.
2: ¿Se fue Thiago?
0: Sí. ¿Arriesgar a que Medina, a sacarlo a Medina?
2: Claro. Estás ganando, Nico González. Sí. Te puede dar una mano, sí, puede jugar bien, pero
3: y es el sector más peligroso.
2: No es lateral.
3: Si bien el 10 de Argelia es la figura hoy, pero sabemos que ese sector del extremo derecho es el más peligroso de Argelia.
2: Por ahora Marés nada, ¿no?
3: Marés por ahora en el banco.
2: Mira.
0: ¿Qué dicen estos cambios? Bueno, que Julián está para jugar ya un tiempo.
4: Sí.
0: Que está para jugar un tiempo y que necesita rodaje, que no convirtió Lautaro, y eso es saludable para Julián, digo, no para el equipo, pero sí para él, para su autoestima y para
1: tampoco
0: saber
1: para
0: que
1: Lautaro
0: es difícil sacar, no, claro. Y que no, que Thiago Almada no está produciendo lo que se esperaba de él por ahora,
2: Suscribo. La tiene Buda ahí en la salida, tocando con Mandí. Aquí está, en campo argentino, descargando el 2. Recibe Musa en el costado.
1: Entró muy bien Thiago con Islandia. No jugó bien contra Honduras y entró bien con Islandia.
2: Sí, yo estoy con Fernando. Además, todos esperamos más de Almada.
0: Es el eslabón que se necesita meter a cancha hacia adelante.
2: Cuando Di María se fue, dijimos, tranquilo que está Almada. Y hoy no está teniendo ese rendimiento. Hoy,
0: Sí.
2: Hoy.
0: Son distintos, ¿no?
2: Sí.
0: Hay uno que tiene un uno contra uno por afuera. Almada sí. Es otra cosa.
2: Sí, sí. Allí Adnouri toca y pasa. Descargaba Massa. Espera la Argentina. McAllister no puede. Metía Enzo. Estaba agarrando. Recupera Massa. Va la pelota para el costado con Bentaleb, que va abriendo. La tiene Guri, encara, busca meterse en el área, la rebotan hacia atrás, más al arco. Lo taparon justo, ¿eh? Cuti Romero se tiró al piso, se remata y va al arco. Por ahora Dibu Martínez, que sacó una al córner y que en la primera le iba a buscar adentro, pero por suerte el gol no valió, está con poca actividad, por suerte digo.
0: Sí,
2: ¿eh?
0: Sí,
2: ¿no?
0: Sí.
2: Con las manos, ni centros ha tenido que descolgar.
3: Para sumar de Thiago Almada, no sé qué le habrá pedido el entrenador exactamente, pero es el futbolista que más corrió de los argentinos. Evidentemente había un compromiso de él en el retroceso para respaldar a Medina y eso evidentemente lo cumplió, pero le faltó todo el despliegue que sabemos que tiene a nivel técnico, ¿no?
2: Cuando la estadística por ahí no se ve en la cancha, ¿no?
0: No, porque
2: correr, corrió, no, pero yo vi correr a todos, digamos. No, vi destacarse.
3: Porque
2: en eso.
3: También hay que ver qué le pidió Scaloni,
2: claro.
3: Viste, con que nosotros
2: no,
3: estamos
2: digo,
3: esperando que sea el Thiago.
2: Pero digo, eso es lo que estás comentando, Dani, es lo que justifica el GPS y toda la tecnología aplicada en el fútbol. Que a veces cuando ves el partido decís, y yo no hubiera dicho eso. Mm-hmm. Pero sí, está bien.
0: Está bien, es una estadística lógica, está
2: no,
0: bien.
2: Digo,
0: correr y sumar kilómetros está bien. Se espera algo más de él, ¿no?
3: No,
0: de un
3: claro.
0: Jugador con ese talento y esa capacidad para pegarle al arco y asociarse en mitad de cancha hacia adelante, se espera más.
2: Allí toca Massa, entregando al medio para Bentaleb. Va descargando atrás con Zidane. El hijo de Sisu, descargando para Ben Sabaini. Segundo central, va abriendo con Adnouri. Defiende la Argentina.
0: Claramente ahora Argentina le entregó la iniciativa a Argelia.
2: Me asustaste la vecchia con los brazos.
0: Y entiende que ese es el camino, mirá.
2: Ahí va, De Polo otra vez en la derecha. Miralo a Nico, va para González. Mirá vos, justo el cierre extraordinario. Para mandar la pelota al córner a Lisa Mandy, cerró. Será tiro de esquina. Un buen cambio de Paul que iba para Nico González. Iba rumbo al segundo argentino.
0: Toqueteen ustedes, toqueteen, que cuanto roba Argentina, dispara por afuera. Después le pone una pelota muy linda a Nico González. La pelota se le cerraba para la pierna izquierda, llegó justo el defensor argelino para ponerla en el córner.
2: Lo que por ahí tenía que haber hecho antes con Lautaro, pero el foco de Messi, ¿no? Lo llevó a jugarla atrás. En esa jugada que terminó desperdiciando Argentina. Ya está Julián, que no la ha tocado todavía.
3: A ver, está.
2: Messi para el córner de la izquierda, lo va a tirar abriéndose. McAllister, Cuti, Licha Martínez en el área. Busca Argentina con pelota parada. Lo tira nomás, ¿eh? Centro de Messi por abajo, bajito. McAllister ensayaba un taco, no pudo. Argentina intenta alguna jugada para no lanzar de primera porque, claro, pierde en la altura. Va saliendo Dibu Martínez parado, plantado en mitad de cancha. Mete el viandazo, la pelota para Messi. La baja el 10, tocó de derecha y es buena. Llega Nico González, centro atrás. La pelota es despejada antes de Julián. Le queda McAllister al arco. Zidane, rebote Messi. ¡Gol! ¡Gol! ¡Gol! ¡Argentina! ¡Gol de Messi! Messi por dos de pescador, aprovechando y rebote y tocando suave con un arco vacío. Después del remate de McAllister, Zidane, un amigazo con un rebote largo hacia adentro, facilitó absolutamente todo. Y cuando Argentina estaba intentando pasar mitad de cancha y sufrir poco, estira la ventaja con la pierna derecha, la rincona un palo. Anótenle uno más al mejor del mundo. Messi 2, Argelia 0, Argentina 2, gana el campeón del mundo. Argelia 0, un poco de tranquilidad a los 15 de este segundo tiempo.
0: El famoso pase a la red de Messi después del rebote de Zidane, largo, es cierto, pero no era fácil. El bombazo de afuera le picó antes el tiro de McAllister. Toda una jugada que arranca de Dibu Martínez. La salida del arquero hacia la izquierda fue para Nico González. Centro atrás del rebote le quedó a McAllister. Se perfiló, le dio muy fuerte, no esquinado. El rebote del arquero previo pique, no era fácil controlarla. Y Messi después, con la tranquilidad con la que empujó la pelota con la pierna derecha contra el palo, con un arquero vencido. Messi por 2, Argentina. A ver, Messi en posición de 10 en el primer tiempo y en posición de 9 en el segundo tiempo para los dos goles.
1: 913 goles ya para el capitán y el mejor jugador del mundo. La pregunta es si veremos el gol número 1000.
3: A uno de Klose, además, ¿eh?
4: No, qué locura.
3: A uno de Klose, máximo. Qué locura. Goleador en mundiales, el
0: qué
3: alemán.
0: Vigencia.
2: Qué manera de empezar un mundial metiendo los dos goles.
0: Qué vigencia.
2: Qué bárbaro. El toque de Moussa, pelota para Bengalí que levanta, Bengalí que levanta, pelota arriba, después del despeje le iba a buscar. Dibu Martínez se quedó a mitad de camino y Licha es el que la termina sacando por el costado. Lisandro Martínez de cabeza, el ex hombre de Newell's y Defensa y Justicia.
0: Guardiola fue el que decía que ha hecho de lo extraordinario algo habitual.
2: Claro, claro.
0: ¿No?
2: Sí.
0: Porque no se encuentran casi bajones. No. Y arranca el Mundial y hace dos goles. Y claro, hizo dos goles.
2: Ha tenido temporada de más goles, pero siempre está y no es nueve. ¿Se entiende?
1: Hasta de cabeza ese gol.
2: Y no juega todo el tiempo metido en el área. Tiene un sombrero de Paul, sale de Paul. Buen segundo tiempo de Paul.
0: Muy bueno.
2: Allí la tiene Rodrigo de Paul, entregando atrás con Nico González, que me parece que entró bien. Hasta por lo que genera o lo que exige Nico González, me parece que entró bien. Un zurdo, algo más directo para el equipo argentino,
0: sí.
2: Menos vueltas, ¿no?
0: Estoy.
3: Sí.
0: Estoy ahí. Ahora, dentro de un ratito, si todo está ahí. Así, ustedes le dicen al 10 venir y sentá.
2: Y sí, lo va a tener. Sí. ¿Cuándo es el próximo, Dani?
3: El próximo partido.
0: Lunes.
3: El lunes. A las 14 horas frente a Austria en Dallas.
2: Claro.
0: ¿Cuánto va? Perdón, van 60, sí. Van 18.
2: Van 18.
3: Sí, pensaba también que Nico González, en esto que evidentemente pide Scaloni para esa posición, se siente más le fluye mejor que a Thiago Almada.
2: Sí, claro.
3: Ese recorrido, porque
2: bueno, mirá quién viene, Dani.
3: Es mucho más. Bueno,
2: ahí viene tu amigo.
3: Se viene Marés con la número 7, ingresa entonces, y también ingresa el futbolista con la camiseta número 8, Hussein Aouar. Sale el 9, que es Gouiri.
2: Sí, el 9 seguro.
3: Sí.
2: Sí, sí. 7 y 8 a la cancha. Y mientras tanto arranca Enzo Fernández, tocando para Messi, pelota para Enzo, la marca del fondo, salía Bensebaini, el pelotazo largo hasta la mitad de la cancha, allí ganaba Cuti y Romero, estaban empujando, sí, hay falta. En la raya central, tiro libre, pelota para la Argentina.
0: Tengo miedo
2: hay
0: que...
2: Hay tres cambios, ¿eh?
3: Sí, sí, hay tres cambios en Argelia.
2: ¿A Moura puede
3: ser? A Moura, exactamente, a Moura salió.
0: No, tengo miedo que el 10 mire a Scaloni y le diga está re lindo para seguir jugando acá con los argelinos adelantados. Yo estoy fresco, recién empieza el Mundial. Déjame que hice 2 y no sé si no meto un tercero.
2: Digo que también pensando en eso y que por ahí este es el partido más complicado y si lo dejas.
3: Bueno, te paso en limpio los cambios.
2: Por favor,
3: los
2: Dani.
3: Que se fueron, el 14, el 10, perdón, el 14, el 9 y el 11. Esos son los que salieron. Boudaoui, Gouiri y Moussa. Ingresaron a Moura con la 18, Aouar con la 8 y Marés con la 7.
2: Grande, genial. Aquí estamos en el streaming de Teix Sport con la Copa del Mundo. Si arrancaron con nosotros, quédense.
1: Obvio.
2: Mirá cómo está Messi, mirá cómo está De Paul, mirá cómo está la Argentina ganando 2-0 el partido.
1: Rutina.
2: El próximo lunes, Austria el rival, sí, Cortés.
1: Rutina de lo extraordinario, dijo Fer, o dijo Guardiola de Messi, es el jugador más longevo en hacer un doblete con selección.
0: Bien.
1: Es la historia.
2: Ay, ahora. Y va Messi uno más. ¡Messi! ¡Tapó Zidane! ¡Tapó Zidane! Manotazo, guantazo, Salvador para mandar la bola al tiro de esquina. Lo buscó por arriba. Messi entrando al área ideal para su perfil. A nada de clavar el famoso hat-trick de entrada.
0: Olvídate, no va a querer salir.
2: Messi rompiéndola toda, la bueno. Vecchia.
0: Está disfrutando, está riéndose, se está cagando de risa del partido. en el partido, está disfrutando con su compañero, no va a querer salir ni a palo, la gente lo ovaciona, lo reverencia, entró de 9, la mejor atajada posiblemente de su carrera de Zidane. Le sacó una pelota arriba espectacular, era el tercero.
2: Allí está Julián tocando en medio de la cancha, pelota para Molina, abriendo para De Paul, que aparece ahora suelto en la izquierda. McAllister toca de primera, recibe Julián. Messi para Julián, se florea la Argentina, tocó para adentro, no había nadie ahí. No estaba Medina adelantado, va saliendo como puede, entregando la pelota. Ahora Massa rebota en la cobertura, bien Enzo, también me ha gustado. Un socio del silencio, Enzo Fernández, me parece. Le faltó un tiro al arco, una asistencia, por ahí un gol, pero ha cumplido. Hay saque de costado, 21 minutos tenemos del segundo tiempo. Gana la Argentina 2-0. Hoy ganó Francia con 2 de Mbappé. Está ganando la Argentina con 2 de Messi. Después de las 12 por la pantalla de Teis Sports. Juegan Austria y Jordania para sacar conclusiones, para pensar a futuro. Allí va tocando Moura. Este es Aguar, el 8. Soltando la pelota al área, centro atrás. Cerró Licha Martínez, atento con la pierna izquierda para mandarla afuera. ¿Se va o no se va? No se va todavía. Cubre Chaibi. Está perdido el 10 ahora. De Paul se pelea y Adnori le dice, lo debe conocer, ¿no? Adnori le dice, hace falta que metas esa patada.
1: Sí, anda.
2: Que tenga la pierna fuerte.
1: Salí, salí de acá.
3: Adnori es futbolista del Manchester City.
2: Sí, señor.
3: 25 años.
2: Señora, ¿cómo están los chicos también?
3: Durmiendo ya, afortunadamente, y esperemos que no se despierten porque...
2: Por los gritos de los vecinos, guarda.
3: Se le complica.
2: Guarda con eso. Aquí la tiene Argelia. La viene buscando sobre el costado. Belgalí. Adelantado, Mandy. Atrás Argentina ahora, ganando el partido y de contra. Y jugando más, más largo y más fácil, Argentina hace diferencia.
0: Sí, sí, sí. Cuando decís Belgalí...
2: Es Belgalí.
0: Belgalí me hace recordar al marinero, ¿no?
2: Claro, los marinero. Abuelos de la nada, sí.
0: ¿Cuántos de ustedes se quedaron afuera? Dani, ¿te quedaste afuera, Dani?
3: Se
0: quedó afuera, Dani.
1: Pero vos te quedas afuera cuando hablamos de los Beatles también.
2: Pero claro.
1: Nah, la cosa es que no pasa. Spielberg, ni te cuento,
0: ¿quién? Pero claro. ¿Quién se queda afuera?
2: No sé. Cheque, no se pudra el streaming. Sí, que
0: lo dije
2: más
0: yo.
2: Partido.
1: No, ya sé.
2: Tenemos que hacer más partidos. Cortés, mantengamos la calma.
1: Pero por eso digo...
2: Para que yo mantenga la calma, imagínate cómo está el grupo, ¿no?
1: Hay bandas que...
2: Sí. Icónicas.
1: No se queda afuera nadie.
2: Ah.
1: Aunque tengas 10 años.
0: Bien, perfecto.
1: ¿O okay. no?
2: ¿Entendiste o no entendiste? ¿Entendiste, no?
1: Así como vos conocés a Duco.
2: Sí. Ventaleb que levanta pelota al área. Va pasada. Allí estaba sacando Medina de cabeza. La pelota cruzó toda el área. La viene a buscar sobre este lado. Marés. Allí está Marés, el zurdo Marés. Toca Marés entregando la pelota por el medio a Moura. ¡Remate al arco! ¡El segundo palo! ¡Qué cerca pasó a Aguar! Remató. La pelota se fue abriendo. Voló Dibu Martínez. Nos pegamos un lindo susto. Y salida para la Argentina.
0: La primera de Marés, que filtró bien la pelota, la tuvo pegadita a su pie izquierdo, así ha sido casi toda su carrera. La filtró y el disparo del 8 que no pasó nada lejos. No tuvo intervención el Dibu, no tuvo intervención en la jugada.
2: La Vecchia,
0: sí.
2: Tenemos el segundo gol de Messi, para que lo veas.
0: Ah, me gustaría verlo.
2: ¿Te gustaría?
0: En posición, bueno,
2: ¿cómo
0: arrancó la jugada? Eso fue un pelotazo de Dibu Martínez, el centro atrás de Nico González. Le queda a McAllister... que arma el tiro, y ahí habilitado en posición de 9, a los 9, ¿no? A los, no sé, al que vos quieras. ¿A Lautaro? Sí.
2: Higuaín.
0: ¿A Higuaín? Sí. ¿A Palermo? Sí. A cualquiera de ellos.
2: Sí, sí.
0: Y con una tranquilidad que,
2: ¿igual?
0: Que da miedo la jugó ahí.
2: Fer, por cómo define el tamaño en ese lugar, es más que un Agüero.
3: Sí.
0: Puede ser, ¿no? Puede ser.
2: Pierna derecha.
3: Y una sonrisa en el festejo.
0: ¿Viste? La está disfrutando. Esto, por eso yo digo que no lo va. No, yo lo trataría de guardar, de cuidar, queda mucho
2: hasta
0: mundial.
2: Hasta los 40. 40 minutos.
0: ¿Para guardar los 5 minutos?
2: No, son 5 más otros 5, son 10.
0: Yo lo guardaría, pero yo creo que no lo toca. No se va a dejar. Jugando... ¿Puedo hacer un cooling break?
1: Claro, está bien.
2: Ah, ok.
3: McAllister había dicho en alguna de las declaraciones, el post partido, creo que fue del amistoso frente a Islandia, el capitán está mejor que nunca. Y evidentemente
2: ¿y sí?
3: No estaba tan errado. Y si de repente tenemos a una de las mejores versiones de Messi a los 39, bueno, veremos. Está como en paz y sin mochila, ¿viste? Entonces se lo ve en pleno disfrute. Cuando podés disfrutar, las cosas siempre salen mejor.
2: Hay rendimientos que a mí me dejan tranquilo porque había dudas. Messi ni hablar. De Paul, Enzo, Lisandro Martínez.
1: McAllister.
2: También. Sí. McAllister también cumpliendo, sí. Por ahí destacándose menos.
3: Sí. Bueno, McAllister está jugando bien de 5, sí. Entonces tal vez Esperamos que pise el área, bueno, está con otras funciones hoy también, a veces se alternan con Enzo, pero hoy, por lo que va del partido, está haciendo Enzo, haciendo Alexis esa.
1: Después la otra lectura, recupera minutos Montiel, minutos Molina, sí. Julián suma minutos.
2: Hasta Nico González, que en un también, momento estaba algo tocado,
1: sí,
2: ¿no?
1: Sí, arrancó siendo parte de los diferenciados, claro. Esta preparatoria al Mundial.
2: Claro, claro.
1: Qué lindo martes, ¿no? Haaland 2, Mbappé 2,
2: sí,
1: Messi 2.
2: Bien, bien, porque a Haaland no lo había nombrado.
1: Qué lindo martes.
2: Sí, sí. Tremendo martes, ¿eh?
1: Tremendo.
2: Sí. Tremendo martes.
3: Aparecieron las figuras. Sí. Aparecieron las figuras.
2: Quizás aparezca mañana Harry Kane, que juega en Inglaterra con Croacia.
3: Me encanta. Sí.
2: Y está faltando Portugal, que creo el que cierra, ¿no? Portugal el jueves.
3: Y mañana también debuta Colombia,
2: claro.
3: Uzbekistán, con Luis Díaz, que es otro de las grandes figuras que tiene este Mundial.
2: Otro estante.
3: Sí, sí.
2: Me encanta Luis Díaz, pero es otro estante, ¿no?
1: De otra...
3: Es bueno Luis Díaz.
2: Sí.
3: Es muy bueno.
2: Sí.
1: En otro nivel Portugal que Inglaterra.
2: A mí me gusta más Portugal, ¿eh?
1: Sí, Inglaterra viene en un nivel más a la expectativa. Su generación quizás fue en Qatar y le fue mal.
2: ¿Inglaterra decís?
1: Sí, o sea, llegaban en un mejor momento.
2: Sí.
1: Y Portugal sí,
2: sí,
1: el mejor equipo.
2: Aparte, el mejor jugador del último Mundial de Clubes no está.
1: Sí.
2: Foden, suplente y todo, pero tampoco
1: está.
2: Bueno, va saliendo Argelia, se reanuda el juego, estamos en 27.
1: ¿Vos la pones en la mesa chica de favoritos en Inglaterra?
2: Del segundo tiempo, no. No, en mi póker está más Portugal. Sí, claro. Sí. Pero también estaba España, ¿no? Y por ahora no mostró nada.
1: No,
2: ¿sabés quién no está en mis candidatos? No está Brasil.
1: Mirá.
2: No está Brasil en mis candidatos. Y cuando lo veo jugar, lo ratifico. Uh-huh. No tiene laterales, no tiene 9, no tiene conductor. No, es impresionante Brasil, ¿eh? Lo han desmantelado. Va saliendo Dibu Martínez, gana la Argentina 2-0, dos goles de Messi. Y a nada estuvo de meter el tercero. Lucas Zidane con un manotazo la mandó el córner. Era complicada esa para el arquero. Está luchando Nico González. Ganaba, después terminó perdiendo. La recupera Mandí tocando para atrás. Uy. Guarda, upa, Zidane. Enganchó y la saca con la izquierda.
4: No es el papá, ¿no? ¿Con los pies?
2: Sí, no. El papá por este metió un cabezazo en el pecho también, ¿no?
4: Bueno.
2: La tiene Marés. Pelota recuperada. Va Julián contra el área. Julián que la abre. Es buena.
4: No fue nada contra
2: Messi que cae de trompa.
4: Nada.
2: Nada en la espalda. Messi cayó de trompa. Pelota larga. Tiene que cerrar sobre aquel lado Molina. Llega primero el lateral argentino y descarga con Diego Martínez.
4: No se percató Messi que tenía, que lo cargaban por detrás y que lo rozaron. Para mí no hubo penal. Julián quiso el tercero de Messi. Tenía tiro él. Quiso el tercero de Messi. Acá bueno, desinteligencia de Diego Cuti.
2: No se entendió el pase. No parecía tan largo para Cuti, que se quedó clavado y no fue a buscarla. Cede el lateral, va tocándose adentro a Guar. Hacia atrás, Atnouri. Está ganando Argentina, está ganando por ahora tranquilo el partido, 2-0, no falta tanto, estamos en 28-30, segundo tiempo. Ibrahim Massa que recibe, vuelca el fútbol hacia la derecha. Aquí viene Belgalí, tocando otra vez la pelota adentro. Descarga Massa, pivotea y busca entrar. Marés hacia adentro, poco punzante Marés, tido atrás buscando su lugar, ¿no? Por ahora no pesó, Mandí que toca. Allí va la pelota al costado. Massa que abre. La tiene Anoura. Anoura tocando para la ubicación de Atnouri. Pelota para Massa que levanta. El rebote favorece. El toque hacia atrás de Aguar. Se viene Argelia por la izquierda. Y la marca está sobre ese lado. Intentando dar una mano bien Molina. Pegó en el lateral argentino. Después cobran falta o no cobran falta. Contra Rodrigo de Paul.
4: Mira
2: sí,
4: que
2: señor.
4: Está ahí, mira que está ahí.
2: Tiro Sisu. Libre argentino, el dueño de la fábrica, Fer.
4: Sisu.
2: Qué Sisu. Jugador Zidane, ¿eh?
4: Nacido en Marsella, criado ahí en los barrios bravos de Marsella.
2: Qué jugador.
4: Y después jugó en el Girondins de Burdeos y sobre todo en Real Madrid, ¿no?
2: ¿Está entre los 10 mejores que viste?
4: Qué sé yo.
2: ¿No?
4: Déjame hacer la cuenta, pero está.
2: Pará, sí. Suponiendo que viste poco de Cruyff. Y de
4: no,
2: Pelé.
4: No, suponiendo no vi de Cruyff y de Pelé. En vivo no vino. Sí. Y qué sé yo, Diego, él, Messi.
2: Ronaldo
4: Romario.
2: Romario.
4: A mí Romario me volvió.
2: Y son otra clase de jugadores.
4: Loco,
2: Platini.
4: Y sí. Bueno, no sé si 10, pero 20 sí tiene que estar ahí. Que
2: para mí está 10 o 15.
1: Claro.
2: No 10 o 15.
4: 20,
2: no, sale,
4: 15
2: no sale de ahí, ¿eh?
4: Sí.
2: No, un monstruo. Sí, porque aparte hacía goles en partidos importantes.
3: Sí, muy
2: golazo.
3: Muy elegante.
2: Para
3: muy
2: mí es el o ha sido el Riquelme del primer mundo.
4: Está bien,
2: aparte por características, es el Riquelme del primer mundo. multicampeón, goles pasa, importantes.
4: Mirá Messi de nuevo.
2: Y arranca Messi, pasa a mitad de cancha y va Messi por el tercero. Pilota para Nico González, centro al área, Nico González de media luna. Messi es zurda. ¡Messi! ¡Gol! ¡Gol! ¡Que lo parió! ¡Gol! ¡Messi por tres! ¡Messi! ¡Messi, Messi! ¡Impresionante! El debut soñado en su última Copa del Mundo. En el primero lloró, ahora se ríe. Es un cumpleaños. Es una fiesta organizada para el 10. Se está enterando ahora que Nico González esté habilitado. Messi la media luna, la clava, la pone contra un palo abajo el derecho. Fuera de combate Zidane, fuera de combate Argelia. Contra este Messi tampoco se puede. Argentina, Argentina por el 10. Golea 3-0.
4: Messi versión 2528. En cuanto a recibir en la puerta del área grande, controlar hacia adelante, tirar el cuerpo hacia la derecha, inclinarlo un poquito hacia atrás y poner la pelota donde él quiere. Y generalmente quiere contra el poste de la mano derecha de un arquero. Que la...
2: Es una fiesta organizada para el 10. Se está enterando ahora que Nico González esté habilitado. Messi la media luna, la clava, la pone contra un palo abajo el derecho. Fuera de combate Zidane, fuera de combate Argelia. Contra este Messi tampoco se puede. Argentina, Argentina por el 10. Golea 3-0.
4: Messi

0: la pelota donde él quiere, y generalmente quiere contra el poste de la mano derecha de un arquero que la va a sacar entre la red. Versión 800.000 de Messi con ese gol, pase atrás de cualquiera de los laterales izquierdos que ustedes recuerden, desde Jordi Alba, pasando a Tagliafico y a todos los que ustedes quieran nombrar. En este caso, Nico González, que no sé si no entró para quedarse. Ah. Bueno, y de Messi, ¿qué más vamos a decir?
1: 914 ya los goles de Leo. Y además, con este hat-trick, el máximo goleador en la historia de los mundiales.
2: Mirá vos,
3: alcanzando
2: en el primer partido.
3: Alcanza a Klose.
2: Lo alcanza
3: no,
2: a Klose.
3: No lo pasa todavía.
2: Y De Paul se viene con una contra. Hay algo más, ¿eh? Hay algo más. Va Julián. Julián enganchó. O sea, que tenía pase a la izquierda. Julián perdió un tiempo. O no lo vio Medina o confió más en él. Ahí va Julián presionando. Le queda el cordobés de nuevo. La tiene Julián. Es un festival argentino ahora. Después le entregó mal. Se pasó Enzo. Va saliendo Massa. Golpazo para Argelia. Yo no era tan optimista con la cantidad de goles.
0: No,
2: ahora,
0: yo tampoco.
2: Ahora te digo.
0: No. ¿Cómo le hizo dolerme a Calister un rival recién ahí, lo viste?
1: Le dio una murra en la cabeza.
0: Se puso
1: en la
0: de
1: cara.
0: Costado y le hizo chocar el hombro con la cara.
3: El árbitro no ha cobrado casi infracciones.
2: No, y no sacó tarjeta. Nada. Macalister invocando al padre, ¿no? Chilar. En el nombre del padre.
0: ¿Cuándo va a parar este muchacho? Yo lo miro al 10, ¿no? ¿Cuándo va a parar? ¿Cuándo va a dejar de ser todo el tiempo así? Bueno, ahí vienen tres cambios. Ah, no, son dos cambios. Yo no sé. Lo que pasa es que lo ves disfrutando tanto que si lo llega a sacar Scaloni lo va a mirar como diciendo no. Pero yo le ahorraría kilómetros en las piernas, de verdad. Porque nadie gana el Mundial en el primer partido, ¿eh? Nadie lo gana en el primer partido.
2: Mira, Messi mira al costado. Sale. Minuto 33, señores, de pie. Es un partido para la historia. Sale Messi con tres goles en el debut mundialista. Va a entrar Nico Paz por él. Casi pasando un testimonio, ¿no? Una cosa de herencia, ¿no? Le dice
3: el
2: a
3: legado.
2: Nico Paz.
3: Mirá,
2: es un poco pesado, pero lo pensamos de Mastantuono y no está.
0: Pero
2: lo pensamos de Carbone y tampoco está.
0: Sí.
2: Quizás sea Nico Paz, pero no importa.
0: Yo me pongo, te digo, aplaudo más el cambio que los tres goles.
1: Se lo dio también Mendy la cinta, finalmente, que
0: sí,
1: también
0: claro.
1: Va a ingresar.
0: Sí.
1: El subcapitán, en este caso de la selección, otro que está jugando su último mundial.
0: Sí, esto habla, chicos, de una madurez en la cabeza del 10, que entiende que con 40 años tiene que ahorrarse minutos en la cancha cuando puede. Metió tres goles, ¿qué más iba a querer? Y yo estoy seguro que él en la cabeza dice, y en cualquier momento viene el cuarto, porque está desarmado Argelia, porque Argentina de mitad de cancha para adelante tiene espacio y va y llega por cualquier lado. Pero ya está, tiene que pensar que eso, toda la inteligencia que usa para jugar, también la tiene que usar cuando en este momento tiene que descansar.
2: 3-0, tres goles de Messi, se vienen dos cambios en Argelia. Qué partido, qué historia, qué locura todo, porque no pintaba el arranque del partido el primer tiempo para que Argentina saque esta diferencia, además futbolística, porque en cualquier momento mete el cuarto. Está Nico Paz en la cancha, Otamendi por Cuti Romero. Ahí se guardó uno que no viene con mucha continuidad en los últimos tiempos. ¡Uy, qué pelota regalada!
0: Enzo.
2: De Enzo Fernández. Y ahora va Massa en la media luna. Massa lo pierde, Massa. Recuperó Medina metiendo con todo. Cumplió Medina hoy, ¿eh?
0: Mánico.
2: Sí, y arranca Nico Paz y pasa a mitad de cancha. Y se viene el largo Nico Paz abriendo para Nico González. Lo mató Nico González, no lo esperaba. Se va con pelota y todo contra el fondo, un poco larga. Además está rápida la cancha, Fer.
0: No, pero venía a plena velocidad Nico González y un momento se frena para no quedar en offside y ahí le suelta el pase Nico Paz y cuando quería arrancar de nuevo ya le quedaba larga la pelota.
2: Mirá la cara de los argelinos.
1: No, pero además...
2: Se miran como diciendo, hicimos lo que pudimos, ¿qué vamos a hacer?
3: Bueno, ingresan el número 6.
0: Cerrumi.
3: El número 20 se retira el 10, ¿no sabía? Bueno, la transmisión justo no...
2: Se viene el 6 y él.
3: Y el 20. Adil Boublina es el número 20 y el número 6 es Serrouki.
0: Por ahí es un detalle que pasa de largo en general, pero...
3: se retira. No.
2: ¿Cómo es el 20?
3: El 20 es Adil Boublina.
2: Boublina.
0: Me volví muy recurrente en la previa diciendo si Messi iba
3: sale
0: a pensar
3: el número 22.
0: En guardarse algo. Y me volví muy recurrente en eso, pero no sabes lo tranquilo que me deja que esté mental, claro, que esté mentalmente preparado para eso.
2: Mirá, tirado en el piso como en un potrero, Cuti y y Messi tomando un poco de agua.
1: Falta que se saquen los botines, claro, exactamente. Sí. Así que empata, ¿no?
2: Sí,

0: completamente.
1: ¡Qué locura! Bueno, se fue Massa. Massa se fue.
2: Sí, se fue Massa, el número 22. Y además se dejó la cancha el número 10, Chaibi.
1: ¿También lo sacó? Sí. Bueno, flojito segundo tiempo, pero el primero había sido de lo mejor, ¿eh? Yo no digo que sobren 8 minutos. 8 que serán 12. 11, 12. Sí. 11, 12.
0: Más de 3.
1: Pero te digo, andamos cerca de eso. A ver, Marés. A ver por qué Marés no va de entrada y falta de Medina. Tiro libre para Argelia. 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Yo creo que ni Messi pensaba hacer 3 goles. ¿No? 3 goles.
3: No, tanto no.
1: Alcanzar a Klose.
3: Ya lo alcanzó Klose,
1: ¿no?
3: Máximo goleador en este año de mundiales.
2: Lo alcanzó, pero no lo pasó.
3: Están los dos con 16, ¿es? Creo que tienen 16.
2: 16.
1: Pensar que hablamos de Fontaine durante décadas, ¿no?
3: Claro, y Chad Fontaine tenía 13.
1: Lo que pasa es que los hizo todos en un mundial, ¿no?
3: Claro.
1: Ese es el gran tema. Como la Pantera Eusebio también, goleador de Portugal en una sola Copa del Mundo. Claro. Hay tiro libre para Argelia en la salida. La tiene Cerrumi, que entró a jugar atrás. Es el 6. Abriendo con Bensebaini. Argentina con 3 goles de Messi. Messi ganando el partido 3-0. No lo gana solo, pero casi. ¿No?
4: Qué barba.
1: Pero casi. El primero es todo de él. Un toque por arriba. Después aprovechó un rebote. Ahora la pegó un palo. Toque atrás para Dibu. Partido también tranquilo para Dibu Martínez. Que sí, con las manos no actuó. Partido en el que Dibu Martínez...
3: Sí, y la que pasó cerca pasó afuera del palo.
1: Sí, claro, claro. No tuvo que tocarla porque era para la mano derecha. Hablamos tanto en la previa. Decíamos, ¿a dónde le van a patear? A la derecha. No le patearon casi que a ningún lado. La recuperan en la mitad de la cancha. Moura toca para atrás. Va saliendo Argelia. Gana Argentina. 3 puntos y diferencia de 3 para Argentina con todo lo que significa. Allí va tocando la pelota. Otra vez Marés. Ahí está el zurdo. Muy lejos del área argentina. Hace un rodeo, una calecita y está siempre en el mismo lugar. Vuelca el fútbol para la izquierda. La marca va de Paul sobre ese lado intentando ayudar a Molina. No pudo. Adnouri la hizo bien. Fondo de la cancha. No se fue. Mete centro contra el área. No se fue. Mirá vos. Parecía fuera.
0: Sí, parecía fuera.
1: En algunas jugadas parecidas en este Mundial se está dudando bastante. Si se va o no se va. Allí va Moura. La ponía contra el área. Falta. En ataque no. Mirá, sí. Hay tiro libre para Argelia, falta, pensé que sacaba tarjeta.
3: Macari te le pregunta, ¿estás seguro de lo que cobró?
1: Son 2 pasos afuera de la media luna.
3: Porque se lo cobró al jugador del Liverpool. De las pocas faltas que marcó el árbitro en el partido, ¿eh? De las pocas. La gente está enloquecida, de lo único que se habla es de Messi, de lo único... Fue una manchita, ¿eh? Una manchita, al lado de otra que pegó.
0: No cobró otro manotazo peor.
3: Otra que pegó antes. Una manchita. Bueno, vamos a ver si aparece Dibu, si tiene que responder Dibu, claro, en tiro libre.
1: Claro, claro.
3: Ojo, Marés le pega bárbaro.
1: Sí, Marés es zurdo, es ideal para una buena pierna izquierda, acomodando la barrera detrás de Dibu Martínez. Ya 40, segundo tiempo. Hasta se tiran, ¿quién es? Medina, si se
0: sí,
1: tira
0: Medina.
1: Atrás de la barrera, barrera de 4.
0: Hace el gusanito.
1: Y el gusanito, cocodrilo, alfombra, como quieran llamarle. Es para Marés. Es para el 7 que entró recién, guarda Dibu. Gana Argentina 3-0, final del partido. Una buena tajada vendría bien, ¿no? Para terminar de espantar fantasma. ¡Maré! Rebotó en la barrera la pelota. Pegaba en Nico González, la sacan corta, la viene recuperando. El rescate va Rodrigo De Paul. Juega De Paul, dejó correr pegón De Paul. Lateral para los de verde. Ah, De Paul jura que rebotó en Adnouri. Lo dan para Argelia. Bueno, más allá de la figura del partido, ¿a quién subimos al podio?
3: Sí, De Paul está ahí. Sí, De Paul está ahí, claramente.
2: ¿Lisandro?
1: ¿Quién?
2: ¿Lisandro Martínez?
3: Sí, Lisandro también me gustó. Lisandro también me gustó. Pero, a ver, sin figura de 8 puntos, 9 puntos, Argentina parejito, normalito. Un partido, en general, normalito, desequilibrado por él.
1: 3-0, ganando Argentina. Tiene Marés. Anda pensando, Cortés, figuras también más allá de Messi, dale, ¿no? Bensebaini. Apertura con Adnouri. La marca de Rodrigo De Paul.
3: Estoy con vos, me gustó el ingreso de Nico González.
1: Sí. A cumplir una función específica, ¿viste? Y ahí hasta el equipo cambió.
3: Sí, fue. Está bien, entró con una Argelia más entregada al ataque y con más espacio. Ahí va. Y no se sacaron ventaja por ahora, ¿sabes quién? En los 9.
1: No, ¿sabes qué no?
0: Jugó menos Julián también.
1: Sí. Aquí va Argelia, otra vez. Están enganchando con ganas de meterla contra el área. Bulbina es. La pelota para atrás. Allí está Moura. La tienen que abrir para Marés. Marés cara a cara, pie a pie. Frente a la cobertura de Medina. Va Marés. Todavía no puede entrar al área. Le hacen el 2-1 con Nico González. Queda una mano. Pelota para Cerrumi. Centro. Atrás. Era peligroso. La recuperó Nico González. Dejó corta. Remate. Centro. Segundo palo. Está devolviendo. Marcando sobre ese lado el futbolista Molina. La sacaba Nahuel Molina. Toca Argelia. 42 y algo más. Pelota para Marés. En la cobertura está Medina. Victoria 3-0 de la Argentina. El cambio de frente no es muy bueno sobre aquel lado. La pelota rebota. Y De Paul la saca como jugando en los Pumas. De punta para afuera. Metió la pata, ¿no?
3: Metió la pata, le dijo a alguien, ¿no?
1: Sí. Metió la pata.
0: No sé si a Nico Paz.
1: El argentino.
3: A Nico Paz, le dijo.
1: A un compañero metió la pata.
3: A Nico Paz, me parece.
1: Poné un poquito.
3: Enojado, 3-0 ganando, faltando 5 minutos, ¿no?
1: Es que es así Argentina. Cerrumi que abre, tiene Marés. Ryan Marés. Allí va tocando la pelota, cambiando de frente. Van entregando al medio. Como último está Mandí. Que si la pierde, lo deja Julián con 50, 60 metros todos para él. Está marcando Rodrigo De Paul. El toque de Amoura. La pelota para Vence Baini. Viene recibiendo a Lisa Mandi. Todo en campo argentino. Replegado para sacar una contra más. El equipo de Scaloni, el campeón. Ganando el partido por 3 goles de Messi. Mira, la pelota rebota, le queda a McAllister. Traba McAllister. Rebote es largo. Vence Baini que la tiene. Pelota al medio de la cancha, guarda Cerrumi, casi se complica. Con Julián que estaba encima, está fresco encima Julián.
0: O sea que técnicamente,
1: con ganas de demostrar, ¿eh?
0: Según las estadísticas, no pateó al arco Argelia.
2: Claro,
1: porque no fue al arco.
2: Seis intentos, ninguno al arco.
3: Son mentirosas estas estadísticas. Porque...
1: No, pero esta más o menos.
0: Al arco bueno,
1: pero
0: el arco.
1: Fue cruzado.
0: No es el tiro total.
3: Claro, yo te entiendo, la que pasó a 20 centímetros del palo es al
0: no
3: arco.
0: No es el arco.
3: Bueno, igual, vos sabés que si pegan el palo tampoco es
1: arco. Eso es lo peor de todo, pero no sé si pasó 20, parece que pasó más, Fer.
3: 50.
0: Igual, si esperábamos un partido tranquilo para Dibu en estas condiciones, es este.
1: Sí.
0: Lo te patearon.
1: Sí, sí.
0: Por ahora.
1: ¿Eh? Sí, sí. Aquí se viene intentando Argelia de vuelta, mirá vos. Qué bien fue al piso Nicolás Otamendi, el que quedó como capitán Otamendi, ¿no?
2: Sí. Sí.
1: Quedó como capitán. Va limpiando Enzo Fernández. Queda un minuto, ¿cuánto más jugaremos? ¿Tres? No hubo VAR,
3: hubo
1: lesión.
3: Hubo tres de hidratación.
1: El cooling break, tenés razón. Sí, sí, más los cambios.
3: Hay que jugar cinco.
1: Para mí cinco es mucho, ¿qué querés que te diga?
3: Y pero vas a dar dos nada más.
1: Sí, sí.
0: Es el primer hat-trick de mundiales de Leo.
2: Claro.
1: Claro.
0: El primero, exactamente.
1: Claro, claro. Bueno, vaya por Sudáfrica, comentamos antes Dani, que ahí no pudo.
2: No.
1: Me acuerdo que contra México era gol de él y Tevez en offside se le empujó. Oh. Y lo cobraron.
2: Pará, y después contra México anularon un gol de él que estaba mal anulado.
1: Y creo que contra Nigeria...
2: Contra México 2006,
1: No, claro. Yo hablaba de Sudáfrica. En Sudáfrica, gol de Heinze, 1-0 contra Nigeria, primer partido. A Messi... no puedo acordar el nombre del arquero de Nigeria, que era conocido. Le sacó 3-4 pelotas, alguna pegó en el palo.
2: Sí.
1: Impresionante. Cuando no quiere entrar, quiere entrar.
0: Seis más.
1: O sea, son 3 más 3. ¿Está bien, Fer?
3: Está bien.
1: ¿Estás conforme?
3: Sí, está bien. Es lo que queda.
1: En instantes no se vayan porque vemos el compacto, ¿eh?
2: Sí.
1: En instantes vemos el compacto, vemos los 3 goles de Messi, vemos las principales jugadas y vamos a tener todo el trabajo de Gastón Edul en el campo de juego, todas las notas de Teis Sport en el campo de juego en Kansas con la victoria 3-0. Victoria soñada para el equipo argentino. Si imaginamos algo para el debut, era un 3-0. Casi que sin patear al arco, con un buen Messi. Allí está barriendo la pelota, barrió bien.
3: Otamendi. Sí. Entró con unas ganas también.
1: Sale Molina, Otamendi le hace rebotar el lateral argentino. Sí, sí, los que entraron con ganas, ¿no?
3: Entraron con unas ganas.
1: Sí, sí.
3: Y lo de recién de Paul, más allá del grito contra Nico Paz, es el espíritu este, ¿no? De decir, no me importa, estamos 3-0, vos ponés la pata igual.
1: No aflojes.
3: Solo tenemos que jugar así, cara de perro.
1: No aflojes.
0: Está claro que Messi va a ser el máximo goleador, ¿no?
1: Y...
0: ya está, de los mundiales.
2: En Yeama, el arquero de Nigeria, dice ahora.
3: Y ojo.
0: Lo vamos a ver en este
3: ¿A cuánto mundial. Quedó Mbappé? Gracias, lo que pasa es que Mbappé es muy joven.
1: Pero Mbappé es más joven.
3: Claro, por eso.
1: Claro.
3: Mbappé tiene mínimo...
2: ¿Y Mbappé hizo 2 hoy?
1: Sí.
2: Hoy y quedó 15, quedó 1.
3: Claro, no.
1: Mbappé es tremendo.
3: Es difícil con Mbappé.
1: Sí, es tremendo.
3: A Mbappé le quedan 2 mundiales más.
1: Claro. A Mbappé le queda lo que no le queda a Cristiano Ronaldo. Ese es el tema. Pero
0: claro.
1: No todo el mundo va a jugar 6 mundiales, ¿no? Allí va saliendo Mandí.
2: Uy. Es tremendo, Julián.
1: Un minuto y medio de los seis ya se han jugado. ¿Sabes? En Kansas, victoria de la Argentina.
0: Julián está esperando que le toque una patita.
1: Para irse mano a mano la araña, exacto, que está. Como primer defensor parado en mitad de cancha. Dallas el próximo lunes frente a Austria, segundo partido el equipo argentino. Con seis adentro y chau, ¿eh?
3: Es de los candidatos, es de los candidatos el que más fuerte golpeó la mesa.
2: Totalmente. Y,
1: sí, porque...
0: ¿Y Alemania?
1: Sí, por el rival. No, por el rival. Por el rival.
2: No,
1: pero claro.
0: No sé si Alemania.
1: Dale a Curazao a Argentina en cuanto con ese Messi.
0: ¿Es candidato Alemania igual?
1: Y por historia, ¿no?
0: No sé si es candidato.
2: No, Alemania... Argentina está completando una actuación más redonda que la de Alemania.
1: Yo no lo tengo entre los cuatro candidatos a Alemania, pero jugó con Curazao.
0: Vos dijiste que tus cuatro son Francia, Argentina.
1: Sí.
0: Bueno, Argentina,
1: España,
0: Francia,
1: y Portugal.
0: España y Portugal.
1: Sí. España y Portugal es conversable.
3: Conversable.
1: Sí, sí.
3: Se puede charlar.
1: Sí.
3: No, Portugal lo podemos charlar.
1: No lo veo Brasil. Si querés poner Inglaterra, pero tampoco lo veo Inglaterra. Igual.
0: Ferni, ¿a quién elige?
1: Sí.
3: Francia y Argentina, y me gustaría, todavía no vi, no voy a decir Portugal ni Inglaterra porque no los vi.
1: Claro.
3: Pero me sorprendió mucho Estados Unidos, de ahí a que sea candidato.
1: A ver, Enzo, sale la Argentina, pelota para Julián, está de espaldas. Hace un rodeo Julián, toca de primera, pelota para Enzo, Enzo con Julián. Se viene mostrando Facu Medina al costado izquierdo, pasan todo mitad de cancha, se va acabando el partido.
3: Control, ¿no? Control y listo.
1: Argentina la quiere guardar.
0: Ya está, ¿para qué vas a ir más adelante?
1: 48 de 51.
0: Le preguntás a De Poli y agarra la lanza.
1: Sí. De Poli es otro que tiene que administrar también, ¿no?
3: Sí.
1: De Poli debería administrar.
3: Lo pensaba hace un ratito, porque de verdad a veces termina muy muerto. Corre.
1: No cambió ninguno de los tres del medio, Fer. No.
3: Son si te va bien, son ocho partidos en un mes y medio, es una locura.
1: El motor del equipo. Allí va tocando, va hacia atrás la pelota.
3: Para mes y medio no, ¿qué día es hoy?
2: Hoy es 16 de junio.
3: 16, y termina el 19.
1: Sí.
3: Es un mes.
1: Sí.
3: 8 partidos en un mes. Si te va bien, ¿no?
1: Si te va bien. A ver, Dibu.
3: Partidos en un mes, ¿cómo haces?
1: Por abajo, Dibu. Saliendo Nicolás Otamendi, sale la Argentina. Y la hora, capitán, tocó Otamendi, pelota para Molina en el costado, pegado al lateral. Recibe Nico Paz, el zurdito. Se supone que vuelve, ¿no? Nico Paz.
3: ¿Vuelve?
1: Que vuelve al Madrid.
2: Al Real Madrid.
3: Ah, sí.
0: ¿Sabes lo que tengo para mostrarte, Cristian?
1: A ver.
0: El tercero de Messi.
1: ¿Tenés el tercero?
0: Sí, exactamente.
1: ¿Se puede ver?
0: Sí, claro, por supuesto. Mirá,
1: tenés, acá lo tenés.
3: Bueno, tiene que ver con esa otra vez larga salida de Dibu. Un mal control del argelino de la pelota. Ahí está. Estaba en otro canal. Recibe de la izquierda como recibió de Jordi Alba. No, te encontré monitor, no sé dónde.
1: Sí. Dale una mano, te pido por favor.
3: Como recibió de Jordi Alba toda su carrera, recibió ahí de Nico González.
1: Bueno, ¿cómo están los hinchas argentinos? Quedan 2 minutos, ¿para qué, no? Para nada.
0: Sabés que Argelia tampoco quiere atacar demasiado,
1: no,
0: porque ya
1: no,
0: ahora los goles en contra empiezan a pesar.
1: Claro. Kansas, pintada,
3: no,
1: vestida de celeste y blanca. Toda la ciudad para la Argentina. Y viendo un poco a Marés, te das cuenta, ¿no? ¿Por qué no jugó de arranque? No hizo ninguna diferencia.
2: Pero para mí hizo más que Musa.
1: Dos cambios de frente. Tiro libre que quedó en la barrera. Muy poquito. Sí, Musa no hizo casi nada tampoco, ¿no? Bueno, hay pelota para la Argentina. Se acaba, señores.
0: ¿Puedo decir que el premio mejor del partido se lo van a dar a Messi?
1: Yo creería. Tengo la sensación.
0: Sí, puede ser.
1: Y la Vecchia no me acompañó, pero Zidane un amigazo. Zidane un amigazo.
3: ¿Sabes que en el gol del que el rebote queda largo?
1: Segundo.
3: Sí, es largo, es cierto.
1: De un rebote como el arquero de Arabia Saudita.
3: Pero ayer. La pelota le pica justo antes, no era tan fácil. Yo creo que era. Yo le echo más la culpa en el primer gol que saca
1: no
3: la mano de manera
1: todo,
3: dudosa.
1: No salta del todo.
3: Dudosa el manotazo arriba.
1: Sí. Justo lo está viendo papá. Bueno, hay pelota para la Argentina, se acaba el partido. 20 segundos finales, 3 goles de Messi. Con 3 goles del mejor del mundo, ya goleador histórico. De los mundiales, Argentina arranca con buen pie.
3: ¿Cómo paga las entradas, no? Porque la gente va a verlo a Messi. ¿Y qué hace el tipo? 3 goles.
1: Con lo que sale, ¿no?
3: Vayan, chicos, ¿cuánto le salió? Bueno, está.
1: La entrada, el pasaje, el hotel. Señoras y señores, se acaba. Le va a pegar Dibu Martínez. Se acaba. Señoras y señores, este partido es historia. Más historia que nunca. Messi alcanzó la cima de los goleadores en la historia de la Copa del Mundo. 3 goles los hizo Messi, todo lo hizo Messi. Argentina.

que siempre repetimos, arrancar una Copa del Mundo bien, ganando, después vengo con, bueno, sí, ganando, con goleada, y con tres de sus jugadores, emblema, insignia, jugador, mejor imposible.

ganas en este partido. Lo siento, para que la selección se siente. Récord de 27 partidos en mundiales, récord de 17 triunfos en mundiales.

0: compara con Stabil.
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4: 0 hora, 4 minutos.

0: que reviente la garganta de la mano de Lionel, el argentino siempre fiel.
1: ¡Otra vez!
0: Vamos a buscar la cuarta, porque esta hinchada te aguanta con el alma y con la piel.
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0: Santurce, 10 jornadas de atacar. De hecho, aunque a Fernando le molesten, las estadísticas indican que no pateó al arco.
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0: 0:18.
1: Una que me contaron.
2: Bueno, en la receta del Sapu. El primer tiempo antes de arrancar el complemento, mete a Molina por
1: una noche.
2: Rendimientos parecidos, de Malvinas, ninguno de los dos se destacó.
1: Antes que empiece el cañoneo desde el mar, que no les dejaba dormir.
2: Recuperación de después sobre el costado.
1: Salen de recorrido un grupo.
2: En esa posición en la que vos
1: y no vuelve. Y en la neblina de noche, el frío. Estoy que se perdieron goles en el bolso.
2: Que en cuanto te robo,
1: les pasó al
2: y te sacudo. Messi profundo.
1: Y estaban y puteaban y llenos de un malestar terrible. Sí, pareado, cuando en eso se oye en el viento un acordeón.
2: Un
1: acordeón a dos hileras que toca un chamamé. Y como que cambia todo. Porque sobre el que sonó un sapucay.
2: Bueno.
1: Otro Sapucay.
2: Otro Sapucay.
1: Y como que se encendían fogatas en la oscuridad, los Sapucay. Y mediante el Sapucay se fueron juntando de vuelta todo en la oscuridad y llegaron. Pero lo que no se cuenta es que al otro día encontraron al
2: musiquero
1: destripado por una esquina.
2: Sí, da un rebote,
1: con la cordona abierta sobre su pecho.
2: Es verdad, da un rebote que otro arquero quizá no diera. Pero fíjate que la pelota va a ir.
1: Tocó la cabo.
2: Recta, fuerte y le
1: pegó justo antes. Bueno, llámame.
2: Un gran arquero la hubiera atrapado, la hubiera dejado muerta más cerca. Sí, posiblemente.
1: Entonces.
2: Y Messi en posición de.

barrio centenario que te llevo en el corazón. 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
1: 0 hora 32 minutos.
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0: Es la 1:00 a.m, 3 minutos.
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6: Es la 1:00 a.m, 16 minutos.
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1: Es la 1 de la mañana, 32 minutos.
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0: Son las 2 de la mañana, un minuto.
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6: Son las 2 de la mañana, 16 minutos.
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2: Son las 2 de la mañana, 31 minutos.
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0: Son las 3 de la mañana, un minuto.
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6: Son las 3 de la mañana, 20 minutos.
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2: Son las 3 de la mañana, 31 minutos.
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7: Son las 4 de la mañana, 4 minutos.
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6: Son las 4 de la mañana, 15 minutos.
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2: Son las 4 de la mañana, 30 minutos.
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Si ustedes me permiten, mis amigos, quisiera aprovechar ahora que estamos, gracias a Dios, reunidos y en confianza, para decirles algo. Algo que llevo aquí metido adentro. Algo que cada vez que nos juntamos quiere salir, hacerse voz, y siempre sea por H o por B, siempre me guardo. A lo mejor a ustedes les sucede algo así como a mí. De vez en cuando me pregunto, ¿de dónde salen estas ganas de vernos y encontrarnos? Esta necesidad de inventar fechas para una guitarreada y un asado, con tal de pasar juntos unas horas, mintiendo al truco, riendo,

0: conversando, y si es posible, casi siempre, para llegar al Sapucay emocionados, ni bien un chamamé retosa y manda a celebrar lo que somos, desterrados. Yo me digo, ¿será la patria chica? ¿O es esa patria grande que llevamos bajo la piel como una herencia gaucha y hace añares que sueña rejuntarnos? ¿Será la tierra el pago que nos tira? Hay días que uno va y prende la radio y escucha un nombre, una canción, y sobra para sentir que somos desterrados. Se nos va la memoria y la seguimos con un silbido triste o tarareando, y nos duele otra vez la despedida, y nos vuelve a sangrar el desarraigo. Unos queriendo y otros sin quererlo, por estudiar o en busca de trabajo, engrosamos la inmensa caravana de hermanos peregrinos, y aquí estamos. Hoy podemos decir, como alguien dijo, que la tierra de uno, cuna y pago, es igual que la madre, se valora después que se la pierde, y entonces la extrañamos. Y entonces nos volvemos nostalgiosos, y el corazón estalla si por ahí escuchamos Itatí, Yapeyú, Iberá, Chamigo. Sentimos que nos llaman y nos vamos. Y es que no son palabras, son raíces. Itatí, nuestra madre y su santuario. Yapeyú, capital musical de las misiones, cuna del padre de la patria, nuestro santo. Y verá nuestro mar, verde leyenda cuyo misterio azul nos reservamos. Y Chamigo, un decir que te asegura nuestro modo de ser sencillo y franco. Por si alguien pide más, o como estilan allá en el Taragüí quiere probarnos, que ponga un chamamé y sea donde sea, no podemos negar, y lo gritamos. ¿Cómo entonces no vamos a sentirnos orgullosos y estar más que obligados a hacer que nuestros hijos mamen todos esta riqueza de alma, este legado? Ahora bien, mis amigos, yo pregunto, ¿qué va a pasar con esto dentro de 20 años? Con esto que nos junta y nos alegra, con esto que trajimos y aún llevamos. Porque me anda rondando otra pregunta. Para el año 2000, ¿servirá de algo a los hijos que tengan nuestros hijos esto tan lindo que hemos heredado? ¿Qué tendrán en sus almas nuestros nietos que los una a la tierra que añoramos? ¿Tendrán la fe que identifica y une? Esta fe en Dios, la Virgen y los santos. Y esta conciencia de que somos todos y seguiremos siendo siempre hermanos. Y esta alegría de saberse útil y estar siempre dispuesto a dar la mano. ¿Tendrán la frente alta y en sus pechos la paz que da el vivir de su trabajo? Y esa honradez de fierro a toda prueba, que prefiere ser pobre pero honrado. ¡Qué ancianidad la nuestra si así fuera! ¡Qué descanso feliz nuestro descanso con una juventud celeste y blanca, nieta nuestra capaz de abrirse paso! ¡Campeona de la paz, novia del mundo, hermosa juventud de sueños altos, carne de nuestra carne, antigua y nueva, que ha de hermanar los hombres y los astros! Voy a brindar, si ustedes me permiten, con el recuerdo en los antepasados, por esos hijos de esos nuestros hijos y por su mundo nuevo que esperamos. Brindo por los que ya no están, pero estuvieron. Brindo por los que han de llegar y están llegando. Y por esta amistad latinoamericana, que más que un fuerte aplauso, vale el trago.
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8: Caña con ruda. Se fue julio, se fue el 9, la Itatí y el 16, se fue el Carmen, San Luisito, San Pantaleón se fue. Ahora se viene agosto con San Roque y San Calle y un invierno que te enfría de la cabeza a los pies. Por eso es que veneramos a la Madre Tierra que prepara la primavera y promete florecer. Y por eso nos juntamos sintiendo como un deber tomar la caña con ruda que santo remedio fue. Para todo el que pregunte qué hacemos y para qué, en nombre de mis abuelos, con gusto le explicaré. Se debe saber tres cosas: quiénes, cuándo, hacemos qué. Y no olvidarse tres más: con qué, cómo y para qué. Nosotros, la gente, el pueblo, la región Abañeé, la nación chapamecera, dueña de un modo de ser. Justo cuando aprieta el frío y hay que cuidarse y vencer la mala fama de agosto que nos tiene a maltraer, con caña de esa que tiembla el alma, el pulso y la fe, más ruda macho que vence la enfermedad y el paché. Se debe tomar tres tragos en ayunas si podés, viejo ritual, una herencia que viene de Ibaguaré, con otros y en el convite, deseando al otro el bien, recreando esa alegría que se llama el areté, para seguir en la lucha del vivir, sabiendo que no hay mal que dure 100 años, somos pueblo mbareté. Que nuestra Padre del Cielo, Diosito Ñanderueté, bendiga nuestra alegría y buena salud nos dé. Y si a pesar de estos versos queda alguno sin saber, sin entender lo que hacemos, preguntando no sé qué, queda invitado que venga fraternalmente a beber, que se anime, pruebe y tome y salga a bailar después, que para eso vinimos de Mercedes, de allá y te, trayéndoles nuestro abrazo y un sentido chamamé.

0: Son las 5 de la mañana, un minuto.
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Bailaba bien el paisano, eso sí, algo distinto, porque asentaba en el piso toda la planta del pie. 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
6: Son las 5 de la mañana, 15 minutos.
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2: Son las 5 de la mañana, 32 minutos.
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16: Son las 6 de la mañana, 16 minutos.
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8: Son las 6 de la mañana, 25 minutos.
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1: Son las 6 de la mañana, 33 minutos. ¡Vamos,
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0: Son las 6 de la mañana, 50 minutos.
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0: Bueno, ahí estamos. Bueno, vamos a mandarle cumbia al perro. Vamos, guacho.
1: ¡Ay! Esto es la tecla M para la selección. ¡Ja!

0: Son las 7 de la mañana, un minuto.
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6: Son las 7 de la mañana, 16 minutos.
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1: Son las 7 de la mañana, 32 minutos.
2: Un día como hoy. El 17 de junio de 1821 muere en La Higuera, cerca de Salta, el general Martín Miguel de Güemes. El 17 de junio de 1947 se estrena la película La Gata, de Argentina Sonofilm, dirigida por Mario Soffici, con Zully Moreno, Sabina Olmos y Alberto Closas. El 17 de junio de 1952 muere en Buenos Aires el maestro Alberto Williams, una de las máximas figuras de la música argentina. Fue ampliamente reconocido por su labor en el campo de la creación y la enseñanza. Sucedió un día como hoy.
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0: Son las 8 de la mañana, un minuto. Son las 8 de la mañana, un minuto.
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4: Son las 8 de la mañana, 6 minutos.

0: Hola, ¿cómo están? Muy, pero muy buenos días. 8:06 de este miércoles 17 de junio, un miércoles frío, dice el Servicio Meteorológico Nacional, que a esta hora de la mañana está siendo 6 grados 7 décimas en la ciudad de Corrientes. La térmica es todavía un poco más baja, es de 5 grados 8 décimos. El cielo está despejado, la humedad es alta, es del 98%. La presión 1015.3 medio en hectopascales, el viento del sur sopla 6 kilómetros en la hora. La visibilidad es normal y estamos arrancando una mañana fría, pero con mucho calor, porque, bueno, vamos a ver dónde está. Acá, esta, mirá. ¿Cómo estás, Belén? Buen día.
1: Buen día, Pepe. Buen día a toda la audiencia. Bueno, yo no quise traer la mía porque dije, no sé si da, si no da. Nos hubiésemos puesto de acuerdo y...
0: ¿Y si no da hoy, cuándo va a dar?
1: Y sí, es cierto también. Qué goleada la de anoche,
0: bueno,
1: ¿eh?
0: Bueno, estuve en el banco, ¿no me viste?
1: No. Estabas ahí conteniendo a Messi, que estaba muy emocionado.
0: Sí. Dios mío, lo que hace ese muchacho. Lo de Messi no tiene nombre, ya no hay palabras para tratar de ponerle nombre a lo que hace a su edad, ¿no? Mm. Está a una semana de los 39 años y, bueno, los diarios del mundo hablan de, bueno, una actuación brutal, una actuación histórica, una actuación eterna.
1: Máximo goleador de los mundiales también, está superando,
0: bueno,
1: a todos los grandes.
0: Está en eso, ahora empató el récord que tenía Miroslav Klose, el eterno goleador alemán, igualó a ese goleador de los mundiales con 16 goles. Todavía le queda un récord, si es que hace falta, digamos, ¿no? Porque ayer también hizo 3 goles, el hat-trick, famoso, se llevó la pelota, fue el mejor jugador de la Argentina y también anotó esa marca para la selección argentina, ¿no? Lo de Messi, además que tiene la cantidad de partidos que se cuentan por decenas dobles, también anotó ayer su 6º mundial. Es el jugador, claro, en actividad y en vigencia más longevo que dio el fútbol mundial, digamos, ¿no? Más o menos, para tener una idea de lo que sigue haciendo Messi y las alegrías que le sigue dando a la selección argentina, a todo ese plantel y a toda la nación, porque me parece que ayer la Argentina se paró, era tarde igual, sí, pero no, la Argentina se paró.
1: Sí, de hecho, bueno, yo, los que saben que vivo en La Poncho Verde, tenía el FanFest adelante, el FanFest de la municipalidad.
0: Claro,
1: y decía...
0: vos vivís enfrente al FanFest.
1: Claro, literalmente. Y me sorprendía eso, muchísima gente. Yo estimo que unas por lo menos 60 personas, familias, niños, pero también habían chicos grandes, familias de todas las edades, que estaban, ahí estuvieron hasta tarde, digamos, que se quedaron un tiempo después, terminado el partido. Supongo que eso mismo se replicó en la unidad y se replicó en distintos puntos del país. El
0: sí,
1: obelisco,
0: claro,
1: anoche eran las 2 de la mañana y la gente seguía trepada, digamos, increíble lo,
0: bueno,
1: que
0: ¿y
1: genera
0: qué hacías
1: la
0: vos a las 2 de la mañana?
1: No, yo cuando...
0: ¿Tenía FanFest ahí?
1: No, yo terminé el partido y me acosté a dormir, pero hoy vi los resultados del obelisco ahí.
0: ¿Y pudiste porque esa fiesta se extendió?
1: Sí, a mí no me importa nada. Sí, era un poco incómodo, viste, el destiempo, mi tele iba adelantada, entonces, bueno,
0: claro,
1: les llegaba más tarde.
0: Había un delay ahí.
1: Sí, pero bueno.
0: Impresionante lo que pasó anoche, pese a que Argelia, como todos sabían, todos los que saben de fútbol, incluso el técnico de la selección argentina, Lionel Scaloni, había advertido, es un equipo que juega.
1: Presionó bastante.
0: Juega, de hecho, en el segundo tiempo tuvieron la pelota, digamos, el peligro era argelino y la contundencia era argentina, porque los goles 2 y 3 de Messi llegaron en momentos en los que Argelia estaba jugando, estaba tocando la pelota. De hecho, la posesión en segundo tiempo es una posesión favorable a Argelia. La cuestión es que no llegaban al arco. Hay jugadores con rendimientos muy altos en la selección y eso también se notó, un juego en equipo con altibajos, pero la base muy alta de rendimientos en el equipo nacional, que además de Messi, por supuesto, incluye al motor de la selección, a De Paul, y también el pie de nuestra estrella, nuestra segunda estrella, que es el Dibu Martínez, que con el pie también conectó un pase importante para creo que el segundo gol de la Argentina. Más allá de eso, el mundo habla de Messi, habla de la selección, pero habla de Messi, ¿no? Triplete, show increíble, el diario alemán Sport Bild. En Francia, el equipo dice el mejor goleador de la historia es Messi. El mundo deportivo dice brutal, hat-trick de Messi para hacer historia. Eterno Messi, hat-trick destrona a Pelé e iguala a Klose para ser el más grande de siempre. Bueno, y así los títulos de los diarios del mundo. Messi eterno, triplete en el debut de su sexto mundial, delirio en las tribunas, dice la Gaceta del Sport de Italia. Y el mundo se rindió a Messi nuevamente porque, bueno, implacable lo que hizo el capitán de la selección nacional, que por supuesto desde el principio recibió la ovación de la gente, y ni te cuento cuando salió en el minuto 80 para recibir la ovación del público, ¿no? Bueno. Que fuimos locales otra vez, ¿no?
1: Claramente que sí. Bueno, él estaba muy emocionado. Después habló con los colegas a la salida del partido y lo que decía era: pasé días muy difíciles, así que
0: no
1: la emoción...
0: No se sabe qué pasa ahí, ¿no?
1: Claro, la emoción viene por ahí. No se sabe si tiene que ver con cómo llegó al Mundial,
0: ¿no? Después del primero,
1: o si es algo más personal. Pero bueno, todo el mundo, por supuesto, ovacionándolo. Messi es Dios prácticamente, sí, en el fútbol, entonces... Viene por ahí la cuestión. Argentina va a disputar su próximo partido el lunes que viene a las 2 de la tarde, nuestra siesta, Argentina-Austria, y bueno, el tercero de la fase de grupos, que es Jordania-Argentina, el sábado a las 11 de la noche, sábado 27, que ese va a ser.
0: Bueno, vamos a esperar ahora por Carla, a ver si podemos hablar un poquito con ella de
1: porque
0: esto.
1: Porque hoy también hay muchas cosas, ¿no?
0: No, sí, claro. El Mundial empezó para nosotros ayer, digamos,
1: claro.
0: ¿No? A ver, dale, dale, dale. Ese es un golazo.
2: La mató, la juega con la derecha para Nico González. Llega, no llega. Llegó Nico, mirá el centro que metió Nico González. Le queda Alexis de frente. Pégale al arco. Macalista. El arquero pregunta, está. El 10, sí, el 10. Siempre Messi. Siempre Messi. Gol argentino, carajo.
0: Parece como si estuviera jugando con...
2: ¡Argentino! Va la pelota para Messi, tiene campo, se viene Argentina. Conduce Messi, la pelota hacia la izquierda, va para Nico González. Esperalo Medina, Nico. Esperalo, juega para Messi, ahora sí, apunta, le pega. ¡Messi!
0: Tremendo.
2: Llévate la pelota, que lo tiró, hijo.
1: ¡Gol! Increíble.
0: Lo que decían los comentaristas, ese gol, Messi tiene duplicaciones de ese gol por ciento. Todo el mundo sabe que va a hacer eso, ¿no? Sin embargo, no lo pueden parar.
1: Claro.
0: Está
1: es que
0: siempre
1: es una topadora.
0: Unos segundos adelante de cualquier reacción, y Messi lo hizo nuevamente. Ese primer gol, hay que acordarse que... le anularon un gol. El primero le anularon por offside, del hombro, y bueno, también a Argelia le anularon un gol en offside. Ahí
1: sí, arrugamos.
0: Se frunció un poquito, ¿no?
1: Ahí arrugamos.
0: Se frunció un poquito porque, bueno, era un gol anulado contra Arabia Saudita en el Mundial anterior. Después te hacen un gol, la camiseta verde, ¿viste? Empezaron a pasar cosas.
1: Sí, sí.
0: Bueno, por suerte, pronto la cosa se acomodó y la Argentina pudo sacar adelante con mucha tranquilidad y sobre todo con mucha autoridad este primer partido. Ahora vamos al lunes, el lunes a las 2 de la tarde.
1: 2 de la tarde, nuestra siesta correntina, así que vamos a estar todos prendidos ahí. Mirando
0: hoy hay partido.
1: Hoy hay tarde, partido, Portugal es el más cercano,
0: sí,
1: con República
0: juega
1: del Congo.
0: A las 14.
1: Exactamente, después Inglaterra-Croacia, Ghana-Panamá y Uzbekistán-Colombia.
0: Hoy hay 4 partidos nuevamente, ayer también, el último fue a las 1 de la mañana.
1: Sí. 3-1.
0: Sí, Austria.
1: Austria, espera que lo voy a chequear acá.
0: Bueno, es tu pro de ese.
1: Mi pro de sí, Jordania. Yo estoy haciendo el pro de la billetera virtual y no le venía pegando nada, este fue el primero, ¿viste? Mirá. Porque nada de lo esperado está pasando en este mundial también.
0: Algunas cosas sí,
1: algunas
0: no.
1: No tanto.
0: Ayer Francia le ganó a Senegal 3-1 con 2 goles de Mbappé. Ahí Irak perdió contra Noruega 4-1. Argentina, lo dicho, le ganó a Argelia 3-0 y Austria le ganó 3-1 a Jordania. Recordemos que Austria y Jordania son los otros dos equipos que están en el grupo J, donde está la Argentina.
1: Exacto.
0: Junto con Argelia. Bueno, ponemos un punto y seguido por el momento con relación a este tema, que es, desde el punto de vista popular, el más importante. Obvio. Del mundo hoy. El mundo está hablando de Messi, por supuesto la Argentina también, pero nosotros tenemos un tema que tampoco es, ayer decíamos, era un super martes para nosotros porque jugaba la selección a la noche, porque a la mañana hubo recambio institucional en la Universidad Nacional del Nordeste, es una institución de las más importantes que nosotros tenemos después de los dos gobiernos, los de Corrientes y Chaco. Recordemos, la universidad tiene gobierno sobre aulas en las dos provincias, facultades en las dos provincias, y de allí su importancia, además de lo que produce, ¿no?, esta fábrica de profesionales que es la Universidad Nacional del Nordeste. Una reelección que ahora vamos a hablar sin mayores complicaciones, casi unánime, casi, porque no fue, pero por una cosa que, bueno, ahora me vas a contar. Y lo otro tiene que ver con el caso Loan, ¿no? Para lo cual, ahora vamos a hablar un poquito con Juan Manuel Laprovita, que es nuestro cronista en el juicio, pero para todos aquellos que quieren saber y entender un poco el show que ya se montó desde ayer mismo.
1: Sí.
0: En el juicio, pueden leer su nota publicada en el litoral.com.ar. La verdad que una nota tremenda de Juan Manuel, publicada hoy en el diario.
1: Loan, el juicio 2 años después, con un rebelde perdonado y varios caos por resolver. Esa es la nota que está publicada en el litoral.com.ar, una especie de crónica, ¿no? Uh-huh. De Juan Manuel. Lejos, me parece a mí, una de las mejores crónicas periodísticas no porque sea Juanma, sino por la precisión, ¿no?
0: Sí, sí, bueno.
1: El detalle.
0: Sigue el caso, lee el expediente, asiste al juicio y, bueno, y ayer pasó de todo en ese juicio, ¿no?
1: Exactamente. Leemos la cabeza de noticias, podríamos decir, para tener contexto. Entre las 10 de la mañana y las 4 de la tarde de este martes, el psicólogo Esteban Rossi Colombo tuvo 6 abogados que lo pudieron defender de la imputación que pesa sobre él por el supuesto desvío de la investigación del caso Loan. Arranca así, ¿no? Al tribunal le faltó temperamento, resumió en una aparición ante los canales metropolitanos C5N, La Nación y TN, el abogado defensor de Carlos Pérez y Victoria Callaba, Tito González. Él hace una especie de resumen, ¿no?, de cada uno de los defensores que estaban ahí. Esta síntesis demuestra que a las dificultades con las que se llegó a esta instancia habrá que agregarle el dominio de muy pocos recursos por parte de los magistrados Fermín Cerelli, Simón Braco y Eduardo Belforte para administrar este primer tramo del juicio. Bueno, él ayer con ustedes hizo referencia a alguna de esas cosas, ¿no? A las dificultades de poder trasladar a los imputados y todo esto, básicamente por falta de plata.
0: Bueno, finalmente estuvieron. Todos, salvo Millapi, que pidió permiso y estuvo en Neuquén, creo, donde está cumpliendo prisión domiciliaria con Tobillera. Hubo un problema ahí con su conexión. Y bueno, y este otro imputado en la causa secundaria que no se presentó, le declaran en rebeldía, le ordenan la detención, aparece 7 horas después con un abogado que dice que, bueno, tampoco se puede hacer cargo de una causa, pide 3 días para leerla, eso no acepta el tribunal, entonces hubo una tómbola ayer, hubo una especie de oferta de abogados defensores para tratar de defenderlo a este muchacho que ahora tiene defensoría pública. Pero la cuestión es que todo está centrado ahí, lo advirtió en la previa el fiscal Schaffer y ocurrió ayer, digamos, todas son maniobras de distracción, maniobras para entorpecer y para dilatar. Vamos a ver cómo sigue, porque lo que quedó también en evidencia ayer, un poco lo dice Juan Manuel en su nota, de manera muy contundente, y hace un rato nomás en una radio colega estaba hablando la fiscal Purcell, y dice, coincido en un 100% con una de las frases que utiliza Juan Manuel en su nota, que tiene que ver con la falta de temperamento del tribunal para poder ordenar el debate circense que le está proponiendo la defensa, sobre todo la defensa de los imputados, de los 10 imputados de la causa paralela, que increíblemente se está jugando en el mismo momento que se está jugando la causa principal, ¿no? Ni los abogados de los 7 imputados detenidos de la causa principal hicieron tanto lío como los que están planteando los abogados de la defensa de la causa secundaria, que están allí imputados por encubrimiento y que se está llevando a cabo desde ayer en la zona de Gendarmería Nacional, del escuadrón que está allí en la zona de San Martín y Perú, de la ciudad. Por supuesto, toda esa zona vallada ha cambiado la vida de los vecinos de ese lugar, por lo menos por unos meses va a cambiar.
1: Que extremar la seguridad también ahí, ¿no?
0: Exactamente.
1: La audiencia del juicio sigue hoy, este miércoles, a partir de las 9:30, con la continuidad de la lectura del requerimiento de la fiscalía.
0: Sí, porque ayer estuvieron casi todo el día y no pasó nada por todos estos incidentes, ¿no?
1: Exactamente, hay que leer los cargos que pesan sobre cada uno de los 17 imputados a partir de los presuntos roles que desempeñaron y las acciones u omisiones por lo que serán juzgados. Uh-huh. Así que eso es a las 9:30. Vamos a tratar de tener contacto con Juan a ver qué novedades hay ahí, ¿no? En la zona.
0: Bueno, y el otro de los temas que también ocurrió ayer tiene que ver con la reunión de gabinete, una reunión de gabinete pleno, el gabinete en pleno del gobierno de la provincia de Corrientes, presidida esta reunión por el propio gobernador Juan Pablo Valdés. Yo no sé si ese video que está ahí en punta, que lo vamos a ver en un segundo, lo vieron los ministros o es un producido posterior como para difundir, decir de qué se trató. Esto está en clave publicitaria, hay que advertir, esto no es un video
1: institucional.
0: Sí es una pieza publicitaria que un poco lo que hizo fue sintetizar de ese modo para la gente qué es lo que pasó en estos 6 meses de gobierno de Juan Pablo Valdés. Si te parece, lo vamos a ver y después yo te cuento un poquito lo que me dijeron que sucedió allí cuando estuvieron hablando los ministros en el Salón Amarillo. Este es el video institucional del gobierno a 6 meses de haber asumido.
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0: Esta es la pieza publicitaria que salió ayer después de la reunión de gabinete. El ministro, secretario general de la gobernación, Juan Pablo Fornaroli, también habló después de esta reunión de gabinete. Es un minuto. Mm. Vamos a compartir qué es lo que decía el ministro coordinador del gobierno de Juan Pablo Valdés.
5: El gobernador hizo un repaso de los objetivos implantados a su gabinete para este primer semestre y también, más allá del repaso de los objetivos, ver cuáles han sido los alcanzados y el planteo de las metas siguientes de cara a la finalización del año, si bien obviamente tenemos una planificación anual que se estableció en el inicio de la gestión. Cada 6 meses la idea es ir haciendo una revisión de las mismas, así que fue un repaso área por área, organismo por organismo, en donde el gobernador fue escuchando a cada uno de nosotros, de sus ministros y de los distintos responsables de los entes descentralizados, contándoles cuáles son las acciones que llevamos adelante en este tiempo. Cada área tuvo que repensar su esquema de trabajo en función de la realidad que atraviesan este estrés financiero que vive la Argentina. E insisto, repasando cada uno de los ministerios las distintas acciones y también en la presentación de un informe de gestión que el mismo se va a cursar a los legisladores para que tengan en claro en qué estuvo trabajando la provincia durante estos 6 meses. Sin duda es que en cada una de las áreas hay objetivos que son demostrables para cada uno de los correntinos, que es lo importante, que son nuestros mayores auditores, ¿no? Los ciudadanos. Se han avanzado en distintos convenios de acciones con municipios, una gran inversión, sobre todo en la primera etapa, con 15 municipios en materia de obras. Se está haciendo un trabajo enorme que muchas veces es silencioso, un trabajo muy fuerte en materia del sistema educativo. Ya se han entregado casi 10.000 computadoras y vamos por 10.000 computadoras más. Bueno, es decir, todas las áreas del gobierno, el Instituto de Modernización, que viene ayudando mucho en este contexto complejo para que la administración pública precisamente mejore en la toma de decisión. El gobernador hizo un repaso.
0: Ahí está Juan Pablo Fornaroli hablando de lo que sucedió ayer. Voy a decir solo una cosita, viendo esos videos, por ahí me equivoco, ¿no? No la vi a la presidenta del Instituto de Cultura.
1: No aparece, bueno, a simple vista no está.
0: Por lo menos no aparece en el video. Estuvieron todos el resto. Bueno, se hizo una evaluación de qué se hizo hasta acá, que es un poco lo que aparece en el video institucional, pero el gobernador les pidió a los ministros y a los secretarios honrar el eslogan. Mm. Es decir, trabajar en la cercanía. Me dicen que sí, no estuvo frente a la cámara, pero sí estuvo. Okay. Me dice alguien atento.
1: Oyente atenta.
0: Bueno, porque tiene cosas para decir, supongo yo. Viene la feria y algunas cosas seguramente se habrán analizado.
1: No, y la cultura, que sigue siendo uno de los motores también, sobre todo del interior, ¿no? Entonces, por eso también lo mencionamos, la importancia de que ella participe de estos espacios.
0: Bueno, la cuestión es que le pidió salir al interior, que no se queden acá, que anden, que recorran, que puedan trabajar con los intendentes y que puedan estar cerca de la gente. Básicamente, la cercanía es una de las cosas que le pidió el gobernador específicamente a los secretarios, a los ministros. Bueno, se hizo mucho hincapié en la economía. Se hizo hincapié en el ministro de Hacienda habló de los números de la coparticipación, que es muy regular y que en el mes de mayo otra vez parece que hubo una merma. Mm. Y que por lo tanto les pidió a todos ser responsables, más responsables todavía con los gastos, que es más o menos lo mismo que decir hay que seguir con el bisturí, hay que seguir con la tijera, hay que seguir eficientizando el gasto, recortando lo más que se pueda todo lo que sea superfluo y porque las perspectivas, bueno, no son buenas, digamos, ¿no?
1: Bueno, de hecho él habló después con medios colegas y volvió a insistir en eso, pero puntualmente orientado a los municipios, a los intendentes que deben acomodarse a la nueva realidad económica si quieren llevar adelante estos 3 años y medio de gobierno que les queda. Esto no solo se traduce al gobierno, sino también, lógicamente, a los municipios del interior, y lo está diciendo él, ¿no?
0: Sí, claro. Esto es lo que sucedió ayer, y el otro tema, con una importancia también, como decíamos, institucional muy grande, tiene que ver con la elección en la Universidad Nacional del Nordeste. ¿Vos estuviste ahí?
1: Exactamente, la asamblea que primero fue la aprobación de la memoria y balance de 2025, que bueno, es este resumen que se hace todos los años, ¿no? En relación a los gastos, ingresos, egresos de la universidad. Eso fue aprobado por unanimidad y después fue la reelección o la elección. No hubo otra postulación más allá de la del doctor Omar Larrosa. Fue reelecto por el periodo 2026-2030. Va a asumir el 1 de julio en un acto en el Aula Magna.
0: ¿Cuándo, perdón?
1: El 1 de julio en la Universidad Nacional del Nordeste, en la sede de Chaco, en el Aula Magna. Bueno, ayer fueron 178 votos, una abstención, que es la que vos señalabas hoy. Esta abstención, bueno, lo poco que puedo saber es que al parecer sería una persona de la Facultad de Veterinaria, pero no hay más información al respecto. En principio sería eso. Lo importante acá es que fue prácticamente unánime, 178 votos. Y después de este procedimiento, que es plenamente administrativo, burocrático, es lo que se esperaba un poco por esta conversación previa, el rector habla a la comunidad universitaria y dice: queremos profundizar los cambios generados. Muy muy lindo todo, ¿no? Con todo lo logrado hasta acá, pero ahora hay que seguir mirando hacia adelante, y un poco eso supongo que lo vamos a charlar ahora con él, pero en principio acá lo que trata de hacer referencia es profundizar todos estos cambios vinculados a la tecnología, al desarrollo, a la inclusión, que son más o menos los eslogans de campaña, y también en este plano de construir la universidad que merecemos, dice él, ¿no? Así que bueno, esto es más o menos el resumen de lo que sucedió ayer. Bueno, un pleno acto democrático, ¿no? Todos los colores políticos. De hecho, algo que me llamó mucho la atención fue la presencia de los sindicatos, que son ellos mismos también los que lo postulan a él al momento de, bueno, hablan algunos decanos y todo esto. Ellos mismos dicen: nosotros en la elección pasada no lo acompañamos porque no compartíamos los colores políticos, ponele, pero ahora vimos el resultado, entonces también queremos postularlo y también lo acompañamos. Mira. Así que bueno, eso también es algo de destacar, ese trabajo ahí articulado con los sindicatos, que no es menor, porque en un escenario así de tanta grieta, que la comunidad universitaria pueda entenderse es un logro, ¿no?
0: Claro, recordemos que ahí votan todos, ¿no?
1: Todos.
0: Los decanos.
1: Asambleístas, ¿no? Uh-huh. Decanos, los estudiantes, el sector no docente y los docentes, por supuesto. Todos tienen su representación. Este es el órgano máximo superior de la universidad, la asamblea universitaria, ¿no?
0: Bueno. Bien, 8:36, hacemos nuestra primera pausa y enseguida continuamos con Hoja de Ruta.

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0: Bueno, 8 de la mañana, 43 minutos, seguimos avanzando en esta edición de este miércoles 17 de junio, una mañana fría, ganó Argentina y nosotros tenemos, todavía tenemos un delincuente confeso como, como jefe de gabinete. ¿No?
1: Estamos fingiendo demencia absoluta.
0: Bueno, hay movimientos, de todos modos, hay movimientos con relación a Manuel Adorni, que el oficialismo está tratando, o le está tratando de encontrar una embajada, o está tratando por lo menos de frenar las sesiones de esta semana para que en el Congreso de la Nación no pueda avanzar o un pedido de interpelación o un pedido de la moción de censura, que es un instituto constitucional que establece que con el voto de los legisladores se lo pueda hacer lo que el presidente de la Nación no está haciendo, que es echar a un delincuente confeso que sigue como el funcionario más encumbrado del gabinete de ministros de la Nación. Pero bueno, vamos a continuar con ese tema dentro de un ratito. Está en línea, agradecemos la deferencia de atendernos porque está con poco tiempo, tiene que retornar a la zona de gendarmería. Tamara Porcel, que es fiscal general adjunta en este caso, subrogante, en este caso del juicio de Loan Peña. Doctora Porcel, ¿cómo le va? Buen día, Eduardo y Belén, aquí en el stream del diario Litoral.
2: Hola, buen día Eduardo, buen día Belén, ¿cómo les va?
0: Muy bien, a nosotros, ¿a ustedes cómo les va? ¿A usted y al fiscal Schaffer cómo les va?
2: Y acá estamos, hoy otro día más de ir a mostrar también el compromiso de la fiscalía y a tratar de que el debate se desarrolle lo mejor posible.
0: ¿No se está desarrollando lo mejor posible?
2: Y nosotros no estamos conformes con el desarrollo del debate del día de ayer, al menos. Así que, bueno, esperemos que el día de hoy sea diferente y que se pueda ordenar y organizar un poquito más el tribunal.
1: Usted decía ayer, doctora, nos sentimos avasallados.
2: Sí, es así.
1: Es muy difícil trabajar, digamos, en estas condiciones.
2: Sí, es muy difícil, sobre todo cuando el tribunal por ahí no toma...

0: Así lo entendemos.
1: ¿El tribunal tiene capacidad técnica más allá del carácter, digamos, como para poder encauzar esto, para que no se le metan por la claraboya los abogados que vienen a hacer el show en este caso?
0: Sí, lo tiene, por eso están en el lugar que están, son tres jueces de tribunal oral.
1: Y entonces, ¿por qué no lo aplican?
0: No sabemos si es una cuestión de desorganización o justamente también es la magnitud de esta causa y la trascendencia pública que ha tomado, pero bueno, para nosotros también eso es un
1: Lo
0: mayor
1: que pasa es que ese es
0: compromiso.
1: un desborde que es a costa de las víctimas, ¿no?
0: Exactamente, acá no hay que perder de vista que hay un niño que no está con nosotros, que no sabemos dónde está y que eso es lo que se está tratando de juzgar justamente, de comprender y de entender dónde está, no este show que por ahí también se pretende hacer por parte de las defensas.
1: Doctora, corríjame. Ayer quedó en evidencia lo que venían advirtiendo ustedes, lo que lo hacía con vehemencia el doctor Schaffer, de que sobre todo la defensa de los Dupuy, que son que es parte de la causa paralela que se está juzgando acá, tenían una intención clara desde el primer momento, que es entorpecer todo esto, y ayer otra vez lo intentaron y ayer hasta lo lograron, podríamos decir. ¿Es así?
0: Es así, justamente cuando uno de los imputados, que es Rosy Colombo, no se presenta y se presenta 6 horas después a este juicio, entendimos que lo que querían hacer era dilatar el proceso. Claramente querían retrasar este juicio que es tan importante para todos y para la familia de León.
1: Ayer ustedes pidieron que, bueno, se lo aparte de esta causa para que no entorpezca más. Pero más allá de esta cuestión particular, ¿tiene ya algún argumento que nos pueda compartir al resto de las personas que no estamos, no tenemos el detalle del expediente de por qué se juzgan las dos cosas juntas? Porque puede pasar esto, ¿qué está pasando?
0: Sí, estos no se juzgan estas 17 personas juntas justamente porque no son hechos separados.
1: Okay.
0: Estas 7 personas que vienen imputadas primero, que ya sabemos quiénes son, Benítez, Peña, vienen por la sustracción.
1: Sí.
0: Derivada de esa sustracción, inició esta falsa fundación que vino justamente a entorpecer la búsqueda de Loan. Entonces no son hechos separados los que
1: Ese es
0: existen
1: el
0: acá, sino
1: argumento jurídico por el cual se está jugando junto.
0: Exactamente, sino que es un solo hecho, sino que uno es la sustracción y el otro lo que derivó de esa desaparición y de la búsqueda de Loan.
2: Doctora, ¿cómo va a seguir la jornada de hoy?
0: La jornada de hoy sigue con la lectura de la acusación en relación a estos 10
1: Ni eso se
0: imputados
1: pudo
0: de.
1: terminar ayer, digamos, ¿no?
2: Por eso.
0: No, no se pudo terminar porque hubo muchos cuartos intermedios también que retrasaron el orden y también que esta persona no se haya presentado y después que se haya presentado, que no tenga defensa, el estado de indefensión, son cuestiones también que, bueno, llevaron a que en el día de hoy se terminen de leer esta acusación y que de posterior a ello se planteen las nulidades que las defensas entiendan que corresponde. Posterior a eso tendríamos las declaraciones
1: Y
0: indagatorias.
1: usted está yendo con raqueta para devolver todo el festival de nulidades que van a plantear hoy, me parece, ¿no?
0: Por supuesto.
1: Doctora, ustedes también tienen un planteo, no sé si pendiente o ya lo presentaron en casación, porque lo que se ve también es lo que ustedes venían diciendo, pero ayer como que quedó todo en acto, ¿no? Quedó todo expuesto, que ustedes son dos fiscales y tienen ahí, no sé, 17 abogados, defensores, y
0: Un
1: entonces,
0: poquito más, sí.
1: bueno. Con más razón, ustedes están pidiendo que por lo menos tengan el auxilio de 5 más para que no pase nada, digamos, ¿no? Para que esté garantizado todo el proceso durante todo el proceso.
0: Es así, nosotros habíamos presentado un recurso de casación. Ese recurso de casación fue ayer, minutos antes de iniciar la audiencia de debate, fue rechazado por el tribunal nuevamente. Es por eso que estamos realizando el recurso de queja directamente y enviarlo a la casación penal.
1: Doctora, más allá de estos inconvenientes, ¿usted tiene, cree que esto se va a encauzar y el juicio va a continuar no con normalidad a partir de
0: Esperemos
1: hoy?
0: que así sea, justamente para conocer la verdad de todo y porque la familia también está esperando respuestas.
1: Doctora, gracias por estos minutos. Sabemos que tiene que ir, así que no la retenemos más. Seguimos en contacto seguramente todos en los próximos días. Muchas gracias.
0: Muchas gracias a ustedes. Hasta luego.
1: La doctora, la fiscal adjunta, Tamara Purcell,
2: Contundente, ¿no?
1: sí,
2: La
1: claro.
2: doctora. Es
1: Bueno,
2: que.
1: es un poco lo que escribió Juan Manuel. Ahora vamos a hablar nosotros.

0: Un rato con él, pero vamos a hacer ahora una pausa porque tenemos, ya nos está visitando el rector reelecto de la Universidad Nacional del Nordeste.
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0: Bien, 8 de la mañana, 54 minutos, seguimos avanzando en este miércoles 17 de junio, en esta edición de Hoja de Ruta. Agradecemos la visita del rector de la Universidad Nacional del Nordeste, el doctor Omar La Rosa, que ayer fue reelecto casi por unanimidad, pero como ni Cristo fue unánime, no pasa nada. Pero, doctor, gracias por estar acá.
1: Gracias. Bueno, gracias a todos los asambleístas y a toda la comunidad universitaria. Bueno, en mi discurso tuve la oportunidad de poder agradecerlo. Pero eso es bueno porque legitima, ¿eh? Y porque pensar todos iguales algunas veces en la universidad no es bueno.
0: Sí, es antinatura, claro.
2: No pasa, de hecho.
1: Entonces, sí, creo que hasta legitima esas posiciones. Así que eso habla bien también de la universidad.
0: De hecho, Belén decía más temprano hoy que bueno, los sectores que en general suelen tener las críticas, los que suelen combatir, fueron los sectores que apoyaron esta vez, la anterior no, y eso también habla bien de la gestión, ¿no? Porque son sectores que tienen una posición que está por ahí afuera de lo que suelen ser las posiciones políticas en otros ámbitos que no sean los universitarios, porque acá lo que se espera justamente de una casa de altos estudios que genera profesionales de todo tipo es que haya discusión, ¿no?
1: Así es.
0: Lo contrario es lo anormal ahí.
1: Bueno, yo me tomé el trabajo de repartir un artículo del diario Litoral que hicieron La Democracia Respira, que fue posterior a las elecciones de acá. Obviamente que seguramente un seudónimo, no me lo van a decir quién escribió, pero realmente fueron muy precisas las palabras. Uh-huh. Que hablaban justamente de cómo describieron todo el proceso.
0: Después les digo, ese...
1: Bueno, o si les deja, quiénes son, porque dice quién escribió eso. Realmente fue con una precisión, algunas cositas de las que inclusive se dicen dentro del ámbito de la universidad, de lo que es la cooperativa universitaria, etcétera, etcétera, pero me tomé el trabajo de distribuirlo porque, bueno, hablaba del proceso democrático cuando llegamos. Eso era una universidad que estábamos partida, 94-90 fue la elección anterior. Uh-huh. Y mi primer sensación o mi primera necesidad justamente en ese entonces fue reconstruir la gobernanza. Más allá de quienes me apoyaron en términos fundacionales, creo que lo que rápidamente trabajé es en construir aquellos que en definitiva no era muy diferente lo que planteábamos. Pero bueno, y está a la larga de este tiempo lo que vos estabas planteando, porque se construyó un gran consenso.
0: Claro.
1: Fue bueno esa instancia donde hubo un debate importante, y fue bueno también todo este proceso donde pudimos demostrar que aún con las diferencias podemos construir juntos, y que era una parte donde la sociedad también nos interpelaba en esto de las diferencias, las grietas, y donde no podíamos sostener, y en algún ámbito teníamos que rescatar esa mirada. Y me parece que esa sensación que tienen la sociedad de seguir apoyando a las universidades, somos de las instituciones todavía más creíbles en términos de encuestas y también de valoración social, pudimos demostrar eso. Acuérdense que la Universidad Pública Argentina, todo se debate intensamente. No es que aparece un consenso donde hay un momento donde se vota y se aprueba, y todo se debate muy intensamente.
2: De hecho, usted hace referencia a esto. Hace unos días salió uno de estos estudios que manifestaba que estaba por encima del propio Estado y de hasta la Iglesia, ¿no?
1: Totalmente.
2: Y tiene que ver con eso, porque además, algo que lo conversábamos con Pepe era... Todos pasamos por la universidad, entonces sabemos que esto es así, ¿no? En todos los claustros.
1: Totalmente. Entonces, para nosotros este acompañamiento nos deja con un desafío importante, porque en definitiva no es un cheque en blanco, al contrario, es una es un desafío más aún en seguir sosteniendo esta calidad de acuerdo, porque las diferencias es muy importante que se trabajen y se consoliden en espacios de acuerdo, y bueno, si no se llegan a acuerdo, bueno, no nos peleemos, pero en definitiva creo que trabajamos más en este momento de crisis, donde había que atender algunas veces sectores que eran prioritarios, postergar otros, y en definitiva no fue fácil llevar este proceso durante este tiempo, pero me parece que este resultado nos consolida en una mirada, por lo menos en términos de gobernanza, muy previsible dentro de la universidad.
0: Si usted tuviera que hacer un punteo, ¿por qué ganó con este nivel de consenso?
1: Primero porque, bueno, fuimos muy claros nosotros en la propuesta y en las matrices de gestión. No prometimos cosas que no íbamos a cumplir. Atendimos cada necesidad prioritaria de cada espacio de la universidad, ya sean facultades, grupos de docentes, grupos de investigadores, estudiantes, institutos, relaciones con los gobiernos. Hemos gestionado positivamente estas alianzas con los gobiernos, que nos permitió también en alguna parte poder diluir un poquito estas necesidades, fundamentalmente en términos de infraestructura. Uh-huh. Pero creo que eso fue, y la posibilidad de que se incluyan en términos de las opiniones y contribuir a las decisiones uh-huh. importantes de la universidad. Un gran diálogo que hemos expuesto con los gremios docentes y no docentes, porque no se han radicalizado medidas a pesar de los reclamos en este periodo, porque le hicimos entender de que los estudiantes, en este caso, el grupo etario más vulnerable que podía perjudicarse en esto muchas veces, y que nos acompañan en estos reclamos y que le acompañaban también los reclamos en este caso, no podían ser perjudicados. Así que me parece que eso fue una de las de los punteos, como decís. Y el otro es que posicionamos a la universidad en términos de un proceso de modernización que al principio, como todo cambio, siempre hay resistencia, pero que después se empezaron a trabajar sobre las facilidades y las oportunidades que tenían que ver con todo esto, lo de la digitalización, la modernización, y veían el esfuerzo que nosotros estábamos haciendo en términos de inversiones, en términos de, fundamentalmente en la parte de tecnología, porque ha sido un esfuerzo importante en términos de tecnología que lo hemos hecho. Y bueno, y fundamentalmente nos hemos trazado metas cumplibles, y creo que eso nos ha llevado a que nos perciban de una manera confiable. Lo otro es que pusimos un gabinete a favor de solucionar los problemas en las facultades. Hubo una expresión muy, muy dura en lo que fue la de la evaluación de CONEAU, cuando nos dijeron que la Universidad Nacional del Nordeste era una confederación de facultades. Eso aparecía como un término ingenuo, pero nosotros, para los académicos, nos pega esa situación. Ahí hablaba de una universidad desarticulada, ahí hablaba de una universidad sin una mirada integrada. Es decir,
0: que había cada uno aparecía hace lo que le parece, digamos, ¿no?
1: Exactamente. Entonces, con una sutil entonces, eso también, porque fueron uno de los requerimientos que tenemos para los próximos procesos de evaluación. Y también hemos dado hemos puesto muchísimo esfuerzo en lo que tenga que ver con el tema de los recursos, el manejo de los recursos, la transparencia. Nosotros nos hemos adelantado a este discurso, vamos a decir, que después generaron, vamos a decir, el gobierno nacional. Nosotros ya veníamos con una unificación de base de datos única, ya veníamos aprobando el presupuesto el año anterior, ya veníamos trabajando sobre los requerimientos, ya habíamos solicitado los convenios con la CIGEN y la AGN, tuvimos las auditorías de AGN, pudimos recomponer un cuerpo de auditores de la auditoría interna muy potente, donde se hicieron las auditorías en todas las universidades, y bueno, salieron requerimientos importantes que tenían normas regulatorias que habían que reconducirlas. Así que para nosotros este tema de la del uso responsable de los de los recursos fue fundamental también, anticipándonos a esta mirada argumental que tenía el gobierno nacional con respecto a este tema.
0: Quédese ahí un segundo y con el diario del lunes, ¿qué se siente que un tipo como Adorni, un delincuente confeso que sigue siendo el jefe de gabinete de ministros, se paraba en un atril a apuntar con el dedito, a apuntarle a las universidades públicas porque dicen que no se les auditaba, que escondían las cuentas? Un tipo que está hace como 3 meses y no puede decir de dónde sacó la plata que tiene.
1: Bueno, ahí está el folclore y el ingenio de los... de los argumentos, cómo responden las universidades, ¿verdad? Los estudiantes, el movimiento estudiantil, que en definitiva, aún así, sabemos de que hay expresiones estudiantiles que puedan gobernar en la universidad, pero que aún así los estudiantes le votan a Milei. Nosotros estamos sabiendo de que en un altísimo porcentaje, pero se pudo diferenciar ese mensaje de lo que tenga que ver con una aceptación en términos de propuesta de Milei.
0: Sí, y la posición ideológica uno.
1: Exactamente. Y la conveniencia en términos de poder defender su universidad, claro. Porque sabían cómo estaban administradas las universidades.
2: Usted mencionó muchas veces en este recorrido que hizo con las facultades que nos encontramos en las calles, porque la marcha federal fue la expresión de eso, ¿no?
1: Totalmente, totalmente. Bueno,
0: eso también vieron los gremios.
1: El sistema universitario, sí, es el ADN de la sociedad, lo lleva. Y el sistema universitario durante mucho tiempo se constituyó en un modelo de país, ¿verdad? Claro. Entonces, cuando uno se habla del sistema universitario, habla de un modelo de país. Pero en ningún lugar del mundo, en ningún país que pueda crecer con las dimensiones que tengan que ver con la economía del conocimiento, el valor como actor de desarrollo productivo de la economía del conocimiento, las universidades no pueden estar postergadas en esta mirada así tan como la que tiene el gobierno nacional de desmantelar el sistema científico tecnológico, de atacar a las universidades, y en definitiva determinaban hasta para sus estrategias macroeconómicas eran insignificantes que se pedía.
0: Claro. ¿Verdad? Claro. Doctor, la universidad, hasta donde nosotros solemos decir siempre, es el tercer presupuesto de las dos provincias, ¿no? Es decir, después de los gobiernos de Chaco y de Corrientes está la Universidad Nacional del Nordeste en cuestión presupuestaria. Ahí me parece, en todo caso es una pregunta, que la ventaja que tiene la Universidad Nacional del Nordeste comparativa es que ambos gobiernos prohijan a la universidad, no le sueltan la mano, ¿no? Y eso también es importante porque le permitió a ustedes seguir trabajando más allá de los ataques del gobierno nacional.
1: Bueno, miren lo que representa la universidad en términos económicos, vamos a decir. La universidad inyecta 150 millones de dólares al año, de los cuales el 90% es sueldo.
0: Sí, claro. Economía claro. Directa.
1: Es decir,
0: En el
1: ninguna empresa inyecta ese caudal de dinero que tenga que
0: 150
1: ver...
0: 150 millones de dólares anuales.
1: Anuales, de los cuales el 90% es sueldo. Y el resto, que tenga que ver con obras, son mano de obra directa o indirecta, justamente para otro tipo de servicios. Los estudiantes que vienen a estudiar alquilan.
0: Sí, claro. Comen.
1: Comen.
0: Se visten.
1: Se visten y se entretienen.
0: Sí, claro.
1: Entonces es una economía directa que en definitiva eso hace al desarrollo de estas dos ciudades capitales, ¿verdad? Entonces, aún así, creo que es un punto importante. Y fíjese, el 90% de sueldo que pagan servicios, que se usa para, bueno, para el desarrollo personal de del sector docente y no docente, donde consumen servicios, donde, bueno, también es parte de toda la economía. Entonces, vaya qué importante es la universidad, claro, en términos de lo que es la proporcionalidad de lo que inyecta la universidad de manera directa. Por eso es que aún así pudimos hacerle entender a los gobiernos la importancia de esto. Por eso, bueno, hay algunas cuestiones pendientes que me parecen que lo podemos trabajar. El tema del transporte también es muy importante. Ahora estamos siendo convocados acá en la municipalidad para trabajar el tema del diseño, en las consultorías de lo que es el boleto estudiantil, mejor dicho, del boleto, del costo del boleto y también del trazado. Del
0: no, eso es trazado. Importante porque van a ser una fuente de consulta ahora que se está por licitar nuevamente el sistema de transporte público.
1: Exactamente, exactamente.
0: ¿La UNE a través de?
1: En la comisión, una comisión específica, vamos a ser parte de esa comisión. Hay especialistas que tienen que ver, ingenieros, arquitectos y contadores, que justamente van a empezar a poder opinar y, bueno, en definitiva, yo creo que hay una consultora que está trabajando en esto. Es una mirada importante que en algún momento en la reunión con los gobernadores salió este tema, pero salió en el transporte interprovincial, que también es importante, claro. Es importante, creo que más.
0: Pero la universidad, como tiene esa mirada de las dos ciudades y la integralidad, puede dar un aporte, claro, digamos, mejor, porque también por la perspectiva que
1: totalmente
0: tiene.
1: Totalmente.
0: ¿No?
1: Bueno, ese es donde creo que me parece hemos encontrado un espacio importante de opinión. En algunos aspectos que tanto el gobierno provincial como los gobiernos locales de aquí de Capital y del interior también se han respaldado más allá de las ofertas académicas que sí, que con gusto llevamos porque en definitiva es parte de un cumplimiento de un objetivo de expansión territorial, pero también la universidad ha mejorado en algunos procesos, en el tema de munigestión, por ejemplo, se ha trabajado sobre los procesos de gestión de las municipalidades, y en estos casos donde podemos, donde nos permitan orientar algunas estudios complejos que demandan este espacio interdisciplinario para poder abordar una mejor solución.
0: Bueno, y ahí hay espacio. Ayer hablábamos con un ingeniero, el ingeniero ahora se me va a ir el nombre, pero bueno, justamente la universidad. Con Jorge Pilar, que es el director de Departamento de Hidráulica de la Facultad, pero además es funcionario, además fue decano y tiene una especialidad que se puede aplicar, ya que estudió, ya que tiene todo el conocimiento y tiene la infraestructura universitaria que lo respalda además, para prevenir catástrofes en un escenario del niño que nos está aproximando, por ejemplo, ¿no?
1: Eso yo particularmente tuve una conversación con Jorge Pilar a raíz de una nota periodística también que salió y causó bastante revuelo con respecto al tema del niño. Entonces, sí, él es director
0: del
1: Provincial del Agua del Chaco, exactamente. Y bueno, yo sabía que él tenía un estudio comparativo que estaban haciendo con una universidad de Santa María de Brasil, justamente estos fenómenos que lo estaban haciendo a través de un observatorio. Y justamente Moira, le pedí que empiecen a hacer a través de un observatorio un seguimiento, porque es muy importante el tema de la comunicación en estos casos.
2: Claro.
1: A ver, ahí
2: las palabras precisas.
1: Vieron cómo, claro, aparecen que más allá de las cuestiones técnicas, más allá de las cuestiones estructurales, más allá de las decisiones políticas, el factor comunicacional en estos términos Es fundamental. Entonces, la divulgación de la ciencia y la divulgación de las expectativas que tienen que ver hacen de que son a las sensaciones de la gente común, ni qué hablar de los productores, ni qué hablar de aquellos que van a invertir. Porque, bueno,
2: es que muchas veces lo que pasa, sobre todo con estos temas sensibles en el periodismo, es, bueno, con el hecho del clickbait, de poner, empieza esto, ¿no? De generar mucho pánico, mucha preocupación, pero sin embargo, ahí hay algo de la precisión técnica que los estados están viendo y la universidad también tiene un rol en eso.
0: Bueno, y está bueno que usted lo mire así porque, en este caso, usted como rector de una institución con el prestigio que tiene la Universidad Pública Argentina, un hecho comunicacional es un hecho político.
1: Totalmente.
0: Y es un error de comunicación, es un error de política.
1: Totalmente, claro. Totalmente. Entonces, y esto hay que ser cuidadoso y divulgar ciencia también no es fácil.
2: Tal cual.
1: Porque uno puede, como decía, expresarse en términos técnicos donde la ciudadanía no entiende.
0: Sí, claro.
1: Por eso una de las propuestas nuestras es dialogar con la ciudadanía, es decir, ciencia dialogando con la ciudadanía. Esa era una propuesta nuestra. Porque más allá de los estándares donde nosotros tenemos para publicar, para que nos conozcan, para que nuestros investigadores claro, puedan tener su estatus,
0: los
1: ¿verdad?
0: Espacios arbitrados que son una
1: que
0: cosa,
1: son
0: ¿no?
1: Una cosa. Pero otra cosa es que si el conocimiento no se apropia a la gente,
0: sí, claro,
1: y el conocimiento útil no está en el lugar donde no se necesita, tampoco cumple la universidad con su rol.
0: A propósito del niño, pensemos en el estudio que había en la zona de Bahía Blanca de hace 20, 30, 40 años que no se tuvo en cuenta. Bueno, ahí están
2: claro,
0: los resultados, ¿no?
1: Exactamente, así es.
0: Doctor, bueno...
2: Sí, una pregunta puntual porque en esta carta abierta que usted entregó a los decanos y a todos los sectores, hace referencia a desarrollar e implementar el sistema predictivo de alerta temprana de deserción. Me gustaría saber qué está viendo la universidad en relación a eso, porque es una problemática que se traduce en lo que vemos en la sociedad, asumo, ¿no?
1: Sí, bueno, y hemos dado los primeros pasos, uno, con una política de continuidad con el Ministerio de Educación, que son los programas de alfabetización. Es más, uno de nuestros invitados, Andrés Resnick, que estuvo ahora, es un divulgador de la ciencia que está trabajando sobre los programas de alfabetización. Está insistiendo en un método fundamentalmente porque vemos que los chicos tienen que aprender a leer y escribir en el primer año, en el primer grado sería, ¿verdad? Y bueno, y a partir de ahí, si no se da esas condiciones, esas capacidades, se arrastran todos esos déficits y algunas veces se llegan a la universidad
2: claro,
1: con algunas capacidades que, bueno, nos cuestan en la universidad trabajar sobre los aspectos que tengan que ver con el desgranamiento o la deserción universitaria, pero lejos de estigmatizar. Por eso cuando yo hablaba de mi propuesta, estas alertas predictivas que teníamos, justamente era por hechos objetivos que necesitamos ver que condicionen una posibilidad donde la universidad pueda hacerse cargo de esto,
2: claro,
1: porque siempre decimos que el desgranamiento es parte de la cuestión social, de que... No,
0: claro, la culpa del otro, siempre.
1: Una parte que nos hacíamos cargo es la universidad, en su diseño curricular, en la implementación de las estrategias pertinentes que tengan que ver con los procesos de enseñanza y evaluación, otras de aquellas que tengan que ver con una condición de desarrollo del estudiante, que lo que podemos mejorarlo, porque todos los estudios neurocognitivos nos dicen que esto perfectamente se pueden reconducir esos procesos y que en definitiva son estrategias que tenemos que instalarlos
2: claro,
1: con términos de especificidad y de compromiso nada más, articular y dialogar con el resto del sistema donde en definitiva vamos a tener también un espacio para articular en aquellos contenidos que tienen dificultades, como son las matemáticas, como es la tecnología, como son las ciencias, como es el arte, como es el pensamiento de la lógica. Entonces, vamos a trabajar sobre un programa articulado también que es piloto ahora, pero que vamos a ver si es que lo podemos seguir sosteniendo en el tiempo. Entonces, bueno, Ahí estamos haciendo, a partir de esos espacios vamos a tener dispositivos que nos permitan tener la alerta temprana de manera tal de que ese grupo de estudiantes no sean estigmatizados, al contrario, sean nivelados para una oportunidad.
0: Doctor, los trabajos que están haciendo con cuestiones relacionadas con la extensión y la expansión territorial, como me parece que es mejor el término, porque no es un acto solamente de la extensión universitaria, generar carreras como por ejemplo la del hotel de turismo en el interior, llevar la universidad a esos confines, o no sé si tanto, pero por lo menos acercarla todavía más. ¿Eso se plantea qué cosa, además de generar profesionales para atender demandas específicas en determinados puntos geográficos y además ayudar a la economía de esos chicos?
1: Bueno, en primer lugar lo que hemos establecido son carreras estratégicas. Es decir, hay un programa integral donde están fundamentalmente las ingenierías. Claro. Ahí hay una mirada que hemos puesto en las carreras tecnológicas fundamentalmente, sin dejar de lado la el campo de las ciencias sociales, porque veíamos también que era una necesidad, y hoy por hoy el tema de la disrupción del tema de la IA, los campos sociales van a terminar siendo los custodios de este uso de la tecnología, ¿verdad? Eso en primer lugar. En segundo lugar, la expansión territorial, si bien es cierto, decimos que siempre parece territorio. Nuestro sistema integrado de educación a distancia, incorporamos 48.000 nuevos estudiantes de 33 países. Es decir, vámonos. Fue una universidad, ¿cuánto? 48.000 estudiantes de 33 países.
0: Por el hecho de tener el la UNE virtual.
1: UNE virtual. Eso, ofertas de grado, los MOOC que le llamamos, que son ofertas académicas cortas,
0: ¿y el
1: gratuitas,
0: posgrado?
1: El posgrado, hemos incorporado, es decir, una universidad dentro de una universidad. Entonces,
0: claro, porque eso que representa en el total del alumnado de la UNE, del alumnado físico, ¿cómo
1: claro,
0: es?
1: El alumnado físico es, nosotros tenemos por inscripción, y aquellos que cursan las
0: ¿y
1: materias.
0: ¿Y ese qué número?
1: Son 45.000, 50.000 aproximadamente.
0: Claro. Es son otra 50, universidad.
1: Por claro. Eso le digo, es una universidad dentro de otra universidad.
2: Son 105 ofertas en la actualidad.
1: 105 ofertas que nosotros estamos teniendo, algunas son gratuitas y otras de las que certifican, se cobran. Se generan un escalonamiento. Esto, como es a libre demanda, simplemente es la utilidad del conocimiento de aquel que lo usa.
2: Claro.
1: Y eso se va replicando. Es decir, bueno, todas esas estrategias que nosotros lo hemos implementado ha hecho de que, bueno, todos los que están en UNE virtual, primero en la parte tecnológica, que con el tema de seguridad, y todo el recurso humano que está abocado al diseño de este tipo de escenarios combinados, que lo llamamos nosotros. Así que para nosotros es importante el tema de la Escuela de Educación Profesional, los nuevos oficios que hemos llevado a los municipios, pero también tenemos ofertas en los MOOCs que tengan que ver con este tipo de capacitaciones. Vamos a una mirada de las microcredenciales, que le llaman, donde son los contenidos que van a poder acreditar en los espacios regulares, ¿verdad? Entonces, hoy un desafío enorme de cómo empezamos a desarmar algunas cosas, flexibilizar. No es fácil discutir dentro de las cosas un plan de estudio en la universidad, pero con esta herramienta lo estamos haciendo.
2: Y sin plata,
0: nosotros tenemos el que conocemos nosotros, el plan de estudio de comunicación, que sí. No se tardó no sé cuántos años en poder actualizarse, digamos, ¿no? Por todo lo que demanda una claro. Discusión bueno. Interna dentro de una institución como esta.
1: Bueno, y el tema de comunicación, que creo que en primer lugar, es lo más probable que vamos a seguir insistiendo con nuestra área de comunicación y también con la carrera, porque vemos que el tema de comunicación es un arma muy potente, es muy necesaria. Yo cuando hablaba justamente de, no solamente es importante producir el conocimiento,
0: sino, claro.
1: Sino también divulgarlo. Entonces, y creo que la universidad tiene una capacidad importante de grupos de investigadores consolidados y de jóvenes ahora. Esta nueva mirada que tenemos con el tema del parque tecnológico también es un desafío, pero fundamentalmente el tema de comunicación es importante. Hubo un curso de comunicación que hicieron para Bellavista, sí, que creo que tuvieron como 7.000 inscriptos, ¿verdad?
2: Sí, sí, y se sigue generando gente que sigue accediendo a este aula virtual, que sigue formándose, capacitándose, y eso también pone a la universidad en un punto de, bueno, seguir ofreciendo más ofertas, porque esta comunicación...
0: Evidentemente tiene una demanda. Ahora, doctor, claro. Finalmente, porque lo vamos a liberar y vamos a seguir conversando seguramente. Usted arranca hace 4 años con una argentina, a mitad de camino se encontró con otra argentina y en el medio de encontrarse con otra argentina y con otra economía, con ataques permanentes, como hace, no sé si alguna vez ocurrió un ataque tan prolongado y sistemático contra la universidad pública por parte de un poder del Estado y el poder más grande del Estado. Y esa es una realidad que va a tener que lidiar usted por lo menos los próximos 2 años, digamos, ¿no? Entonces, ¿qué hacer? ¿Cómo hacer? ¿Qué aprendió para poder vadear estos inconvenientes y poder avanzar en los objetivos que planteó usted ayer y por el cual fue reelecto en la UNE?
1: Bueno, justamente lo que tuvimos esa prudencia fue en tratar de generar líneas de acciones que tengan que ver con la posibilidad de que puedan ser cumplibles en un marco de crisis, ¿verdad? Claro. Porque todavía no vislumbramos una solución en esto. Es una solución parcial, es un acuerdo parcial con el gobierno nacional, que podemos... Bueno, la Argentina siempre nos depara esta incertidumbre, ¿verdad? Así que... estamos preparados para esto. Hemos aprendido, sí, de que en esto la prudencia ha sido un arma fundamental, no radicalizar tampoco las propuestas también, administrarlo con racionalidad también, y bueno, y fundamentalmente son líneas claras, fundamentalmente de los actores que sepan para dónde es el rumbo de la universidad. Ahí yo creo que podemos, ahí yo creo que podemos tener esa mirada y no dejar de participar, porque en definitiva espacio que tuvimos que comprometer lo hemos hecho con los gobiernos locales, con los legisladores nacionales, en el Congreso Nacional, en el CIN, en las paritarias a nivel nacional, hemos estado presentes, porque muchas veces esos espacios se descuida a la hora de discutir y hoy esa participación de esos espacios y nos permiten, por ejemplo, entrar a discutir algún porcentaje de distribución de lo que eran hospitales universitarios, que nosotros durante mucho tiempo no hemos participado de esa, claro, de esa distribución. Claro. Entonces, a pesar de eso, también hay que generar un esfuerzo adicional de gestión en esos espacios. Bueno, el ingenio, la buena armonía que podemos tener con el gobierno, los gobiernos locales que nos permiten este tipo de oportunidades también. Y bueno, seguir una mirada optimista, porque en definitiva creo que esto en algún punto va a tener algún equilibrio del cual deseamos.
0: Esperemos que así sea. Gracias, rector, por estos minutos.
1: No, muchas gracias.
2: Gracias y bueno, gracias, felicitaciones.
1: Bueno, muchas gracias.
0: 9 de la mañana, 28 minutos, vamos a hacer la pausa y ya venimos en el tramo final de Hoja de Ruta.

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0: Bien, 8, 9, estoy con las 8 y ya son como las 9 de la mañana, 9 de la mañana, 33 minutos, vamos a saludar a Juan Manuel Laprovita, que está en la zona del Escuadrón 48, a punto de empezar la segunda jornada del juicio por Loan Peña. Juan, buen día, Eduardo y Belén aquí, ¿cómo estás?
1: ¿Cómo les va? Buen día, ¿cómo andan?
0: Bueno, no tan bien con ustedes, felicitaciones por la nota esa del juicio que está publicada en el diario Litoral, que está dando vueltas, por, entre otras cosas, por la precisión, pero también por una opinión. Ahora habrá que ver qué dice el tribunal y qué hace, sobre todo el tribunal, después del papelón de ayer, ¿no?
1: Bueno, claro, está bien dicho, yo coincido con vos que fue un papelón. Empezó el juicio ayer en el medio de un caos. Yo nunca vi una cosa así. Hubo un festival de ofrecimientos para la defensa de un imputado de los 17 que llegaron a juicio. Este imputado se tomó 7 horas para ver qué iba pasando en el juicio hasta que se conectó cuando vio que había un pedido de detención que cayó sobre su cabeza. Claro. Entonces ahí se conecta y demuestra una buena voluntad que el presidente del tribunal hasta lo reconoció. Insólito. En definitiva, se ha perdido mucho tiempo ayer y el tiempo es valioso en este caso porque están programados ya qué va a pasar en estas audiencias. Ayer se tenía que generar la lectura, de la lectura había que pasar a la presentación o los planteos de nulidad que quieran presentar las partes, tanto como las indagatorias para los imputados. Eso es lo que debería pasar hoy, pero no veo que haya posibilidades materiales de que eso se cumpla en la mañana. Estuve hablando con algunas de las partes, por supuesto hasta hace un ratito, en form of the record, y me señalaban eso también. Hoy se va a continuar con la lectura de la pieza acusatoria, que es con la que se ha llegado aquí, determinando de qué se acusa a cada uno. Y mañana debería ser iniciar la ronda de testimoniales. Sí. Nada menos que con testigos víctimas, porque como además, se los considera.
0: Claro, ahí van a declarar los padres, pero además, esto que decía, como está todo programado, hay gente de organismos de contención, sobre todo, que están citados para mañana. Entonces, si no ocurre eso, por ejemplo, se complica la situación.
1: Claro. Recién estuve conversando con el fiscal Schaffer, que nos decía, porque era en una conversación con otros colegas, y nos decía que la declaración de María Noguera y de José Peña no puede ser a las apuradas. Entonces mañana no podemos venir, dice el fiscal, a generar una declaración de apurada de nada menos que los padres de Roan, que pueden ofrecer pormenores muy valiosos para el esclarecimiento. Si ustedes quieren, está hablando la doctora Mónica Chiribín, que es la defensora de la Udelina Peña en este momento. Si les interesa,
0: escuchemos un segundo a ver qué dice.
1: Escuchémosla un rato. Bueno, gracias.
2: Que hay, según lo que escuché, es la mamá de Loan, el papá de Loan, y la idea, vamos a ver si es posible que ella pueda declarar o inmediatamente después de Mariano. Pero yo no puedo asegurar algo porque es muy importante el horario del tribunal.
3: ¿Ella tiene ganas de hablar?
2: Por supuesto, ella va a hablar y va a contestar preguntas, entiendo, hasta ahora. También les aclaro,
0: la que habla es Mónica Chiribín, abogada de la Udelina Peña, diciendo que tiene ganas de hablar la Udelina.
2: Coloradita. Entonces, también estoy evaluando eso. Ayer no he podido charlar con ella. Hoy voy a venir a verla otra vez, a ver si puedo charlar con ella y puedo establecer.
3: Doctora, ¿qué momento? Porque ayer hablábamos con José, antes de ayer también, con el papá de Loan. No la puede ver. La olvidó de su vida, a su hermana.
2: Esas son cuestiones familiares que solo ellos sabrán.
3: Digo porque van a estar acá, los dos.
2: Que yo no puedo solucionar. Las cuestiones familiares son unas cosas que yo no puedo solucionar. Y si hubo una cuestión intrafamiliar, como se trasciende por ahí, es algo que yo no puedo solucionar. Mi tarea es defenderla a la Udelina de la sustracción y el ocultamiento, porque eso ella no lo cometió.
3: ¿Por qué está detenida?
2: yo ya lo expliqué ayer, ella pudo haber cometido otros delitos, como es el falso, la falsa denuncia, el falso testimonio, lo que ustedes... Pero yo no puedo adelantarme en figuras, quiero que me entiendan esta tarea del Ministerio Público Fiscal. Lo que el fiscal entienda, acusará y la defensa replicará y hará su alegato pertinente. Quiero que me... Lo que sí tengan claro, la defensa, como la Audelina, tenemos muy, muy presente que ella... Por supuesto va a quedar detenida, pero no es responsable del ocultamiento y la sustracción. De otros delitos puede responder perfectamente porque, bueno, ha sido bajo coacción, bajo lo que hay un montón de cuestiones que se van a dilucidar en el debate.
1: Hola compañeros, ¿cómo les va? Bueno, esa era la palabra de Mónica Chiribín.
0: Bueno, está jugando de sus cartas defensivas, ¿no?
1: Claro, y son cartas que a lo mejor pueden resultar un poco extrañas, ¿no? Ella pudo haber cometido otros delitos,
0: sí,
1: de forma extraña de defender para la mayoría, pero estas son estrategias.
0: Sí, claro.
1: Ayer hablaba con
0: abogado. Dijo una palabra que no es azarosa ni ingenua, bajo efectos de la coacción, digamos. Lo que está diciendo ahí es... la obligaron a decir. Y ahí le está trayendo de la solapa... al senador Pellegrini,
1: al testigo senador, exactamente, porque entiendo que ellos van a basar la defensa de la tía de Loan, la defensa de la Audelina va a estar fundada básicamente en ese episodio, sí, claro, que concluyó en una madrugada en la fiscalía del fiscal Gustavo Rubino. Luego se desdijo.
0: Y ojo, por supuesto, Juan, ojo Juan Manuel, porque viste que en la declaración que logramos el otro día 9 de julio con la abuela Catalina, básicamente sí, lo que dice Catalina es eso, le comieron la cabeza, le obligaron a decir cosas. ¿Quién? Y el abogado ese que vino, el abogado era Codazzi.
4: Claro.
1: Y Fernández Codazzi.
0: Exactamente, entonces ahí ojo al piojo también con esa cuestión, ¿no?
1: Bueno, déjame darte un detalle también que hizo ayer a la audiencia en lo respectivo a Benítez, la sí, pareja de la Audelina.
0: Sí.
1: Benítez, en el transcurso de su presidio preventivo, antes de llegar a este juicio, en algún momento se expresa a través de un mensaje que fue captado, por supuesto, por las autoridades, porque ellos ya estaban bajo la órbita judicial, y en ese mensaje fue analizado por la Fiscalía Federal, indicando que podría ser indicio de que están ocultando algo. No nos olvidemos que la Fiscalía, a cargo de Carlos Schäfer, sostiene que acá hay un pacto cruel, un pacto de silencio. Uh-huh. Y en ese mensaje, Benítez le dice a la Audelina que debían ser fuertes, que tenían que estar fuertes, por un lado. Y por otro lado, le dice que a pesar de la distancia, quería estar bien con ella y que ya va a llegar el momento de sentarse a hablar y que él le dé explicaciones a la Audelina. Es críptico, pero al mismo tiempo es digno de un análisis que fue efectuado por el Ministerio Público Fiscal y que eso integra su acusación. Son los indicios en los que se basa para señalar que Benítez, el último adulto que vio a Loan, de acuerdo con lo que está contado hasta allí, es llevado contra las cuerdas de este tribunal. No obstante, el tribunal, que todavía no llegó, esto estaba previsto que inicie 9:30, el tribunal de los jueces Cero, Leni, Braco y Belforte todavía no se presentó. Y vieron ustedes que ayer apareció en escena, conectado a través de vía remota, el juez Rubén Quiñones. Y es lo último con lo que me despido porque empieza el juicio. Rubén Quiñones es un juez federal de Formosa que cumple las veces de juez sustituto. Es el quinto, porque el cuarto es Enrique Bosch de Resistencia Chaco. Es el quinto, ¿y por qué es el quinto? Porque está en trámite la jubilación de Cero Leni, ¿sí? Entonces, en el transcurso de este juicio, que va a ser de varios meses, es posible que salga la jubilación de este juez y que entre en acción el magistrado de Formosa, Rubén Quiñones, sustituto.
0: Ahora, qué hermosura, ¿no? Tenés un juicio de semejante caladura y vos estás un rato y estás pensando en irte también, ¿no?
1: Así es, así es.
0: Qué hermoso.
1: No solo eso, sino que puede dar un giro también la estrategia de la Fiscalía. Recordemos que el fiscal Schaffer había reclamado pasar a casación el planteo de que puedan participar de este proceso 7 fiscales en total. Y el tribunal lo denegó, con lo cual recurre en queja a la Cámara Federal de Casación, que si finalmente lo habilita, vamos a tener otros 5 fiscales. Recordemos que Schaffer actualmente actúa en este debate con la fiscal general Tamara Purcell. Uh-huh. Por lo tanto, otros 5 podrían incorporarse en la medida que Comodoro Py lo determine.
0: Juan, gracias por estos minutos. Vamos a seguir atentamente. Los que tienen ganas pueden seguir también por a través de eldiariolitoral.com.ar y ahí tus crónicas sobre este juicio. Muchas gracias, Juan.
1: Muchísimas gracias a ustedes.
0: 9:43, Juan Manuel Laprovita en la zona del escuadrón de gendarmería, donde está a punto de comenzar. Están ahí ya todos apostados en esa mesa en herradura que se armó.
4: Sí.
0: Ahí en uno de los salones de gendarmería están los abogados defensores, están los fiscales, están aguardando la entrada del tribunal que tiene que presidir esta segunda jornada del juicio por la desaparición de Loan Peña, y allí está nuestro compañero Juan Manuel Laprovita siguiendo este caso.
4: Es muy pronto para decirlo porque es el segundo día recién, pero si vamos en este ritmo tan lento, la pregunta es cuánto se va a extender el juicio.
0: Bueno, va a depender, ¿no?, del tribunal, que haga lo que tiene que hacer para conducir como tiene que conducir. Ayer no pasó, digamos, ¿no? Ayer se impuso lo que había advertido el fiscal Schaffer. Desde el primer momento los Dupuy vinieron a entorpecer,
4: claro.
0: Ayer lo volvieron a hacer y lo están logrando, digamos, sí. ¿No? Lo están logrando. Veremos a ver qué es lo que pasa y cómo sigue. ¿Hacemos una pausa?
4: Y ya venimos.

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0: Bueno, ahora sí. 9 de la mañana, 51 minutos. Vamos a escuchar el comentario de Carl Monzón sobre los penales. Nadie.
1: No, este, ¿qué sobre, penales?
2: No, sobre por favor. El... Esa tortura no estoy dispuesta a vivir.
1: Si no te hablo de la Liga Correntina, que fue el lunes, que se definió por penales, Independiente del Barrio Unión, bueno, le ganó a Mandillú y cambiamos, no hablamos de...
0: A ver, no. Decía. Vamos a hacer un pasecito, si te parece. ¿Cómo definirías el triunfo de la Argentina ayer?
1: Y yo usaría la palabra cabra en alusión a Messi, y creo que ya engloba muchas cosas. Yo creo que fue un... O sea, por más que el equipo jugó bien, porque si el equipo no funciona, no le iban a llegar los pases a Messi, pero él jugó de una manera que emociona, al punto de que hoy sabemos...

0: El último baile, él mismo lo dijo, el último tango con su botín, con la colaboración de Adidas. Sabemos que es el último mundial de él, ya el sexto, rompe otro récord
1: Sí.
0: también. Hablando así, hay muchos datos que se rompieron ayer, los 200 partidos con la camiseta de la selección, igualó a Klose en goleadores de mundiales con 16 goles, tenía 13 antes de partido, hat-trick, se llevó la trionda a su casa. Pero más allá de eso, yo creo que él mostró mucho carácter, muchas ganas de que la Argentina no solo vino a defender la Copa, sino que es el actual campeón del mundo. Y eso me parece que es muy, también teniendo en cuenta otros resultados que se dieron de grandes favoritos, como España que empató, Brasil que empató con Marruecos. El hecho de que Argentina gane también le da otra impronta a
2: Claro.
0: lo que fue la primer fecha y cómo encarará el resto.
1: Uno de los diarios del mundo tituló de esa manera, y ahora lo vamos a desarrollar, dice, salió de paseo, lo dicen en inglés, ¿no? Pero dice, salió de paseo la cabra, ¿no?
0: Sí.
1: Y ahora vamos a hablar y vamos a contar un poquito por qué todo eso, ¿no? Pero ahora vamos a preguntarle a Susana Canevaro, nuestra librera de confianza, ¿qué le pareció el partido de Argentina
2: Sí,
1: primero
2: lo vio.
1: y después vemos, ¿no? ¿Cómo está Susana? Buen día.
2: Hola,
3: Buen día.
2: Susan.
3: Lo que dijo Belén, sí lo vio.
2: ¿Viste que te dije?
1: No lo viste, no lo
2: Susan.
1: viste, Susana.
3: Tengo un problema. Para mí son hormiguitas que corren en
2: Ay,
3: un
2: no.
3: Entiendo.
1: Salgamos de ahí rápidamente.
2: Te vamos a salvar, Susana. Te venimos a
1: Salgamos de ahí
2: rescatar.
1: rápidamente. Bueno, Susana, ¿qué tenemos
3: Sí,
1: para...?
3: que bueno. Bueno, justamente como hablábamos la semana pasada sobre fútbol hoy y también sobre el Día del Padre. Vamos a hacerlo bastante breve y voy a hacer un repaso por lecturas. Hay muchos libros sobre deportes en la librería y sobre fútbol especialmente. Como por ejemplo este que se llama Pasión Argentina, una historia de la selección nacional de Luciano Wernicke, ¿no? Este, no me pregunten detalles porque no los tengo.
2: No, no, amo tu
1: Hay
2: sinceridad.
1: una, pero qué bárbaro, ¿eh? Qué increíble. Pero bueno, está bien, cada cual con su cada quien, es así.
3: Yo le decía ayer a Tana, yo veo una pelota y salgo corriendo hacia el otro lado. Bueno.
2: Ay, Susan. Bueno, sigamos.
3: Bueno.
2: ¿Historias?
3: Historias insólitas de los mundiales de fútbol, curiosidades y casos increíbles de Uruguay 1930 a Qatar 2022. Este es un poquito ya me interesa, te diría. Es una edición actualizada del mismo autor del libro anterior, Luciano Wernicke. Otro se llama Sueños de Selección. Este me encanta porque es cómo nos inspiran los jugadores de nuestra selección, ¿no? De nuestro último cuadro, ¿no? Del último mundial que nos hizo tricampeones. Bueno, esas vieron que tengo esa
1: Sí,
3: información.
1: ese libro de quién es Susana, es una dupla,
3: Perdón,
1: ¿no?
3: este es de dos autores, Adrián Michelena y Nahuel Lanzilota. Tiene un prólogo de Tagliafico. Así
2: Mira.
1: que está lesionado ahora, no, no jugó por
2: no lo
1: eso.
2: tenía Tagliafico escribiendo.
1: No, no, bueno.
2: Qué crack.
3: Bueno,
2: Mira,
3: de
2: mira.
3: historia del Ateneo. Y bueno, y después pasamos a la narrativa del fútbol, que en
1: Que
3: Argentina
1: también hay
3: tiene
1: mucho.
3: buenos autores, ¿eh? En Argentina, digamos, en el Río de la Plata, porque está también Galeano en Río en Uruguay,
1: Sí,
3: y con
1: claro.
3: él empezamos estos dos libros que son como el gran Galeano de sus viñetas, cuentos, relatos, anécdotas alrededor del fútbol, que él se consideraba como un fracasado jugador de fútbol, alguien que quiso pero no pudo. Cerrado por fútbol, uno de sus libros, esta es la tercera edición. Y el otro es el más conocido quizás, El fútbol a sol y sombra, de Eduardo Arenas, que también son re buenos regalos para el Día del Padre que se acerca, ¿no?
1: Así es.
3: Otro autor buenísimo, Eduardo Sacheri, que tiene bueno, muchas muy buenas novelas, y en este caso miren la tapa, tiene una hermosa tapa, un padre y un hijo que miran hacia la cancha, el fútbol de la mano. Acá son cuentos de fútbol. Como también nos acompañan Pedro Saborido, el gran guionista
1: De
3: de
1: Capusoto.
3: Toto, que tiene varios libros. Este es sobre el fútbol, también está una historia de la felicidad, una historia sobre Buenos Aires, Y este es una historia del fútbol, tiene 43 cuentos, 18 testimonios, 99 personajes inciertos, 12 circunstancias discutibles, 5 episodios inverosímiles jamás contados, 4 heridos, 2 de mozzarella, 3 de fainá, 6 cortados mitad de mitad, un almendrado y coso. Ese es el bueno, el gran saborido infaltable es este, también publicado por Planeta. Y se ha vuelto a editar la obra de un grande, Osvaldo Soriano.
1: Sí, el mejor.
3: El mejor. Con El Gordo, que era su personaje, ¿no? Y las historias de fútbol. Este es el más conocido, Arqueros, Ilusionistas y Goleadores. Osvaldo Soriano en una edición de este año, 2026. Uh-huh. Dice que, bueno, que es un fútbol hecho de héroes y fracasos, hazañas y cobardías, magos y carniceros. Y por último, otro grande nuestro, el gran Fontana Rosa,
1: sí, claro.
3: Roberto Fontana Rosa, y en este libro reúne los mejores relatos de fútbol que lleva por título A Puro Fútbol, todos sus cuentos de fútbol. Aquí, en este volumen pequeño, de muy buen precio, publicado por Bucket.
1: Bueno, tenés para hacer un escaparate completo ahora con el Mundial ahí, con toda la literatura futbolera y futbolística.
3: Así es, así es. Y bueno, saben que Borges denostaba el fútbol, no le gustaba para nada, ¿no? Ya, hablaba bastante mal de fútbol. Pero bueno, tenemos aparte, no sé si tengo 2 minutitos para sí. Hablar un poco de la figura del padre, del padre en la literatura. Tomé algunos ejemplos nada más, así muy aleatoriamente, pero bueno, hay grandes figuras de padres en las novelas. Una de ellas, quizás una de las más reconocidas o más conocidas, es hoy no es tan leído, Balzac, Honoré de Balzac, autor francés del realismo en realidad en general, que fue el autor de La Comedia Humana, ¿sí? Y estas dos novelas reunidas en este libro tienen dos figuras de padres muy emblemáticas. Una, el padre de Eugenia Grandet, es un padre avaro, muy parecido al avaro de Molière. Y el otro padre, Papá Goriot, es un padre abnegado con dos hijas rapiñeras, horribles mujeres, que bueno, le han quitado todo, toda la fortuna él la ha dedicado a sus hijas, se las ha legado, pero ellas han dilapidado todo eso. Bueno, es una galería de personajes que es la característica de Balzac.
1: Sí, claro. Porque te estaba por preguntar eso, porque ¿qué crees que pasa con ese clásico? Es un clásico de la literatura universal, sin embargo vos decías, bueno, no se lee tanto, y pensaba en tal vez el modo de escritura de sus textos, de sus novelas, que bueno, no reposa tanto sobre la descripción de los personajes, de las épocas sobre todo, y de las conciencias humanas ahí de la economía, de
3: tal cual.
1: Qué sé yo, que no sé si es eso lo que retrae un poco.
3: Yo creo que no tiene tanta prensa nada más, que no está acompañado Balzac en este momento, no es tendencia, no tiene algún autor de hoy que reclame su actualidad, que es innegable que es muy actual, ¿no? Porque él escribe en la época de la Restauración, cuando vuelven los Borbones después de la Revolución Francesa con Bonaparte, se restaura el régimen monárquico, pero ya con un parlamento. Bueno, pero ahí aparece en este momento justamente el capitalismo, aparece esta cuestión del dinero que se ve muy bien en las dos novelas. Por eso creo que tiene mucha conexión con nuestro presente también, estos personajes tan
1: bueno, La Piel de Zapa, que es un poco el ponerle el pendrive, ¿no? Es una forma de fortuna, digamos, ¿no? Siempre está ahí como la economía dando vueltas, ¿no?
3: Claro, claro. Por eso nosotros desde acá, de este lugar, creo que es la primera vez en el año que alguien nombra a Balzac en radio.
4: Bueno, pero justo. Nosotros somos medio marcianos, ¿viste?
3: Y bueno, bienvenido sea, ¿no? Así que invitamos a leerlo. Otro grande de la del Norteamérica, de Richard Ford, entre ellos. Aquí hay dos amorosos padres, un padre y una madre, son sus padres, su padre y su madre. Bueno, personajes anónimos a los que él les da fama a través de estos, de estas historias tan, tan, tan graciosas, no son graciosas, son muy entrañables, muy, con muchísima emoción, muy conmovedoras. Los, el padre es un viajante, la madre, bueno, tiene que dedicarse a la familia. Son sí, perfiles muy llanitos, digamos, pero contados en la pluma de Richard Ford, que era un grande, también periodista, creo que tiene mucho que decir. Entre ellos, de Richard Ford. Otro, que, del que ya hablamos, es el padre moralista, el que da consejos, el padre que está siempre presente, el juez de la novela Matar a un ruiseñor. Este padre también es un padre muy... Y la novela es hermosa, la volvemos a recomendar. Un libro precioso, nuestro autor latinoamericano, uno de los más queridos hoy, es Alejandro Zambra, ¿no? Que también tiene un padre en la novela Poeta chileno, y en esta literatura infantil habla de la experiencia de la paternidad cuando ésta se inicia, ¿no? Todas las, todo lo que debe aprender un padre cuando, cuando es padre, cuando aparece un niño en el
5: Son
3: al mundo
5: las
3: y su, 10 suyo.
5: De la mañana, 3 minutos.
3: Bueno, es precioso este libro, se lo súper recomiendo, literatura infantil. 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

Buenos días para todos. Qué lindo día, miércoles. Tenemos en Mercedes, en la provincia de Corrientes, radiante de sol, la mañana. Lindo día además por lo que vivimos anoche, todos los argentinos. Amanecimos con mucha alegría hoy, con ganas, seguramente para cumplir nuestras obligaciones, nuestra tarea cotidiana, los compromisos, porque nuestra selección debutó muy bien en la Copa del Mundo. Vamos a tener en esta mañana, aquí en este programa especial de Tu Actualidad Mercedes, a través de www.lagauchadaradio, LT42 AM 1000 kHz y FM de Libera 93.5, los goles. Sí, vamos a palpitar los goles de nuestra selección, los que anoche esperábamos con tanta ansiedad, y llegaron de a poquito, se fue dando las situaciones y Argentina comenzó con uno, nos fuimos al entretiempo, vino el segundo y vino el tercero, y lo más importante, los tres fueron de uno de los mejores jugadores de la historia argentina, como es Lionel Messi. Esperábamos, nos alegramos por él, estamos como sus compañeros de equipo, cada jugada, cada gol lo celebran como si fuera propio, porque lo quieren mucho en el grupo, sin dudas, y creo que todos los argentinos aprendimos a quererlo muchísimo a Leo en este tiempo, Lionel Messi, y esto hace también que se entienda algo que no ocurría, creo que nunca ocurrió en la historia argentina, que a nuestro país, a través de un deporte como es el fútbol, hoy se lo quiera en todo el mundo. Yo creo que no solo pasa por lo futbolístico, vamos a analizarlo a esto, porque es un verdadero fenómeno, también por la buena persona, por lo que transmite como líder de grupo. Sin dudas, Lionel Messi hizo que se cambie la imagen en el mundo que se tiene o se tenía sobre los argentinos. Así arrancamos con muy buenas noticias nuestra mañana, la de Tu Actualidad, aquí por www.lagauchadaradio.com, LT42, nuestro saludo para la gente que nos escucha por AM1000 y FM de Libera 93.5. Bienvenido, hasta las 12 nos quedamos juntos en esta sintonía radial.

0: Y vamos a comenzar, enseguida estamos con Gonzalo Avellanar, el primer reporte del día, los datos del tiempo, cómo va a estar el clima hoy, va a seguir el frío. Creo que fue una jornada muy fría la que tuvimos hoy, 4 grados fue la mínima. Él tiene todos los datos, pero enseguida vamos con él. Vamos a arrancar con algo distinto. Con el gol de Messi, el más esperado, el primero, el que abre un poco el partido, el que todos los argentinos esperábamos con ansiedad anoche. Bueno, vamos a arrancar con el relato de Mariano Clos. Así arrancamos nuestra mañana. Mariano Clos relataba para todos los argentinos en distintas señales el primer gol de Lionel Messi anoche frente a Argelia. Y se abría el partido a partir de esto. Palpitamos nuestra selección, el primer partido en la Copa del Mundo 2026 de México, Estados Unidos y Canadá. Así arrancamos nuestra mañana.
1: Así, atención, que va Messi, la Argentina busca el gol. ¡Messi va! A los 17 minutos del primer tiempo, salió de la zona derecha, entró en juego, él buscó solo, la clavó donde la clavó. Señoras y señores, empieza a ganar la Argentina por Messi. La Argentina 1, Argelia 0, Messi lo hizo.
2: Esto es cambiar de ritmo, el fútbol es un juego de velocidades. Parecía lentitud hasta que apareció De Paul. De Paul, un pase milimétrico allí, recto. Pasaba solo ese pase con esa velocidad para que agarre la pelota a Messi, y lo de siempre. La costa...

0: lindo, qué lindo empezar así, con este relato que nos levanta el ánimo, que anoche nos puso muy felices. Habrá que esperar el lunes que viene el segundo partido de nuestra selección, creo que va a ser temprano, a las 2 de la tarde. Anoche nos tuvo hasta tarde este encuentro y después se enganchó con Austria, que seguía en el final, a la 1 de la mañana, el último partido del día. En esta Copa del Mundo 2026, pero para desaltar y para destacar, no han habido, por ahora por lo menos, encuentros en horarios de trabajo, horarios escolares, porque los chicos cuando juega la selección quieren verlo. Más allá de no sabemos todavía qué actitud van a adoptar las escuelas, los trabajos, algunos te dan permiso. Bueno, todavía no ha coincidido partidos de nuestra selección en horarios de trabajo y de escuela. Felizmente es por la noche, ¿no? Pero el próximo va a ser a las 2 de la tarde, el lunes, Lindo comenzar con el relato de Mariano Kloss. Ahora sí, vamos a tener los tres goles, ya fue el primero. Nos queda el segundo y el tercero, el hat-trick de Lionel Messi anoche. Pero arrancamos con el relato de Mariano Kloss, que nos pone muy, pero muy felices en este comienzo del día. El primero de la selección argentina frente a Argelia. Y ahora sí recibimos a Gonzalo Avellanal. ¿Cómo estás, Gonzalo? Buen día, bienvenido. ¿Cómo va a estar el clima hoy?
1: Bien, amigos oyentes de Streaming La Gauchada, el ET42 FM de Liberá, muy buenos días, jornada de este miércoles, 17 de junio, jornada fría, tal cual estaba pronosticado, ¿no? Por el servicio médico, amanecimos con una mínima de 4 grados, pero a lo largo del día la temperatura va a ir aumentando hasta llegar a una máxima de 19 en la jornada de hoy. Eso en horas de la siesta tarde. Pero este buen tiempo que tenemos ahora, creo que mañana se termina, ya que está anunciado precipitaciones para mañana en horas de la tarde o noche y parte del viernes, más bien viernes de madrugada. Luego, un posterior descenso de temperatura nuevamente. Más bien hacia el comienzo de la otra semana, inclusive se prevén temperaturas de 1 grado o 2 para la otra semana, y máximas de 12 o 13, mucho frío nuevamente. Más bien hacia el miércoles, jueves, viernes de la semana entrante, el ingreso de otro aire frío, muy frío en este caso, está pronosticado. Con relación a pagos, sigue el pago del medio aguinaldo y el plus de refuerzo a la administración pública, 2 y 3 en este caso. En otro orden de cosas, hoy se llevó a cabo el acto, por el Día Nacional de la Libertad Latinoamericana, en homenaje al general Martín Miguel de Güemes. En la plazoleta, ¿no?, que está en Plaza de la Vieja Estación, inclusive para la inauguración de esta plazoleta hace unos años atrás, vinieron descendientes desde Salta de el general Miguel de Güemes, ¿no?, para dicha inauguración, en un emotivo acto que se llevó a cabo años atrás. Bien, en otro orden de cosas, ayer pasábamos una nota con Héctor Quintana, quien forma parte de Soldados Movilizados Continentales, así se autodenomina. Él y Roberto Alarcón, un viejo conocido por el tema del deporte, del automovilismo, forma parte, ¿no?, caras visibles de estos soldados movilizados. Bueno, nos decía que el día sábado, resumiendo, ¿no?, la nota, se van a reunir aquí en Mercedes, soldados movilizados de varias partes del país, estimaban que 150 personas. Pero bueno, por ahí malestar por parte de los excombatientes que efectivamente estuvieron, ¿no?, tal cual la palabra lo dice, combatiendo en las islas. Estos soldados estuvieron, recordemos, los movilizados en el continente. Inclusive el presidente del Centro Correntino de Combatiente se llama José Galván, en declaraciones periodísticas dijo que están totalmente en desacuerdo. Es más, fue más lejos aún, dijo que de llevarse a cabo esa reunión en Mercedes, esto lo dijo ayer, van a bloquear los accesos a nuestra ciudad en repudio a este acto. Y bueno, comencé a leer por qué que estas declaraciones, ¿no? ¿Qué lleva a que por ahí tomen decisiones extremas, que se nieguen a que estos soldados sean reconocidos como los que efectivamente combatieron? Porque dicen que esto le va a quitar, al ser más, si esto se llega a concretar, que le reconozcan, por ejemplo, una pensión, una obra social, va a redundar en desmedro de los que ya tienen, porque van a cobrar menos, la obra social ya no va a ser tan buena, de hecho ya no lo es porque tienen el PAMI, y en vez de, para poner un ejemplo cualquiera, de ser 10.000 hoy los beneficiarios, van a ser 20.000 o 25.000, y va a ir, reitero, en decadencia, tanto la pensión como la obra social y otros beneficios que hoy por hoy obtienen. Por eso es que se niegan rotundamente a que estos soldados que estuvieron en el continente sean aceptados como combatientes y tengan los mismos beneficios. De ahí a llegar a cortar los accesos el sábado a nuestra ciudad, no sé, hay un largo trecho. De cualquier manera, si no es hoy, mañana me voy a poner en contacto con algunos de los excombatientes, los que conocemos, Enrique Quiroz o algún otro de nuestra ciudad, para que ellos se explayen si esto es tan así, ¿no? Y bueno, y esto va a ser el 20 de junio, esta reunión, que coincide con el Día de la Bandera y el acto alusivo a ese día que se va a llevar a cabo en la Plaza 25 de Mayo de nuestra ciudad. Así que veremos qué pasa con este tema, ¿no? Pero hay mucho malestar en los excombatientes por esta movida que están haciendo los soldados movilizados y que contarían con el aval de autoridades nacionales, ¿no? Para poder avanzar, reitero, quieren lograr los mismos beneficios que tienen los excombatientes. Bueno, en otro orden de cosas, ayer me encontré con alguien del paraje Payubre Chico, que justamente está organizando para el 16 de julio la fiesta en honor a la Virgen Tí, en la capilla de dicho paraje. Bueno, y me brindó detalles de lo que va a pasar dentro de un mes prácticamente. Por ejemplo, el 16 van a organizar bien tempranito, a las 9 un chocolate, luego a las 11 va a haber bautismo, luego va a haber el almuerzo que va a consistir en un guiso de pollo y asado. Me recalcó que hay que, para tal evento, llevar platos y cubiertos y también sillas o silletas. Todo va a estar animado por conjuntos musicales de nuestro medio y por ahí un conjunto sorpresa que puede ser la estrella del día, ¿no? Van a contar con el auspicio de la MUNI para el sonido y otras cosas que necesiten. Pero con el correr de los días me va a seguir pasando esta persona información para ver cómo se va desarrollando todo. Falta un mes aún, pero la organización ya comenzó. Bien, este es nuestro primer informe. En cualquier momento, otro contacto.

de nuestro compañero Gonzalo Avellanal. Es importante decir que ayer comenzó en Corrientes Capital el juicio por el caso Loan. Vamos a tener la palabra del fiscal federal, el doctor Carlos Schäfer. Él habla de un pacto macabro, pacto de silencio, dijo. Y algunos abogados que salieron ya a marcar la cancha. Ayer nosotros teníamos la palabra del abogado de Walter Maciel, que era el comisario que en ese momento tenía 9 de julio, ¿no? Cuando desapareció Loan hace 2 años. Y hoy los medios capitalinos entrevistaron a los abogados de Mónica Millapi y Ramírez. Los abogados son Hanson y Monti. Y se nota cuando los abogados quieren embarrar la cancha, ¿no? Lo que comúnmente la gente entiende como embarrar la cancha, enmarañar, buscar vericuetos legales para atrasar todo, para aplazar, para sumar testigos a la causa. Bueno, se entiende que esto es lo que puede pasar, lo que estaría pasando ya. Algunos hablan de que los abogados están sumando testigos a los 200 que están anotados, que van a declarar, o más de 200, y están buscando la forma de enmarañar. Obviamente cada uno quiere salvar a su defendido, porque de eso dependerá el costo del trabajo. Los abogados generalmente es así, o sea, tiene un costo la defensa, pero si te saco libre de culpa y cargo, o con algún fallo a favor, el precio es distinto, es mayor. Entonces, obviamente, cada uno tiene su interés, como todo en la vida, ¿no? Todos tenemos pequeño, mediano o grande intereses, hasta los intereses diarios a veces en las familias. Bueno, todos tenemos un interés. Los abogados tienen el suyo, para con sus defendidos. Así que vamos a venir en un ratito. Creo que ya tenemos ahora la nota con el doctor Carlos Schäfer, el fiscal federal, hablando de esto, del macabro pacto de silencio que le entiende que hay entre los acusados, entre los 7 detenidos que ahora llegaron a juicio oral. Vamos a contarles también que tendremos toda la información local, y vamos a seguir hablando del tema selección nacional, porque esto de que todo el mundo hoy se ponga la camiseta argentina. ¿Alguien se acuerda que esto era así antes? Yo me acuerdo que no, al contrario. Cuando había un argentino con camiseta, siempre había alguien al lado cuestionando, criticando, denostando, burlándose. Bueno, hoy vemos a gente del exterior, del extranjero, todos con la camiseta 10, la de Messi. Cambió la imagen de los argentinos afuera, chico, sin dudas. Lionel Messi cambió la imagen, nos hizo más queribles, parece. Creo que él emana eso, ¿no? Por ser una buena persona, creíble, no estar en ningún tipo de tentaciones, de drogas ni nada de eso. Lo digo porque creo que no decirlo es ocultarse algo que ocurrió en la historia argentina, ¿no? Diego Armando Maradona ha sido uno de los más grandes deportistas del mundo y es nuestro, nos dio una Copa del Mundo, participó en varias Copas del Mundo, pero hay una mancha en su vida personal, más allá de que él decía que la pelota no se mancha, sin dudas que en el exterior lo veían distinto. No digamos que cómo lo veían, pero lo veían distinto, no como lo ven a Messi. A Messi lo ven familiero, bonachón, un chico joven, transparente, cristalino, querible por sus compañeros. Yo no sé si los compañeros del Mundial 86 lo querían tanto a Maradona como lo quieren los compañeros de este seleccionado, la escaloneta, a Lionel Messi. Nos cambió la imagen, sin duda. Lionel Messi cambió la imagen de los argentinos en el exterior. Cambió la imagen, nos hizo más queribles a todos. Y hoy
el mundo entero, ya en el Mundial de Qatar en el 2022, hizo que todos se pusieran la camiseta argentina y que el mundo hinchara y quisiera que Argentina sea campeón del mundo. Creo que hoy estamos igual y estamos más todavía apoyados que en 2022. Así que están las cosas dadas para que se rompa el maleficio y una selección sudamericana vuelva a ser campeona del mundo. Ojalá, ojalá, ojalá, ojalá que así sea. Vamos a venir para analizar un poquito este fenómeno también, el fenómeno Messi, que nos hizo más queribles a los argentinos y le hizo más querible a este país en todo el mundo. Todo el mundo hoy se pone la camiseta argentina, todo el mundo se pone la camiseta 10 de Lionel Messi. Pero nos vamos a ir a una breve pausa, cortita, cumplimos la primera tanda de la radio y ya venimos con el doctor Carlos Schäfer, el caso Loan. Comenzó el juicio ayer, todos expectantes en la provincia de Corrientes, muchos cuestionamientos, coincide con la Copa del Mundo, estamos todos con el Mundial y justo nos arrancan el juicio ahora. Y sí, hay intereses. Bueno, vamos a cumplir con la tanda y ya venimos con el doctor Carlos Schäfer, caso Loan Peña, juicio que inició ayer.

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0: Bien, seguimos en esta mañana, lindo día en Mercedes. Vamos a tener una temperatura máxima no superior, no más que 17 grados aproximadamente, pero fue un día frío hoy con una mínima de 4 en la madrugada, así que a cuidarse de las enfermedades respiratorias principalmente, aquellos que tengan afecciones pulmonares, Vamos a volver con el gol de nuestra selección nacional. Vamos al segundo gol, el que esperamos después del entretiempo, vino el segundo y el tercero de Leo Messi, no podía ser de otro, sin lugar a dudas, esperado. Seguramente donde a usted le tocó ver el partido, con la familia, solo, hay cábalas, ¿no? Esto de seguir las cábalas no está mal, siempre hay que creer en algo, y está bueno creer en las cábalas. Seguir los mismos patrones es seguir, de alguna manera, las mismas costumbres de cuando vimos el Mundial de Qatar, donde Argentina fue campeona del mundo. Bueno, estamos tratando de cumplir las cábalas, incluso hay publicidades que hablan de cumplir las cábalas. Así que, si anoche estuvo solo, el próximo encuentro tiene que verlo solo. Si lo veo en familia, con el cuñado, con la cuñada, con la hermana, con el hermano, con el primo, con el tío, con el sobrino, con el abuelo, con la abuela, haga lo mismo, organícese para el próximo lunes. Pero bueno, vamos al segundo gol de Leo Messi anoche. Selección Nacional, Copa del Mundo, le ganó a Argelia 3-0, pero el segundo llegaba de esta manera con los relatos de Mariano Clos. Y pegadito ya venimos con el caso Loan, ya venimos con lo que comenzó ayer en la ciudad de Corrientes Capital, el caso de la desaparición del niño Loan Peña el 9 de julio, hace más de 2 años. Nunca más se supo nada de él. Es un caso de tráfico de órganos, es un caso de robo de niños. ¿Qué pasó? ¿Quién esconde la verdad? ¿Hay un pacto macabro, como dice el fiscal? De eso hablamos en un ratito. Ahora nos alegramos todos juntos con el segundo gol de Leo Messi anoche. Argentina le ganó a Argelia. Mariano Clos.
1: Argentina, Messi lo hizo a los 15 minutos del segundo tiempo, largamente merecido la tenía la Argentina. A Callister se animó, el arquero no retuvo y el señor Messi convierte el segundo gol del partido. La Argentina 2, Argelia 0.
2: La intuición en el fútbol es muy poderosa, la intuición de un sabio, porque miremos esto, va a venir el centro, para eso ingresó Nico González. El remate, el arquero que hace una cosa rara, todos parados y Messi fue despedido hacia la pelota.

0: sí, ahora sí, después del gol de Argentina, vendrá el tercero, enseguida lo convertimos, ¿eh? Tenemos los tres goles de Argentina anoche frente a Argelia. Ahora sí nos vamos a Corrientes Capital porque inició el juicio, el fiscal federal Carlos Schäfer habló de un macabro pacto de silencio. Dijo que todos están de acuerdo a no contar la verdad. Algo que después los abogados, defensores de los distintos imputados, desmiente y salen a querer romper esa coartada, ¿no? Vamos a tener también algunos abogados, defensores de los que están imputados en esta que es la causa nacional más importante que ha tenido Corrientes en los últimos años, ¿eh? El caso de 9 de julio, la desaparición de Loan Peña. La palabra del fiscal federal, doctor Carlos Schäfer, hablando con medios capitalinos en Corrientes Capital.
1: Nos acercamos a uno de los fiscales de la causa. Pido disculpas por la desprolijidad, estamos trabajando más de 20 meses acá, con cámaras, producción y demás. Vamos a escuchar al doctor Carlos Schäfer. Doctor, buen día, estamos en vivo por Radio 2. Llegó el día, ¿expectativas?
2: Las expectativas todas, como todo debate, pero bueno, este no es un debate más. Se trata de un menor de edad de 5 años. Creo que hoy Loan somos todos, como escuché a un periodista decir. Hoy nosotros representamos a Loan y a la sociedad en su conjunto.
1: Muchos padres que en la previa, viendo las noticias, escuchando que esto comenzaba hoy, les surge la angustia o la pregunta de decir, bueno, hay un papá y una mamá que todavía no saben qué pasó con su hijo.
2: Sí, lamentablemente es así.
1: ¿Cuál es la causa? Pido disculpas por la desprolijidad, estamos trabajando más de 20 meses acá, con cámaras, producción y demás. Vamos a escuchar al doctor Carlos Schäfer. Doctor, buen día, estamos en vivo por Radio 2. Llegó el día, ¿expectativas?
2: Las expectativas todas, como todo debate, pero bueno, este no es un debate más. Se trata de un menor de edad de 5 años. Creo que hoy Loan somos todos, como...

0: solamente pasó con su hijo.
1: Sí, lamentablemente es así, y nosotros intentamos dar una primer respuesta, porque yo entiendo que atrás de esto hay otro delito, ¿no? Otro delito más grave que se ha cometido, que obviamente habla de una sustracción que tiene que ver algo atrás, que por qué lo hicieron.
0: Los abogados hablan, los defensores sostienen la inocencia de sus defendidos. ¿Qué tiene para decir?
1: Es común, es decir, nosotros en la experiencia que tenemos de debate siempre pasa eso, digamos. Pero bueno, nosotros somos los que tenemos que, una vez que se produzca la prueba, saber con qué contamos para pedir una, o no una condena. Nosotros al fin del juicio vamos a evaluar esa situación.
2: Doctor, la esperanza está, pero ¿qué probabilidades hay realmente de saber después de este juicio qué pasó con Logan? Más allá que pueden dictar justicia, ¿no?
1: Y bueno, nosotros pensamos que también tiene que haber algo de humanidad en esta gente, y eso es lo que sigo reclamándole. Es decir, acá hay un pacto de silencio, un pacto cruel, porque haya pasado lo que pasó, la familia no tiene la respuesta y el menor de edad no apareció. Así que yo espero y apelo a eso, pero más allá de eso, nosotros tenemos pruebas suficientes para demostrar la sustracción. Vuelvo a repetir, no sabemos por qué ni por qué lo hicieron, a dónde lo llevaron, no lo sabemos, y también tampoco sabemos por qué vinieron esa gente a entorpecer la causa. Recordemos que esta causa se entorpeció del minuto cero, ¿no? Es decir, ellos son los primeros que empezaron a buscarlo a Logan, y son hoy los que son responsables del delito. Imagínense cómo se pudo haber entorpecido la causa. Son los que tienen, digamos, la prueba más indicativa de que lo llevaron en el vehículo de ellos al menor, en ese vehículo y en el vehículo del día posterior, ¿no?
0: ¿Cree que es el rol de Laudelina Peña en todo esto?
1: Es clave. Laudelina Peña está en todo. Está cuando recibe la llamada telefónica, está cuando se planta el botín, ella es la que va a buscar el botín, es la que se comunica todo el tiempo con Callaba.
2: Si imaginamos la teoría del accidente por un momento, ¿por qué tanto interés de ella en hacer todo eso?
1: Bueno, eso es algo que nosotros tenemos una idea y lo vamos a concluir en los alegatos finales. Quédense tranquilos que la idea es justamente de que empiecen a pasar los testigos, que el tribunal lo pueda ver y nosotros lo vamos a evaluar, pero entendemos que sí hay una maniobra clara de toda esta gente coordinada, por lo menos desde que sucedió el hecho de que a Logan lo llevaron a ese naranjal y no apareció nada más.
0: Millapi y Ramírez y todo esto, que no son familiares, pero estuvieron en el almuerzo.
1: Y tienen un rol importante, ellos son los que lo llevaron al menor. No quiero anticiparme a estrategias procesales, pero nosotros lo vamos a decir en los alegatos finales. Si tenemos una hipótesis, una teoría, no es que vamos a improvisar una situación, pero entendemos que todos actuaron de manera coordinada una vez que ocurrió el hecho, ¿no? Ustedes lo pueden ver.
3: ¿Y qué participación cree usted que tuvo el comisario Maciel en todo esto?
1: Y también es clave, era la persona que llevaba adelante la diligencia que le encomendaba al fiscal.
3: ¿Cree que él demoró los rastrillajes y también estuvo en contacto con la duelina para poder plantar el botín aquel día?
1: Esa reunión es clave en ese lugar donde se plantó el botín, ¿no? Porque nosotros hablamos de plantar un botín, se plantó el botín, es así.
0: ¿El personal espera que alguno se quiebre?
1: Sí, por favor, por supuesto, porque espero desde el punto de vista humanitario, digamos. Sí. Vuelvo a decir, esto es un pacto cruel de silencio, ellos saben qué pasó, ellos son los que lo llevaron al menor ahí a ese naranjal, que en realidad era un árbol con naranjas, y lo llevaron a un lugar muy lejos para realizar esa acción, digamos, y de ahí desapareció Loa. Ellos son los responsables de eso.
3: Luego de la inspección ocular que se realizó estos últimos días de mayo, quedó descartada entonces la hipótesis del accidente que en un principio trató de plantarlo la Laudelina.
1: Nosotros no descartamos nada, porque en el debate lo vamos a ver. Lo que nosotros sabemos es que estas personas lo sacaron de ese lugar. Al menor de edad lo llevaron de ese lugar. Los peritos dicen que los perros no dan otro, o sea, siempre vuelve a ese lugar, y que de ahí lo levantaron, y que después el olor da en el auto de Pérez Callaba, y después da en el otro vehículo de Pérez Callaba, en el baúl, en el auto que vienen al día siguiente acá a Corrientes y a Resistencia, que también eso tiene una muy poca explicación por parte de ellos.
0: No olvidar que hay un delito que todavía se sigue cometiendo.
1: El delito es permanente, y vuelvo a repetir, ellos son los que están hoy involucrados y eran los que comenzaron la búsqueda, o sea, son los que tenían todo el tiempo del mundo para limpiar esa escena del crimen. De hecho, lo quisieron hacer, hicieron un botín para creer que Loan se había ido caminando por ese lado.
0: Haciendo que hablaba justamente de esa prueba logística, hay muchos rumores de que pueden presentar ciertas impugnaciones en relación a esa prueba. ¿Esa prueba se sostiene?
1: ¿Ya lo presentaron?

0: presentaron en la primera instancia, lo presentaron ante la Cámara Federal, ya fue rechazado. Ellos tienen el derecho a plantear todas las veces que sea necesaria, pero de todas formas para eso está un debate oral y público. Es decir, después me imagino que después del debate oral y público plantearán las impugnaciones, nosotros estamos acostumbrados, pero las defensas tuvieron todo el derecho del mundo a participar del proceso, a hacer las impugnaciones que correspondían o hacer las ampliaciones que ellos correspondían y bueno, hoy están acá, eso ya ha sido rechazado por la Cámara Federal.
1: Ahora tiempo, se habla mucho de la cantidad de testigos que se presentan, ¿a razón de qué?
0: Y lamentablemente, como yo digo, estamos en un juicio contra 17 personas, 10 que vinieron a entorpecer y que hoy lamentablemente con la forma que se va a hacer el juicio es una especie de entorpecimiento, porque nosotros tendríamos que estar acá buscándolo a Loan, sabiendo qué pasó con Loan respecto a estas 7 personas, pero bueno, hay un debate oral y público con 17 personas. Por eso es largo y por eso son 200 testigos, ¿no?
1: ¿Los testigos buscarán la nulidad o seguir embarrando?
0: Los testigos, lo que ustedes tengan en cuenta es que los testigos que vengan a declarar van a tener que decir la verdad. Se sientan en el banquillo y ahí y tienen que declarar con la verdad. Y si no declaran con la verdad, bueno, habrá responsabilidades penales. Pero nosotros somos de amplitud probatoria. Cada uno de su parte ofrece los testigos que considera pertinente. Nosotros ofrecimos un montón, bajamos un montón también. Habíamos ofrecido 800 en un principio porque somos los que tenemos que probar el hecho. Y bueno, las defensas ofrecen los testigos que ellos consideran pertinentes. Y cuando sienten ahí van a tener que decir la verdad.
1: ¿Con el quiebre de alguno de los diputados?
0: Y veremos a ver cómo se desarrolla. Si los diputados contestan preguntas, por ejemplo, puede ser que alguno nos diga la verdad. Eso es mi expectativa. Ahora, si es una cuestión de estrategia, yo no puedo ponerme en la cuestión de lo que hacen los defensores. Los defensores a veces deciden que los diputados no declaren o no respondan preguntas y bueno, ahí va a ser complicado.
1: La palabra del doctor Carlos Schaffer, Carlos, aquí ingresando a la sala de debate, uno de los

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0: Bien, llegando a las 11 de la mañana, primera hora de nuestro programa. Recuerde que estamos hasta las 12. 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Saludos a la gente del campo. Recién teníamos información, Gonzalo Avellanal nos contaba un poco de la fiesta que se va a hacer el 16 de julio en uno de nuestros parajes rurales. Saludamos a toda la gente que trabaja anónimamente por esas comunidades tan alejadas de la ciudad, por los parajes rurales, la gente que trabaja en las capillas, en los clubes, en los centros de salud, las salitas, que trabaja para que el paraje tenga electricidad, para que tenga luz, para toda esa gente comprometida con su comunidad, pero en el campo, donde todo es mucho más difícil, nuestro saludo desde este programa. Vamos a volver en un ratito con el caso Loan Peña. Recién tuvimos al doctor Carlos Schaeffer, que es el fiscal federal, pero vamos a tener, por ejemplo, a los doctores Jorge Leandro Monti y Marcelo Hanson, que son defensores de dos imputados, Mónica Millapi y Daniel Ramírez, dos de las personas que participaron ese día de San Antonio en el almuerzo que se hizo en la casa de la abuela de Loan, donde desapareció el niño después de ir al Naranjal, ¿no? Enseguida venimos con esa nota. Obviamente que los abogados defensores tratan de embarrar la cancha, es muy difícil de entender los guarismos técnicos que ellos hablan y argumentan para atrasar la causa, para sumar más testigos al juicio. Enseguida venimos con más del caso Loan. Ahora, yo decía recién que a Leo Messi lo ven distinto en el mundo y nos hizo más querible a todos los argentinos. Por eso hoy vemos que tantos fanáticos del fútbol en el mundo, africanos, asiáticos, orientales, se ponen la camiseta argentina y salen a hinchar o van a una cancha de fútbol a pagar una entrada que no es económica, que cuesta varios cientos de dólares, para ver a nuestra selección nacional. Él generó eso, el fenómeno Messi generó eso. Bueno, ¿qué pasó anoche después del partido? Ya tuvimos dos goles, enseguida venimos con el tercero, pero ¿qué opinan en el mundo de Leo Messi? Los medios españoles, donde jugó, donde surgió en el Barcelona, donde jugó en Francia también, en distintos países donde estuvo, y en otros donde no estuvo, pero son medios internacionales que se quedaron anoche hasta la madrugada en su país para ver a Leo Messi hacer ese hat-trick, tres goles en una Copa del Mundo, igualar el récord mundial de goleadores de toda la historia de los mundiales. Bueno, estas son las repercusiones que genera Leo Messi en el mundo. Compartimos eso y nos vamos a la tanda de la radio. Vamos al tercer gol, si podemos ya. Nos vamos al tercer gol ya de Mariano Clos, relatado anoche el 3-0 de Argentina. Pegadito las repercusiones sobre Leo Messi en el mundo. Y después la tanda. Ya venimos en un ratito con la continuidad informativa de nuestro programa aquí por AM1000LT42, Radio de Libera, por FM de Libera 93.5. Y estamos nosotros las 24 horas. Recuerde, gracias a toda la gente que nos escucha en distintos puntos del país a través de www.lagauchadaradio.com.
1: Marca De Paul. Insisto, el gran partido que está haciendo De Paul. Va buscando la pelota Messi, la Argentina va por el tercero, abre juego para González, esperalo Medina, atención, limpió, va para Messi, sí, Messi, sí, sí, sí, gol, gol, gol, gol. A los 31 minutos del segundo tiempo se veía venir la magia de la Argentina, la zurda de Messi. Señoras y señores, Messi su noche, noche de Messi aquí en Kansas, abriendo la primera jornada, pone a la Argentina 3 de Messi, Argelia 0.
2: ¿Cómo haces?

0: goles. Es el hat-trick de Leo Messi. Ya lo sé que mañana vas a currar. Ya lo sé que mañana se te van a pegar las sábanas. Ya lo sé que mañana igual no te enteras de nada. De hecho, ya sé que mañana es dentro de un rato. Pero cuéntame, cuéntale a todo el mundo cómo valió la pena quedarte despierto para ver el hat-trick en el que Leo Messi empata a Miroslav Klose como máximo goleador histórico en las Copas del Mundo.
1: La frontal le pega a Messi. ¡Qué golazo! ¡Qué golazo! ¡Qué golazo! ¡Qué golazo!
2: Messi, Santiago Puente, es tan figura, tan monstruo, tan genio, tan de lo mejor.
3: Avientas, levantas una piedra y sale una figura. ¿Por qué? Porque eso tienen. Después no se quedan en el fútbol argentino, muy jovencitos se van y terminan de crecer en...
4: Yo tengo dudas de que pueda aparecer un jugador como Messi.
2: ¡Messicito!
5: Y con... Messi, no te vayas nunca.
0: Para que Argentina advierta a todo el mundo que quien quiera coserse la estrella del pecho lo va a tener que sudar. Ha marcado Argentina.
6: No, y mientras lo veía el partido, decía: no puede ser, esto es historia pura.
7: ¿Escuchas o qué fregado?
8: Repítelo.
7: Como estás ardido de que
8: repítelo.
7: Messi,
8: uy, no sabes cómo.
7: Como estás ardido que Messi clavó tres goles.

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0: Bien, ya en la segunda hora del programa, hasta las 12 nos quedamos con ustedes. 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Esta es la señal madre de este programa periodístico que hacemos todos los días de 10 a 12 de la mañana. Nos vamos nuevamente a Corrientes Capital, donde se está realizando el juicio por la desaparición de Loan Peña. La palabra de los doctores Jorge Leandro Monti y Marcelo Hanson, que fueron invitados a un programa periodístico en Corrientes Capital, son defensores de Mónica Millapi y Daniel Ramírez. Vamos a compartir un pedacito de la nota, menos de 10 minutos, para poder entender un poco la función de los abogados. La función de los abogados, según los intereses que defiendan, en este caso son los defensores de Mónica Millapi y Daniel Ramírez. Ellos tienen que presentar pruebas en defensa de sus defendidos, los que estuvieron en el almuerzo de ese día de San Antonio en la casa de la abuela de Loa. Compartimos esa nota y después ya venimos con nuestro compañero Gonzalo Bellanal, que está en la escuela Damas Patricias Argentinas, porque ese establecimiento educativo, esa escuela tradicional de Mercedes, donde se enseñan distintas profesiones, Jorge Miño es el rector y realizó un acuerdo con el municipio de Mercedes, así que enseguida vamos a hablar de qué se trata, para dar una salida laboral a los alumnos egresados de esa escuela. Enseguida venimos con Gonzalo Bellanal, ahora parte de la nota con los doctores Jorge Leandro Monti y Marcelo Hanson. Jorge Monti es el abogado que defendió a Diego Tape Karam en el juicio aquí en Mercedes, para que la gente se ubique. Bueno, Jorge Leandro Monti es un abogado entrado en edad, de mucha experiencia, profesor de la UNE, un hombre que conoce mucho del derecho correntino, y junto a Marcelo Hanson representa a Mónica Millapi y Daniel Ramírez. Vamos a la nota que prometían a un medio capitalino y cumpliendo un poco visitaron el estudio. La primera parte la vamos a compartir nosotros solamente para entender los vericuetos legales que utilizan los abogados para embarrar la cancha, lisa y llanamente, para que se entienda en un lenguaje criollo para los oyentes en general.
1: Son los abogados que más antiguos de la causa Loan, que están desde el inicio. Y cuando lo entrevistamos a Jorge Leandro Monti la semana pasada, le dijimos que cuando estuviera en la ciudad de Corrientes ya con las audiencias del juicio oral iniciadas, que comenzaron hoy, si nos podía visitar aquí en estudio, el doctor Monti nos dijo que sí y que iba a venir acompañado también de su socio, el doctor Marcelo Hanson. Doctor Jorge Leandro Monti, ¿qué tal? ¿Cómo le va? Buenas noches.
2: Muy bien, mucho gusto. Es decir, cumpliendo con la promesa y además, yo te hago una corrección. Él es un día menos antiguo que yo, porque yo me hice cargo de la defensa el día 15, 16, y al día siguiente yo empecé a participar. Ya veníamos habiendo participado en la causa Perú Gorría, de la Municipalidad Perú Gorría, ya tenemos una relación personal, muy, muy afectuosa, muy cercana, a pesar de la diferencia de edad, y por eso te propuse que cuando viniera iba a estar acompañado de él, en el sentido de que vos tenés un panorama bastante acabado respecto de mi posición. Bueno, me gustaría que él manifieste también, porque si somos dos individualidades, podemos, inclusive hemos tenido algún tipo de controversia de tipo jurídica en el trato de esta causa.
1: Pero me imagino que no van a tener diferencias, ¿no?
2: No, diferencias no, pero sí hasta de estilo, es decir, cada cual tiene su estilo. Él es un investigador nato, no te olvides que él participó del famoso caso Ramoncito, donde evidentemente yo no soy tan investigador, yo soy más pragmático, yo voy a lo jurídico, hechos y aplicación de la norma de fondo. Bueno, a él le gusta la investigación.
1: Aclaremos a la audiencia que Jorge Leandro Monti y Marcelo Hanson ejercen la defensa de dos de los imputados, que son Mónica Millapi y Daniel Fierrito Ramírez. Hoy comenzaron las audiencias. Doctor Marcelo Hanson, ¿qué tal? ¿Cómo le va? Buenas noches.
3: Hola, Liliana, ¿cómo le va? Buenas noches.
1: Hoy comenzaron las audiencias del juicio oral.
3: Así es, hoy comenzó el juicio oral, propiamente dicho. Se abrió con la lectura de la acusación, que hay que hacer un pequeño corrección, o si se quiere informar bien a la población de lo que se leyó hoy, no es exactamente la acusación. ¿Por qué?
1: ¿Y qué fue lo que se leyó entonces?
3: Un resumen que hizo la fiscalía y también...
1: Una minuta que dijeron así,
3: minuta,
1: ¿no?
3: Así lo caratularon, digamos. ¿Por qué? Porque el nuevo sistema adversarial permite a los jueces del Tribunal Oral Federal aplicar los institutos que crea conveniente para celeridad del proceso y en beneficio del imputado.
1: Pero esta causa es con el viejo proceso o el nuevo proceso,
3: no,
1: porque la causa es anterior a la implementación del nuevo Código Procesal Federal.
3: Es lo que se llama una causa residual y por eso esta distinción que estoy señalando. O sea, los jueces tienen, por una acordada que sacó la Corte Suprema, al igual que en su momento fue acá en el sistema nuestro provincial, una acordada también del Superior Tribunal, permite a los jueces que esos expedientes que vienen del sistema anterior puedan aplicar los institutos que crean conveniente para acelerar el trámite del juicio, porque de eso se trata este nuevo sistema adversarial, de que los juicios transiten más rápido, con menos trámite de papeleo, y en definitiva sea más oral, como propiamente se ha dicho, porque si no terminaba siendo, lo habrá visto usted y la gente, que se leían horas y horas declaraciones y demás, que... Sí. Nadie entiende nada y no le prestan atención.
1: El Ministerio Público Fiscal, el fiscal Carlos Adolfo Schaffer, nos había dicho también la semana pasada que tenía 100 páginas la acusación. Lo que hoy escuchamos, siguiendo la transmisión online, entonces, ¿qué fue lo que se leyó?
3: Un resumen de la acusación.
1: De la acusación.
3: Nosotros hemos hecho con el doctor Monti un estudio y hoy, no sé si están las noticias, pero lo pedimos que se aclare desde el inicio lo dicho en la audiencia preliminar, que también, reitero, esa audiencia preliminar es un instituto nuevo que se aplica en todos esos juicios residuales si las partes lo aceptan y lo dispone el tribunal. Ahí se hacen los acuerdos estos. Dentro de los acuerdos entre las partes se acordó que para evitar leer las mini pijos de páginas que eran que son los requerimientos, se hiciera un resumen. Las defensas todas aceptamos que se hiciera así, también en honor a la celeridad y el pedido del tribunal.
1: Claro, pero en definitiva no es algo distinto a la acusación fiscal, es una síntesis, un resumen.
3: Es distinto y por eso señalamos enfáticamente lo que dijo el tribunal durante la audiencia preliminar donde se hizo este acuerdo. Que este resumen, hicimos el estudio pormenorizado, después se lo voy a mandar a Viviana, y hicimos notar las diferencias y los agregados o mejorías que le hizo la fiscalía y la querella a sus acusaciones.
1: ¿Y esto es válido?
3: No, o sea, por eso el tribunal aclaró que esto es una cuestión de celeridad, pero que para el tribunal va a contar el requerimiento de elevación de la causa a juicio por escrito que se le, con el cual entró la causa al tribunal.
1: Para no confundir a la audiencia, porque si no nos hacemos mayor embolledero, que fue hoy la audiencia, pero se varió en lo que escuchamos hoy, por ejemplo, la calificación de los delitos para cada imputado, ¿fue distinta?
3: No, pero sí la apreciación respecto de los hechos y demás. Yo por eso digo, o sea, es largo y no tendríamos tiempo de explicar punto por punto, pero sí se lo voy a mandar, porque en definitiva el tribunal con buen criterio dijo, aclaró que este es el sistema anterior y que ellos van a tener en cuenta al momento de dictar sentencia el requerimiento, no este resumen.
1: Bueno, para que la audiencia entienda, 17 imputados en total, porque se unificaron dos causas, la principal, que es la que justamente trata la sustracción y ocultamiento del menor, que tiene 7 imputados en total, y una conexa, que es donde está el americano falso yanqui, Soria, y otras 9 personas que se las identificaba como la Fundación Dupuy, que después dijeron que no tienen nada que ver con la Fundación Dupuy por otras calificaciones, otros delitos, ¿no? Pero la causa principal donde se investiga, donde se investigó la sustracción del Loan Danilo Peña y el ocultamiento, son 7 imputados. ¿Testigos? ¿Aproximadamente 200?
3: Sí, en total son 200 y pico de testigos, porque
1: recordemos, de las dos causas.
3: Recordemos que también la prueba se proveyó en dos partes. Hubo una primera providencia de admisión de pruebas y recientemente lo que se dio a conocer una complementaria de esa admisión. Obviamente hay que hacer un trabajo fino de... En la primera admisión faltaban datos de algunos testigos, después la fiscalía pidió al tribunal y todos estuvimos de acuerdo en que citara el tribunal, como era en el sistema antiguo. En el nuevo tenemos que citar los abogados o las partes, si se quiere, fiscalía o defensa, a los testigos, y somos los encargados de llevarlos, de notificar y demás. Acá se pidió por la cantidad de testigos...
1: Que lo haga el tribunal.
3: Y que lo haga el tribunal. Entonces el tribunal pidió que había... testigos que no tenían los datos completos, se aclaró y salieron de nuevo, no hay que estén repetidos, salieron con los datos completos en esta resolución complementaria.
1: Pasando en limpio, ¿cuántos son?
3: 200 y pico,
1: 200.
3: No me acuerdo bien, pero algo, más de 200 seguro.
1: ¿Pueden adelantar ustedes cuántos testigos ustedes llamaron?
2: Muy poquitos.
1: ¿Uno? ¿Un solo testigo?
3: Uno nuevo, ¿por qué? Porque después coincidía.
1: ¿Podemos decir quién es?
3: Sí, el dueño del famoso autoservicio que está ahí en la ruta en 9 de julio, que es donde todo el mundo ese día compró pilas.
1: Y que tiene cámaras también, puede ser.
3: No, en realidad la cámara está al lado, en el corralón de materiales. Pero más que nada es la versión que dio Millarpi, que está aceptada por otra parte por la fiscalía, de que ella volvió al pueblo a dejar a su hijo y sobrinos, y de regreso compró estas pilas. Lo que ocurre, Liliana...
1: Un también... solo testigo llama entonces la...
3: Nuevo,
1: ustedes
3: sí.
1: Como defensa de Mónica Millarpi, sí. Y de Daniel Fierrito Ramírez.
3: Sí. Sí, porque solo. El resto de la versión de ellos, tanto de Ramírez como de Millarpi, está corroborada por la fiscalía. Recuérdese también que con Monti él se encargó de eso, cuando la fiscalía no investigó, pese a que tenía que investigar, porque así es la imposición legal del código, cuando un imputado hace un descargo y hace cita, tiene que verificar esa cita o coartada, si se quiere llamar, en el cual la famosa llamada dentro del Naranjal de Ramírez era por un pariente internado en ese momento en terapia intensiva.
1: Hoy se leyó eso en la minuta, se mencionó.
3: Sí, lo que no se menciona...
1: Esa llamada.
3: Se menciona, porque no lo hizo la fiscalía, lo hicimos nosotros la defensa, en corroborar de que eso era cierto.
1: Eso está certificado,
3: sí,
1: dentro de la causa.
2: Eso fue un error, un grave error de la fiscalía de Goya, del fiscal Mariano de Guzmán.
1: Estamos hablando de la etapa de
2: instrucción.
1: Juzgado Federal de Goya, Fiscalía Federal de Goya.
2: Nosotros denunciamos que había un hermano internado con una seria afección cardíaca, inclusive estaba internado en terapia intensiva, y que se comunicaba permanentemente, muy preocupado, Ramírez, con la hermana, una hermana que creo que vivió en Buenos Aires, un Rosario, que estaba al cuidado de ese hermano. En su momento, nosotros lo mencionamos, lo denunciamos. El fiscal, en el requerimiento previo al auto de procesamiento, hace mención a eso, diciendo que se trata de una coartada. Entonces, inmediatamente, cuando advertimos ese error, presentamos un escrito diciendo que no, si era una coartada, la obligación legal era de él de haberla verificado. Pero nosotros nos adelantamos, presentamos las partidas de la...
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0: Bien, así teníamos la palabra de los doctores Monti y Hanson, que son los abogados de Millapi y Ramírez, dos de los imputados, dos de los siete imputados y detenidos en la causa de la desaparición del niño Loan Peña el 9 de julio. Juicio que comenzó ayer. Muchos cuestionamientos, muchas críticas, porque justo hace dos años que se está esperando el juicio y la justicia programó que iniciara justo en esta fecha, cuando todo el mundo está viendo el Mundial de Fútbol y no es ajeno a la crítica de la gente en general, ¿no? ¿Por qué en esta fecha? ¿Por qué justo ahora? Bueno, es una causa que tampoco podía dilatarse más, pero en definitiva el juicio empezó ayer y habrá que ver si en definitiva se llega o no a lo que pretende un juicio, que es impartir justicia, ¿no? Si en definitiva alguno de los imputados se quiebra, porque hasta ahora hay siete imputados, siete detenidos, pero el niño nunca apareció, nunca se dijo dónde fue el niño, dónde terminó, si lo mataron, si es un caso de tráfico de órganos, si es un tráfico de niños, si el niño fue vendido, si fue muerto por accidente, si fue muerto intencional, quién lo sacó de los siete, quién se lo llevó, quién fue el entregador, quién hizo el traslado. Bueno, nada de eso está claro. A ver si el juicio puede clarificar esa hipótesis, si alguien se quiebra y se puede llegar a la verdad, ¿no? Es un tema que vamos a estar esperando. Nos vamos ahora a la ciudad nuevamente con Gonzalo Avellanal. Está en la Escuela Damas Patricias Argentinas. Allí tenemos la nota con el rector de ese establecimiento educativo. Gonzalo, te escuchamos.
1: Bien, en esta mañana nos encontramos con el rector de la Escuela Damas Patricias, con Jorge Miño, a quien saludo. ¿Qué tal? Buen día, ¿cómo estás?
2: Buen día, Gonzalo. Sí, todo está bien.
1: Bueno, nuestro interés era saber la actividad que están desarrollando, ¿no? Por ejemplo, hace unas semanas atrás firmaron un importante convenio con el municipio. ¿De qué se trata?
2: Sí, es verdad, firmamos un convenio con los talleres de auxiliar en cuidados gerontológicos, también la parte de peluquería y estética, que nosotros acudimos a cada barrio una vez por semana, los días martes para ser más preciso, en cada uno de los centros comunitarios que tienen, en coordinación con la municipalidad. Entonces brindamos un servicio gratuito donde la municipalidad pone los insumos y nosotros ponemos la mano de obra.
1: Bueno, esto sirve aparte, como es temática de la escuela, para práctica de los chicos, ¿no? Ayuda mucho, un montón.
2: Ayuda mucho y es un montón, y a través de hacerse conocidos, que a veces no sabemos que en el barrio tenemos una persona que está capacitada para, porque hoy en día tenemos muchos déficits en las personas con capacidades diferentes, motricidad y lo que sea, sobre todo las personas con adulto mayor, y también cómo trabajar con ellos, viste que a veces la movilidad, la forma de cambiarlos, asearlos, hablar con ellos, todo eso, y volver a insertarlos, como se dice, en la familia. Entonces todo eso vamos diciéndole a la comunidad a grandes rasgos, pero el principal está en la institución, que se acerquen para poder ahí formarlos directamente cómo deben hacer.
1: También me comentaba fuera de micrófono que están trabajando en una obra más grande aún, ¿no? Que es la construcción de una casa desde cero que se había en su momento quemado. Están colaborando con la MUNI, que nos dan abasto, y están construyendo todo, ¿no? Edificando, luego la parte eléctrica, se están encargando de todo eso.
2: Sí, sí, eso también, estamos trabajando con la parte eléctrica y construcciones, con la municipalidad, gracias al señor intendente que nos brindó todo la parte de insumo, y nosotros ponemos la mano de obra. Hoy en día estamos bastante avanzados con esa obra, es decir, vamos a ponerle ya un 50%, ya está construido nuevamente su vivienda. Estamos, para aquellos que son expertos en la materia, estamos a un ladrillo de poner la superior, así que con eso estamos muy contentos con el trabajo que estamos realizando los alumnos.
1: Y son muchos chicos los que trabajan, ¿no? Eso hace que sea más rápido la obra.
2: Exactamente, y también adquiriendo en el mundo real del trabajo, adquiriendo conocimiento y capacidad de desarrollo de cómo se debe trabajar en un trabajo real.
1: Bien, amén de esto que hablamos, la actividad en general, ya estamos casi a mitad de año, continúa, ¿no? Todo lo que hacen en la escuela, ¿no?
2: Sí, continúa también, la parte de refrigeración sigue prestando servicio, sigue prestando servicio en las distintas escuelas. Vieron que a veces las escuelas necesitan mantenimiento de los aires, eso todo también se hace a través de una nota que llega a mí, principalmente, que soy el rector, y llega y yo le paso al profesor, y ahí hacemos las gestiones pertinentes para que vayan y solucionen ese inconveniente.
1: Por último, aquella institución que de lo que estamos hablando, que precisen de la ayuda de ustedes, ¿tienen que acercarse nada más a la escuela? ¿Cómo
2: sí,
1: hacen?
2: Sí, acercarse, además mi teléfono, mi número.
1: ¿Tiene todo el mundo?
2: Sí, más o menos sí. Entonces ahí nos comunicamos bien y me hacen llegar la nota de solicitud, porque eso tenemos que tener una nota de solicitud.
1: Ah, sí, sí. Tiene que hacer, la formalidad tiene
2: la
1: que existir.
2: La formalidad tiene que existir, sí. Y entonces a través de eso sí, le brindamos el servicio, le decimos para cuándo.
1: Ahí está. Gracias, Jorge, muy amable.
2: A ustedes, que tengan un muy buen día.
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0: ocurre todos los miércoles. Recordemos que hoy el intendente va a atender a él y parte de su gabinete a los vecinos en general en el Palacio Municipal en horas de la tarde. Así que estén atentos en la página del Gobierno Municipal de Mercedes, porque todos los miércoles, como lo viene haciendo Víctor Manuel Zumborain, va a atender hoy a los vecinos. Con mucha información como hoy, los vamos a esperar mañana, como siempre, de 10 a 12, a través de www.lagauchadaradio.com, y en simultáneo estamos por AM 1000 kHz, LT42 y FM de Libera 93.5. A toda la gente que nos recibe a través de estos puntos en el dial, muchísimas gracias, nuestro saludo. Y llegó el momento del tiempo chamamecero. Los últimos minutos del programa siempre lo dedicamos a nuestra música. Es un poco el anticipo de lo que puede escuchar 24 horas del día en La Gauchada Radio. www.lagauchadaradio.com, sumarse a la gran audiencia que estamos teniendo en distintos puntos del país. No hay muchas experiencias con 24 horas de emisión de chamamé. Por eso en Mercedes somos los primeros, los únicos. En Buenos Aires sí hay algunas emisoras colegas que lo hacen, pero la verdad que es un gusto enorme recibir casi todos los días en la noche y en la madrugada que nos están escuchando en distintos lugares. Quiero saludar a Los Sena, a José Sena, del grupo Los Sena, desde Sáenz Peña, provincia del Chaco, que nos escucha, que se sumó a la carpeta chamamecera. Mañana va a empezar a salir ya la música de Los Sena, que están por 63 años de trayectoria, ¿eh? ¡Qué bárbaro! Tenemos la biografía de Los Sena, que lo vamos a compartir mañana, porque en el mes de agosto, Dios mediante, nuestra organización le va a hacer un homenaje en Buenos Aires, si Dios quiere. Así que un saludo para vos, Josécito Sena, para todos los muchachos. De los 5 hermanos quedaron 3 en el grupo, los 2 restantes se alejaron por problemas de salud, pero bueno, a los 3 muchachos que están hoy de Los Sena más los nuevos integrantes, nuestro saludo desde Mercedes Corrientes. Gracias por acordarte de nosotros. Mañana vamos a tener. Ahora las carpetas chamamiceras que tenemos preparadas son las de Sangre Payubrera, y después pegadito nos vamos a ir a un grupo del Chaco, nos vamos a ir a González Maidana, que hace poco le hicimos un homenaje también en la provincia de Buenos Aires, como el dúo romántico más importante de la provincia del Chaco desde Machagal. Nos vamos, tiempo final, minutos de chamamé en Tu Actualidad de Mercedes.
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0: 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Miran y admiran lo ajeno.
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15: 12 horas, 3 minutos.
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3: Hola, ¿qué tal, mi querida familia? ¿Cómo están todos ustedes en este día tan especial? Hoy ya saben ustedes que es miércoles y ya saben que todos los miércoles siempre estaré con ustedes compartiendo este poquito de fuerza espiritual que yo tengo. Porque en realidad ya soy una persona mayor, hago esfuerzo, sacrificio, es para que ustedes vean los milagros. Bueno, hermanitos del alma, con cariño y con amor doy este caluroso saludo a toda mi amable audiencia, a todos mis queridos oyentes. Ya saben que les he dicho que este programa es de cada uno de ustedes. Pueden participar en él mandando el mensaje de texto, mandando el video llamado, mandando directamente el WhatsApp, las preguntas que me quieran preguntar. En este momento me mandaron unos mensajitos que tengo aquí. Mire, dice así: apreciado señor Tai Macún, soy aquí de la ciudad de Resistencia. Ya lo he visitado dos veces. Gracias a Dios, mi hermano se encuentra ya fuera de la enfermedad que tenía. Ya come él solo, ya no lo tiene que bañar, sale al baño, se baña solo. Y en realidad quedo sorprendido, porque la esposa en realidad decía que no tenía salvación porque ya llevaba 9 meses en esta situación. Maestro, de antemano muchas gracias. Muy pronto esta semana estaremos allá compartiendo con ustedes. Mi papá me dijo que le iba a llevar un corderito para que se recordara de nosotros y nos tenga en oración. Muchas gracias, maestro Tai Macún, por lo que hizo por mi familia. Bueno, hermanita del alma, que en realidad, y ustedes todos hermanos de Resistencia, que son muchos los de Resistencia que me vienen a consulta, me vienen a entrevista, y directamente llevan el riego, llevan el jabón, llevan el sahumerio. Esto es lindo, que la fe la pongan en Dios Todopoderoso y confianza en este servidor. Por eso, si usted tiene un maleficio, una hechicería, en realidad está poseída por el demonio, en realidad le dan ataques, pierde el sentido, cae al suelo, echa babasa, rebuzna como un rasno, ladra como un perro, en realidad se pelea con su familia y los tira por allá, una fuerza increíble que a veces tienen que atarlo con 5 o 6 personas y a todos los tira al suelo. Hermano, estos son posiciones del demonio. Satanás se infiltra en los cuerpos y por eso debe de usted venir a visitarme para sacarle la maldad, y yo también tengo que hacer esfuerzo, ir hasta su propia casa, porque Satanás está incrustándose en cuerpo. Satanás quiere verlo en la ruina, Satanás quiere verlo enfermo. Y hermano del alma, por eso le digo a usted, si le duele la cabeza, la espalda, la cintura, siente ese dolor al vientre, a los ovarios, dolores a las corvas, se le duermen los pies, siente los pies muy fríos, en verdad siente ardor en los pies y usted no sabe qué es lo que tiene. Hermanito, no pierda la oportunidad que le brindo. El gran maestro Tai Macún quiere lo mejor para cada uno de ustedes. Hermano, no se le olvide, todo problema tiene solución y toda enfermedad tiene curación. Por difícil y complicado que sea, su amigo, su servidor, el gran maestro Tai Macún, el chamán, el que sí sabe verdad, lo cura. Aquí hay una hermanita que quiere dar testimonio. En verdad se encontraba muy mal, enfermita, enfermita, lo que entiende, enferma. Ella va a dar el testimonio de alegría, porque ahora se alivió, ahorita está totalmente aliviada, contenta, alegre, feliz. Hermana, córrase para acá, explíquele a la opinión pública cómo se sentía usted, porque en realidad estaba muy mal, y ve ahorita ya con alegría, felicidad. Esto es lo bello, hermanita. Explíquele a la opinión pública a usted personalmente. Y si quiere dar la dirección, déla, para que los incrédulos vayan y la visitan. Hermanita, queda en el micrófono de la radio.
4: Bueno, yo quiero agradecer a Chamán por haberme curado. Yo me siento bastante bien ahora. Hace 3 años que yo sentía males en mis piernas, en mi cabeza, de noche al acostarme, a levantarme, siempre tomando aspirina y cuántos remedios me recetaban. Ya estaba cansada. Pero gracias a él y a Dios, doy gracias por encontrarme bastante bien ahora. Y quiero que si alguno tiene el deseo de saber, que vaya a mi casa a averiguar cómo es lo que yo hice, no lo que yo hice, sino mejor dicho, cómo me siento yo, que estoy bastante bien, ¿no? Gracias a Dios. Mi dirección es Cervantes 1396, hermana Antonio.
5: El pueblo donde vive hermanita, la dirección, repítala por favor, el nombre bien y la dirección y la ciudad donde usted vive.
4: Bueno, es Rafaela Cervantes 1396. Antonia.
3: Gracias hermanita. Siente ahí en la butaca, hermanita. Eso. Bueno, hermanitos del alma, escucharon la hermanita Antonia, dio el testimonio que estaba muy enfermita. Y en verdad, sí, lo que ella dice, la realidad. Ella estaba muy mal. Cuando vino aquí, ya había visitado curandero, brujo. En realidad, nadie la había curado, nadie. Y llevaba ya hartos años, 3 años con esta maldad, fíjese. Y nunca la habían curado. Por eso le digo, hermanito, usted dueño de su gusto, siga visitando los brujos que quiera, los curanderos, los parapsicólogos, aquel que dice que sabe de verdad, que es el único que sabe, que es el único que directamente hace un alambrado, que es el único que directamente sabe ordeñar una vaca, y en realidad no sabe es nada. Hacen y hablan en la radio y dicen, yo sé todo. Hermano, llevo 45 años en Corrientes Capital y son muchas las personas que me vienen de diferentes pueblos, de diferentes ciudades, de diferentes provincias. No hace mucho me vino una señora de Neuquén que hacía 15 años me había visitado en Rosario y ahora vino de Neuquén a hacerse limpieza otra vez, a cambiar el talismán. Y bueno, así son muchas personas que me visitan, quedan con los celulares y saben que vivo aquí en Corrientes Capital. Por eso le digo, hermano, no me confunda con aquel que le dice que va a sacar un tesoro y no le saca nada. No me confunda con aquel que dice que le va a sacar el maleficio, aquel que tiene 5 o 6 personas que directamente son del trapecio, yo no sé ya dónde. Bueno, yo soy una persona idónea de las diferentes áreas del saber y no me confunda con aquel otro que usted visitó. No me confunda con aquel que le dice que le va a sacar el hueco, la guaca o el tesoro. Y directamente ni lo conocen, ni saben de dónde viene. Y bueno, esto respeto esto. Vaya y sígase haciendo curar de estas personas. Que usted dueño de su gusto. ¿Qué tal que hubiera un médico solamente en una clínica? ¿Qué tal que hubiera un solo médico en el sanatorio? ¿Qué tal que hubiera un solo médico en el hospital? Pues la gente se moriría. Entonces, ¿por qué va de pronto un doctor que sí tiene mucho conocimiento, poder, y diga, no vayan ante los otros médicos, vengan solamente ante mí, que yo soy médico cirujano, en realidad le hago es todo? En realidad, ¿cómo va a decir un profesional? Esos son gente que habla de esa manera, esos no son profesionales, y por eso una persona idónea de las diferentes áreas del saber solamente atiende y que lo recomiende la demás gente. Por eso no puedo decir yo, vengan solamente ande Taimacún, vengan ande el chamán que es el único que sé. ¿Yo por qué voy a decir eso? Eso es ya directamente ser inescrupuloso, hablar del colega, hablar de... Bueno, esto hay que orar por aquellas personas que en realidad no saben qué es lo que hacen. Bueno, en este momento la licenciada María de la Fe quiere hablar estas palabritas. Mucha atención, hijo de Dios.
6: 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Date el permiso de ser feliz, no importa en qué situación esté. Acérquese y verá que con la primera oración de sanación sentirá el poder mágico y oculto para la curación exitosa de su cuerpo, de su alma, de su espíritu. Lo que importa es su felicidad, no importa cómo ni a qué precio. Venga y obtenga lo que tanto anhela. Le doy amuletos de protección, de la buena suerte para el amor, para los juegos de azar. 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Acérquese, yo puedo vencer a su enemigo. Hay que conocer el mal para poder vencerlo. 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Hay que conocer lo negro para apreciar lo blanco. Hay que estar en oscuridad para darse cuenta cuál es la luz. Hay que llorar para poder reír. Venga y conózcame. 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
3: 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Hermanito de Formosa, capital, nuevamente en nueva dirección. 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Quedan informados todos los hermanitos de Formosa Capital en la nueva dirección. Ya saben que estoy de 3 a 7 de la tarde en el barrio Simón Bolívar, Manzana 36, casa número 3, en la calle Armando de Evita y Serrano, entre José Gustalla, calle 262, frente al barrio 8 de octubre. Les aviso a los hermanitos del Chiriguano que estoy el viernes 3 de julio por la mañana de 9 a 13 horas. Ahí estoy en el hotel de Don Chicho, queda en toda la salida hacia Formosa. Sausalito, sábado 4 de julio todo el día de 9 de la mañana a las 4 de la tarde ahí en el hotel de Don César. Ingeniero Fuárez, domingo 5 de julio por la mañana de 9 a las 12 del día en el hospedaje Scorpion, a una cuadra de la terminal. El Chorro, el domingo 5 de julio por la tarde, de 3 a 5 de la tarde, en la casa de la señora Mercedes Ceballo, barrio La Banda. Coronel Fuensola Murillo, estoy el lunes 6 de julio por la tarde. En Coronel Fuensola Murillo estoy el 6, el lunes, no se le olvide, Coronel Fuensola Murillo, lunes 6 de julio por la tarde, de 3 a 7 de la tarde, ahí en el hotel de Don César. 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Déntrese ahí frente de la terminal. Sí, señor, ahí frente de la terminal. Castelli, miércoles 8 de julio, por la tarde, de 3 a 7 de la tarde, en la calle Güemes, número 354. Déntrese por la galería Maluma. Quipilipi, jueves 9 de julio, por la mañana, de 9 a 12 del día, en la avenida Sarmiento, haciendo esquinas con la calle Casero. No se le olvide, en la casa del señor Marcelino Benítez, conocido como Rejusilo. Machagay, jueves 9 de julio, por la tarde, de 3 a 7 de la tarde, ahí en el hotel La Llana. Queda ahí en la calle Echacabuco, número 342. Colonia Elisa, viernes 10 de julio, por la mañana, de 9 a las 12 del día. Ahí estoy en la avenida San Martín, número 36, a pocos pasos del hospital, donde la familia Gómez. Hermanos de San Miguel y poblaciones aledañas, estoy el lunes 13 de julio, por la mañana, de 9 a las 12 del día, ahí en el hotel de Doña Ofelia. Santa Rosa, el mismo lunes 13 de julio, por la tarde, de 3 a 6 de la tarde, en la casa del señor Timoteo Alegre, calle Corriente, sin número, barrio Escacha, a pocos pasos de la despensa o kiosco de la señora Porota. Santa Lucía, martes 14 de julio, por la mañana, de 9 a las 11 del día, ahí estoy en el hotel Santa Lucía. Goya, el mismo martes 14 de julio, por la tarde, de 3 a 7 de la tarde, en el hotel Los Sauces, queda en la calle 25 de mayo, número 366, a una cuadra de la terminal, a cuadra y media de la estación de servicio La Shell. Esquina, miércoles 15 de julio, por la mañana, de 9 a 13 horas, ahí estoy de 9 a 13 horas por la mañana, en toda la avenida 9 de julio, haciendo esquinas con la calle Libertad, en el asadero y parrillada La Suerte del señor Pablo Aranda. La Paz, miércoles 15 de julio, por la tarde, de 3 a 6 de la tarde, en el hospedaje alojamiento La Luna, diagonal a La Shell. San José de Feliciano, en San José de Feliciano estoy el jueves 16 de julio, por la mañana, de 9 a las 12 del día, en la calle Rivadavia, número 507, en toda la esquina, casa de color verde, en la casa de la señora Graciela Mairana. Curuzú, Cuatía, jueves 16 de julio, por la tarde, de 3 a 7 de la tarde, ahí estoy en el hotel residencial La Avenida, frente al tanque del agua municipal. Mercedes, el viernes 17 de julio estoy en Mercedes, por la mañana, de las 9 a 13 horas, en el Hotel Taqui, queda frente de la terminal. 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Queridos hermanos, no me queda sino invitarlos para mañana un programa similar o quizás mejor. Que la paz del Dios Todopoderoso esté en todos vuestros hogares. Dios llene de bendiciones a todos mis queridos hermanos que estuvieron en la sintonía de su amigo, su servidor, el gran maestro Taimakun, el chamán. Dios los bendiga, mis hermanos del alma. ¡Jau, jau!
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9: 12 horas 36 minutos.
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3: Wensarabai, Arisca Pianda, Gatazira, Guaracira, Jucapira, Jusamara, Cachira, Guarey. Cordial saludo para todos y todas, bienvenidos como siempre a este su gran espacio de el gran maestro Yuber Comanche. Ya saben que toda esta semana, hasta el día jueves 18 de junio, voy a estar aquí en Victoria, Entre Ríos. Así que quedan todavía 2 días para que usted se acerque a la consulta y reciba solución a sus males, curación a sus enfermedades. ¿Cuántos hermanitos hoy día me escuchan allá en una colonia, en un puesto, en un paraje? Tienen dolores en todo el cuerpo, dolores articulares, la artritis, la artrosis degenerativa está atacando a toda la gente mayor de 50, 55 años, dolores que no dejan dormir. Hermanitas que me dicen, Yuber, es que se me caen las cosas de la mano, es que ya no puedo ordeñar las 2, 3 vaquitas. Ya no puedo traer leña a mi casa, necesito ayuda, me estoy quedando tullido o tullida. Entonces, mis amigos, recuerden de que Yuber Comanche tiene pomadas, tiene ungüentos, tratamientos y baños, aceites calientes para despertar los tendones, los músculos, la parte muscular a través de aplicaciones mágicas todas las noches antes de acostarse. 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
3: Y así es, mis amigos, separe ya esta mágica esencia. Reconquiste esa mujer que se está yendo de tus lados. Recupere ese hombre que se fue hace 1 mes, 2 meses de tu casa y sea totalmente feliz. Recuerda que son trabajos y rituales y productos garantizados. Tengo mensajes que le llegan aquí a Comanche. Dice, maestro, soy Miguel. Le escribo de una colonia. ¿Conseguiré el ascenso en el trabajo donde estoy? Mi amigo Miguel, sale la carta El Carro.
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3: Y así es, mis amigos, separe ya esta mágica esencia, reconquiste esa mujer que se está yendo de tus lados, recupere ese hombre que se fue hace un mes, 2 meses de tu casa y sea totalmente feliz. 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

0: 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Tu número de suerte, Miguel, el 4219. Más mensajitos que le llegan a Comanche, el curandero del amor. Este mensaje dice: Maestro, soy Eliana, le escribo de un lugar de la ciudad. Quiero saber si los problemas familiares que tengo con mi madrina y una tía se van a resolver, ya que esto me tiene la mente bastante enferma y pensativa. Querida amiga, sí señora, le sale el 10 de copas. Esto simboliza reconciliación, armonía y paz en el hogar. La familia volverá otra vez a estar unida, aunque ellas son muy envidiosas. Recupere nuevamente la relación, pero aléjese, ¿oyó? Es mejor estar juntos, pero no revueltos. Mi gente, escuchemos testimonios, hermanitos y hermanitas que vieron salir de su cuerpo el maleficio, la brujería, y hoy dicen gracias.
1: Yo tenía, orinaba sangre, también estaba demasiado caído, tenía bastantes enfermedades y gracias a ellos, pues ahora me siento muy bien. Sí, de riñón, que tenía dolor, pasaba acostado. Y no me podía ni levantar, a veces hasta para platicar me dolía mucho. Y yo no podía vivir con ese dolor, definitivamente no podía vivir. Me levantaba 3, 4 veces y no dormía. No dormía porque el dolor no lo deja dormir a uno, definitivamente no lo deja dormir el dolor a uno. Entonces yo con esta medicina que me dieron, ahora sí, estoy bien, por el gracias de Dios, duermo tranquilo, amanezco feliz, trabajo tranquilo, gracias a Dios. Ahora sí estoy trabajando normalmente, como trabajaba cuando estaba bueno. Hoy estoy bueno, por la gracia de Dios. Desde entonces yo he cambiado totalmente. Ya tengo más de como 2 meses que estoy feliz. Sí, estoy feliz, gracias a mi Dios.
0: Bueno, mi gente, vamos con cartas, vamos con mensajes que nos llegan, mensajes de texto, carticas que nos llegan al celular. Carolina Beltrán Benítez, mujer de 24 años, pide ayuda para su noviazgo. Dice que tiene un novio hace 2 años, pero que pelean mucho, que han pensado irse a vivir juntos, pero que ella lo piensa porque pelean casi cada 15 días. Quiere que le ayude con esta relación. Carolina, mujer muy joven. Realmente usted es joven, apasionada, muy romántica, pero le digo lo siguiente: ese hombre, Alejandro, está con usted solamente por placer. Él no tiene intenciones de llevarla a vivir junto, de casarse con usted. Mejor dicho, no hay futuro de familia, de un progreso en la parte familiar, no, para nada. Ahí es un pasatiempo nada más. Yo le aconsejo, hijita, de que se aleje porque estás perdiendo tu tiempo y el tiempo es oro. ¿Oyó? El tiempo que se va no vuelve. Y hay hombres que están deseando tener con usted una relación para formalizar un hogar, un casamiento, un matrimonio. Esa es la respuesta que le da este humilde servidor. Recuerden de que hay jóvenes que en este momento están en pareja, jóvenes que están de novios y que viven como perros, pelean como gatos. No hay futuro. Hay que buscar ayuda, hay que buscar salidas, hay que saber qué es lo que pasa. Si verdaderamente esa persona está interesada en usted o simplemente es una larva oscura, una larva de maldad, algo del demonio, una larva del demoníaca que llegó a tu vida para dañarte tu futuro, para dejarte de pronto solo o sola, sin un amor. Recuerde que todo esto hay que sacarla, son larvas demoníacas que hay que sacar a través de baños, a través de rituales. El amigo Alfonso Lopera dice: Maestro, gracias al número que me dio para la suerte, me gané una platica. Gracias, maestro, a este premio pude pagar todas mis deudas y tengo con qué poner mi propia panadería, ya que soy panadero. Gracias, maestro, Dios lo bendiga. Bendiciones, hijito de Dios, y vio, y usted pagando por allá números que para ganar y nunca ganaba nada, botando la plata al tacho de la basura. Me visitó y ahí ganó, ahí tiene su premio, tiene su platica, porque los trabajos, los números que se entregan son garantizados. Trabajos que hago yo son trabajos que nadie los destruye. Números que entrego yo son números acertados 100%. Vamos con más mensajes. El señor con el seudónimo de Isidro Molina dice que tiene fuertes dolores de cabeza. Hijito de Dios, eso es la hipertensión alta. Usted consume mucha sal, a todo le echa sal. Si la comida ya está hecha con sal, usted le echa sal. Mejor dicho, se está matando usted mismo, don Isidro. Por favor, visíteme pronto, yo le doy solución a esto. También para Bernardo Cifuentes, hombre de 44 años, dice que gracias al amarre que se le hizo, la mujer regresó y que están felices pasando estos días en familia. ¡Qué alegría! ¡Qué alegría, hija!

0: Bendito de Dios. También la señora Doris Benjumea dice que tiene fuertes dolores bajitos. Hijita, hay un quiste, hay que tomar diente león, ortiga, caléndula y visitarme para hacerle dos conjuros. También para don Ruperto Araque, hijito, ese problema de hemorroide lo vamos a curar con el secreto de la palta. Venga, que yo aquí le entrego el secreto y una pomada preparada a base de hierbas naturales para que se aplique en la parte colorrectal. Yo aquí lo espero.
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1: Conocedor de los secretos de nuestra madre naturaleza y la parapsicología. Recuerde, estimado hermano, no sufra en silencio.
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1: ¿Sufre usted de enfermedades rebeldes?
2: Mala suerte en el juego de azar.
1: Mala suerte en el juego de azar. 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
1: Todo lo que hace le sale mal. 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
1: Cuénteme sus problemas, visítenos personalmente y haga llegar sus cartas o llámenos a nuestros teléfonos y así poderle ayudar. Recuerde que este es un espacio dedicado a la orientación familiar y personal, donde lo más importante es usted. Los esperamos mañana a esta misma hora con un programa similar o mejor que este. Que Dios y nuestra madre naturaleza los proteja. 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

0: 13 horas, 3 minutos.
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0: Gente bonita, audiencia de la AM990 por Bocha Capital, 5:30 de la mañana. Muy buenos días, muy buenos días. La audiencia bonita de LT7 Radio Corriente a las 22 horas. Muy buenas noches, audiencia de LT7 Radio Corriente, buenas noches, audiencia de las 9:90, 23 horas de la noche, muy buenas noches nuevamente, de regreso, muy buenas noches, gente bonita de Radio del Iberal, 13 horas del mediodía, muy buenas tardes, audiencia de LT42 Radio del Iberal. LT15 Radio Concordia, buenas tardes a las 14:10, la transmisión del único programa de superación personal de la Radio Difunía Latinoamericana. Muy buenas tardes audiencia de LT15 Radio Concordia, gente bonita de LT39 en la Mesopotamia de Victoria, Entre Ríos, allá en la Mesopotamia de Victoria, Entre Ríos, en los manglares, la manigua de la isla, en Victoria, Entre Ríos, 14:30 horas, buenas tardes, gente bonita, entrerriano y santafesinos, ¿cómo están todos ustedes? Muy buenas tardes, familia, muy buenas tardes, familia, los amigos que me escuchan en Santa Fe, en Rosario, en Paraná, en Córdoba, audiencia bonita, Mendoza Capital, Radio General San Martín, 6:10 AM, a las 9 de la mañana, buenos días, audiencia de Mendoza, Radio General San Martín, muy buenos días. Y todas las otras cadenas radiodifusora de La Verdad de Salta, Jujuy, Tucumán, Santiago del Estero, LB11, la audiencia del sur, la Patagonia, parte de Buenos Aires. Muy buenos días, muy buenas tardes o muy buenas noches. Más allá de lo invisible, existe un orden que pocos comprenden. Nosotros, los grandes maestros chamanes, lo manejamos. Y estén muy atentos. No apague la radio, no se cambie el punto del dial. Conéctese, engánchese bien, porque apenas comienza lo que el chamán El Curaca tiene para el día de hoy, para todos ustedes. Recuerde que somos expertos en unir parejas, en realizar amarres, en dominar al ser querido. Así que si tú estás teniendo problema con su novia, su amante, su esposa, su marido, su mujer, su esposo, o en fin, con el que se sea, somos expertos en unión y amarres. Cuando el amor se convierte en urgencia, cuando perder no es una opción, entonces el chamán El Curaca está presente. Creamos uniones entre diferentes caminos, entre almas del mismo sexo o del opuesto, porque la energía no distingue, solo responde. Atraemos lo imposible, alejamos lo dañino, movemos voluntades, cambiamos destinos, trabajamos sobre el alma, payé, maleficios, candobles, saladuras, ataduras, enfermedades extrañas, rebeldes, psicosomáticas, cosas insolubles. ¿Ve? Cáncer diabólico, cáncer satánico, una ACV diabólica maligna, una persona poseída por un espíritu, por un demonio. Todo esto nosotros lo limpiamos, lo protegemos, restauramos tu salud, tu bienestar, tu prosperidad, el éxito y la felicidad en su hogar. Encontramos lo perdido. Si le han robado sus vacunos, sus animales, sus yeguarizos, objetos, nosotros le recuperamos su moto, su auto, personas, objetos o cosas robadas. Nosotros lo descubrimos, lo sabemos todo. Descubrimos secretos, huacas, tesoros ocultos, entierros, caletas, Todo esto lo descubrimos nosotros, los grandes maestros chamanes. Lo que está oculto termina revelándose. Porque los chamanes, los curaca, todo lo descubrimos. Si tú tienes un maleficio, un payé, una enfermedad diabólica, satánica, maligna, benigna, en su cuerpo, en su cerebro, en su estómago, en sus rodillas, sus piernas, sus partes íntimas, en las mamas, en la garganta, en la lengua, donde sea, en los pulmones, nosotros le descubrimos el origen de ese malestar extraño. Ve luces, espantos, tiene insomnio, le da borrachera, mareos. Nosotros todo lo vamos descubriendo, si son fuerzas sobrenaturales, fuerzas paranormales, algo del más allá. Nosotros los chamanes, los curacas, lo descubrimos. Si tú no logras detectarlo, descubrirlo, a través de los laboratorios justificados de la ciencia médica, de lo tradicional, que respetamos profundamente la medicina, nosotros le vamos descubriendo. Si tú se hizo diferentes estudios, análisis en laboratorio, no le encuentran nada, no le hallan nada, le hicieron radiografías, le hicieron tomografías, le hicieron cardiogramas, electrogramas, ¿qué será lo que no le han hecho? No le encuentran, no le hallan nada. Acá está el tercer ojo de la sabiduría, el ojo del jaguar. Todo lo ve, todo lo descubre. Abrimos caminos a la prosperidad, al triunfo, al éxito y a la felicidad. Activamos los juegos de azar, quinelas, loterías, lotos, premios, casinos. Movemos la fortuna, la prosperidad. Hacemos que el dinero llegue a sus manos, que le rinda, que se le multiplique, que sea una persona triunfadora, una persona millonaria, una persona de éxito. Y fluya, triunfe en la vida, salgas adelante si así lo quiere. Somos los chamanes, los indomables, los invisibles, los huesos duros de roer. Esos somos nosotros, los caciques, los apú, provenientes de la manigua de las selvas amazónicas, de allá de los manglares más profundos de lo insólito, de la manigua de lo impenetrable, de lo enmarañado, de las selvas amazónicas. Te protegemos del enemigo invisible y te hacemos invisible ante el peligro. Que desaparezca, que nadie lo vea, que tú pase por el medio del peligro y que no te vean. Curamos tu cuerpo, sí señor, de esa herida, esa llaga, esa hernia, ese tumor, esa dolencia que estás teniendo, ese ay, ay, ay, ay, ay, ay, ay, ay, ay, ay, ay. Esos somos nosotros los rezanderos, los chamanes. No somos curanderos, somos científicos, somos chamanes expertos en ciencias ocultas, en ciencias sagradas. Y blindamos tu energía, te protegemos como si fuera un pararrayo. Te blindamos tu cuerpo y tu alma contra todo tipo de maldad, envidias, malas ondas, malas vibras, malas energías. Sanamos lo que otros no entienden, ¿ve? Porque vemos lo que otros no ven y no pueden escuchar. Empaches, mal de ojo, sustos, ojeadora, aire, mal de aire, culebrilla, patecabra, tirón de nervios, todo lo que tú estés padeciendo, yo, el chamán, con todos los caciques indígenas del Ministerio La Voz de la Selva, vamos a ir resolviendo sus problemas. Conéctese porque nosotros ya estamos conectados contigo, mi hermano. Y ahora, ya, hágalo ya. Tú también formas parte de esto, mi hermano. No vaya a creer que tú estás solo. Tú no estás solo ni estás sola. Acá está el médico de los pobres, su amigo y su aliado, el médico de los pobres, el chamán, el indio, el apú, el taita, el señor de las huacas, el guardián del juego sagrado, maestro del camino antiguo, el elegido de los espíritus, chamán supremo del trono sagrado, el gran curaca, el patriarca, el maestro del trono ancestral, el indio, el cacique, el líder en Collarao. 3-704-35-7643 es mi 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esa peladez que tiene en la cabeza, o en fin, o el síntoma que esté padeciendo ese familiar, ese pariente que está allá en el sanatorio, en el hospital, que está allá en esa tapera, tirado, abandonado, ese viejito, esa viejita, ese abuelo, esa abuela, que está allá enfermo, prostrado, tirado en esa cama, defecándose, orinándose, o ese problema de próstata que ya no le da más y lo da todo por perdido y está colgando de un hilito entre la vida y la muerte. Ya huele a feo, ya huele a podrido, ya los carranchos, los buitres, los chulos están en la baranda de la cama, ya están en el techo, rondan por todo lado porque ya huele a formol, a muerto. Yo te digo a ti, mi hermano, mi hermana espiritual, venga a golpear la última puerta, donde está el verdadero y auténtico santuario de la verdad, santuario de los enigmas, santuario de los secretos, santuario del poder, donde está el milagrero, el médico de los pobres. No hay otro, mi hermano, no hay otro, mi hermano. Por eso muchos me han querido imitar, usurpar, y muchos impostores quieren usurparnos. No hay otro, mi hermano. Somos los únicos que vemos lo que otros no pueden ver ni escuchar. Lo que hacemos lo que otros no pueden y no han podido hacer. No hay otro, mi hermano. Los chamanes, los curacas, los milagreros, los médicos de los pobres, te invitamos a que me escriban a mi WhatsApp o a la línea de Felino Pluma Blanca o Tahuabayú o Abraham Carancanchoy al 3-704-08-2968 o mi línea personalizada las 24 horas de lunes a viernes, 3-704-35-7643. Le damos lectura, respuestas a los mensajes de textos.
1: 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Usted puede ser el protagonista de uno de estos casos y nosotros tenemos las respuestas a sus temores. Esté muy atento.
0: Tengo más mensajes de textos, fotos de WhatsApp, dudas e inquietudes. Y también de las personas que me consultan en mi página de Facebook. Trabajos con la Niña Blanca y el Gran Curaco. En Instagram, conozcan el Templo Mayor en México de las Deidades de la Santa Muerte. @ Templo Tutitlán Santa Muerte en Instagram. Y tú vas conociendo más sobre el tema que nosotros manejamos como chamanes sanadores espirituales con las deidades de la Santa Muerte. Me escribe un oyente, Felipe Rosa de Resistencia Chaco. Atención, audiencia de LT7 Radio Corrientes. Audiencia en Resistencia Chaco y todo el Chaco, todo el impenetrable. Vámonos a Resistencia con un tema de un oyente que me escribe. Dice: profesor, señor Don David, con todo respeto lo escucho y mi gran admiración. Tengo dudas sobre un padrino cercano. Su relación con la hijada no me parece normal. No tengo pruebas, pero algo no me deja tranquilo. A veces no puedo comer, ni dormir, ni trabajar por esta situación que estoy pasando. Ayúdeme, oriénteme y sáqueme de todas las dudas. Mi nombre es Felipe Rosa. Soy de Resistencia, Chaco. Bien, mi estimado amigo Felipe, cuando algo no te deja tranquilo, no es porque sí. Si tú no tienes tranquilidad para comer, ni dormir, ni trabajar por esa situación, el problema es que muchos esperan tener todo claro para actuar. Y en estos casos, eso no siempre llega a tiempo. Un padrino tiene un rol definido. Y si ese rol se cruza, ya no hay que buscar excusas. Acá no se trata de comodidad, se trata de responsabilidad. Porque cuando hay alguien vulnerable de por medio, la duda no puede ser una excusa para quedarse quieto. 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
1: Desde la época de nuestros ancestros han existido los talismanes, amuletos, reliquias, aseguranzas, protectores, tónicos y otros secretos como la pata de conejo. Objetos mágicos para proteger a la humanidad de las fuerzas del mal y atraer la buena suerte, el dinero y grandes triunfos. Uno de los talismanes más conocidos y poderosos por grandes triunfadores de la farándula, la política, la industria y el comercio es la Bolsa Energética Cuaresma de la Prosperidad y la Fortuna.
0: En ocasiones la verdad pesa y la verdad es aborrecida. Y a veces uno no es monedita de oro para caerle bien a todos. Y la llaga sangra por la herida cuando se habla con la verdad. Hemos levantado velos, descubierto engaños, confirmando fidelidades y despejando dudas que traían noches enteras sin dormir a algunos. La gente queda impactada por la exactitud de la respuesta o la investigación astrológica. Pero la gratitud se pierde entre su propio miedo. No todas las veces, no en todos los casos, pero sí hay una gran suma elevada de personas que nosotros le asesoramos, le descubrimos todo, pero ni gracias, ni un emoji colocan tan siquiera. Ahí les pesa el dedo para meter el dedo en el teclado del celular. Pero cuando comienzan a preguntar, a consultar, eso escriben, escriben y preguntan allí, preguntan acá, y escriben, escriben, preguntan allí, preguntan acá, y eso, mejor dicho, se pegan el de WhatsApp, pegados, pegados ahí. Como si uno tuviera pues tiempo para un solo WhatsApp. No, tenemos muchas consultas, pero cuando le damos la respuesta, esos que están ahí pegados, pegados, se borran, mi hermano. Desaparecen, totalmente desaparecen. Ni un emoji ponen tan siquiera. Desaparecen, más que todo, los jovencitos. Pero yo trabajo con personas mayores de 18 años. Por favor, abstenerse en todos los jovencitos menores de 18, por favor, porque no perdemos tiempo con cosas fantasiosas, o sea, fantasías. A estas personas le falta muchas veces madurar, conocimiento y experiencia. 3-704-3576-43. 35, 76, 43. 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
0: Papá, mamá, abuelito, abuelita, mencho, mencha, hombre paisano, hombre campesino. En el campo se vive distinto. Y se sufre en silencio. Enfermedades que aparecen sin aviso. Por la brujería, la hechicería, el payé, el candoble, el bebedizo, las tomas y los brebajes y la envidia. Dolores en el cuerpo de tanto laburo. Eso es ay, ay, ay, ay, ay, ay, ay, ay, ay, que no resistes más. Noches sin dormir por preocupaciones. Discusiones de parejas que se enfrían y quedan dando vueltas. Animales que se pierden, se los roban, se los carnean, que se enferman. Malas rachas que parecen no terminar nunca. Y mientras tanto, el sol que castiga, la lluvia que complica los caminos, caminos largos, polvorientos que dejan solo con todo eso encima. Por eso este espacio es para vos, para ti, señor, señora, para que sin salir de tu casa, campo, finca, tapera, donde te encuentres, sin gastar en viaje ni exponerte al clima, puede empezar a soltar lo que te está pesando. Acompáñanos con un rezo a la distancia, con intención firme, bajo la presencia de la Santísima Muerte, la Niña Blanca, la Milagrosa, en un trabajo profundo, silencioso, de esos que se sienten de verdad. Yo me comprometo a hacer este trabajo a larga y corta distancia, esta cura, sin que tengas que salir de tu casa, tu campo, tu finca o tu tapera. Si algo no anda bien, no lo sigas aguantando. Llama, escríbame, deja un mensaje al 3-704-35-76-43. Porque hay cosas que cuando se enfrentan, empiezan a cambiar. Soy el indio, soy el chamán, el encollarado, el taita, el apú. El médico de los pobres, el indio, el gran curaca, el señor de las huacas, el gran curaca, el encollarao, al médico de los pobres. 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
9: 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Mercado agroganadero de Cañuelas.
10: Se completó la actividad comercial de este miércoles 17 de junio en el mercado agroganadero de Cañuelas, donde la oferta fue moderada. 7.412 los vacunos que ingresaron para ser colocados. Una diferencia positiva de unas 1.500 cabezas con respecto a la jornada de ayer y una demanda que sobre todo al cierre cambió la actitud con la que venía trabajando. Apeló a la firmeza, apareció Hacienda Especial, el remate con motivo de los 87 años de la trayectoria comercial de Colombo y Magliano, que permitió además el encierre de un apartado de la gente de Brangus. Obviamente le dio una dinámica que hace tiempo no veníamos observando y esto, por supuesto, nos permitió anotar cotizaciones que estuvieron por encima de los máximos de estas últimas jornadas. Fue así que por novillo de 431 y hasta 460 kilos, el operador de compra pagó entre 4.100 y 4.500, pero un máximo de 4.620 cuando veníamos viendo 4.500 como máximo forzado en los últimos días. De 461 y hasta 490 kilos, entre 4.500, repitió este valor como techo. De 491 y hasta 520, 4.500 y hasta 4.550, y un lote de 560 kilos en 4.620. Mucho novillo en el remate especial. Regulares de 3.700 a 4.000, en el consumo liviano de 4.000 a 5.300, 5.500 el techo, vaquillona entre 4.000 y hasta 5.200, el máximo 5.350, vaca tipo consumo 2.600, 3.400, máximo 4.320, que tiene que ver con la venta de un lote de vaquillona pesado con quilaje de vaca, obviamente de 450 kilos. Apareció mucha vaquillona especial, en realidad, con quilaje de vaca. La conserva de 2 a 2.400, 2.600 lo mejor, y por toros 2.400, 3.100 y hasta 3.480. 7.412 la oferta, y para mañana, remate especial, gran puchero de San Valiente, Bullrich y compañía. Para Cadena Campo Argentino informó Silvio Bayoco.
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15: 13 horas, 41 minutos.
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3: 13 horas, 51 minutos.
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8: Son las 14 horas.
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0: 14 horas, 13 minutos.
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0: 14 horas, 19 minutos.

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2: Un día como hoy. El 17 de junio de 1821 muere en La Higuera, cerca de Salta, el general Martín Miguel de Güemes. El 17 de junio de 1947 se estrena la película La Gata, de Argentina Sonofilm, dirigida por Mario Soffici, con Zully Moreno, Sabina Olmos y Alberto Closas. El 17 de junio de 1952 muere en Buenos Aires el maestro Alberto Williams, una de las máximas figuras de la música argentina. Fue ampliamente reconocido por su labor en el campo de la creación y la enseñanza. Sucedió un día como hoy.
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9: 14 horas, 31 minutos.
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9: Muy buenos días, martes 16 de junio, Agroflash. Los títulos de esta jornada, el primero tiene que ver con los recortes que ha producido el gobierno en distintos organismos estatales, en este caso el fuerte ajuste en el INTA en la provincia de Córdoba. El 20% del personal pidió el retiro voluntario. Por otro lado, temas de ganadería, la Sociedad Rural de Santa Fe advirtió sobre el sistema BISEC y pidió cautela a los productores. A través de un comunicado difundido esta semana, la entidad advirtió que numerosos productores ganaderos recibieron comunicaciones de frigoríficos impulsando la adhesión, diríamos, al sistema de forma casi punitiva, ¿no? Eso es lo que preocupa en este momento. Bien, nos vamos a los mercados. Viene lenta la cosa en el mercado agroganadero de Cañuelas, que abre la semana con una oferta de 5.842 vacunos, Una entrada, diríamos, bastante ajustada como para iniciar la semana. Hay lote de novillos mestizos en 4.000 pesos, novillitos en 5.000 a 4.000, vacas en 3.500 a 2.200, vaquillonas en 5.000 a 3.500 pesos. Estos son los valores que está en este momento subiendo la información, el mercado agroganadero de Cañuelas. Reitero, 5.842 vacunos. Y de ahí nos vamos a un repaso de cómo estuvo la última operatoria en la Bolsa de Comercio de Rosario el día viernes, donde la soja empujó nuevamente la operatoria y sostuvo los valores. El trigo y el maíz no presentaron novedades significativas. En lo que hace a la operatoria sobre Chicago, resultó un cierre dispar. Volviendo al mercado local, la soja estaba cerrando con la mejor oferta en 460 mil pesos para disponible y contractual, sin descartar siempre mejoras por lotes. También este mismo valor se ofreció para fijaciones de mercadería. Por girasol, los valores eran de $420 inmediata y contractual. También esto ofrecido para las descargas comprendidas entre julio y septiembre. Por trigo, lo que se volvía a ofrecer eran $205 contractual, lo que hace a los tramos diferidos, $205 también la condición abierta para posiciones de julio y agosto. Lo que hace a agosto, esta última posición en $210 por mercadería con un mínimo de un 10,5% de proteína y 215 por al menos un 11% proteico. En lo que hace a la campaña 26-27, hubo propuestas en $210 para las entregas entre diciembre y enero próximo. Por maíz, los valores eran de $178 en lo que hace a la entrega inmediata y hasta el 18 de junio, aunque se consideraban también algunas mejoras. Contractual quedaba en 176, forward, julio en 175, agosto 176, septiembre y octubre en 177, noviembre quedaba en $179, diciembre se ubicaba en 181, enero, febrero se ajustaba en $183. De la campaña 26-27 hubo mermas en las referencias abiertas para abril y mayo. En este caso se ofrecían $176, mientras que junio quedaban $170 tonelada. Por último, por sorgo, $193 disponible, al tiempo que $190 fue la entrega contractual entre junio y agosto. De ahí nos vamos al repaso de cómo está la operatoria en Chicago. En este caso, los contratos de julio están todos a la baja, agosto también. Julio en $407.76. Nuestras redes sociales vía AgroAria en Twitter, Facebook e Instagram. Buena jornada agroproductiva, buena semana, nos reencontramos mañana. Gracias.
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25: 14 horas 46 minutos.
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4: Muy buen día, miércoles 17 de junio, segunda rueda comercial de esta semana, que a pesar del feriado del lunes será completa para el negocio. 211 los camiones que pasaron por Atracadero para dejar 7.411 vacunos, poquito más de 13.000 en lo que va de la semana. Hoy, que en un capítulo aparte, porque Colombo y Magliano llevará adelante una

0: subasta especial, inclusive con concurso, teniendo en cuenta que celebra simbólicamente los 87 años de vida, pero además tiene una concentración de Brangus, con destino a Faena, obviamente, teniendo en cuenta que en el predio de exposiciones Angus del mercado agroganadero se va a llevar a cabo la exposición Brangus al Sur, y para acompañar justamente esta expo, los amigos de Brangus cargaron para un remate especial con Colombo y Magliano algunas tropas de estas características, de esta raza tan elástica, tan importante, adquiere cada vez más relevancia en tanto y en cuanto el estrés climático juega una muy mala pasada, sobre todo en verano, a establecimientos de encierre profesional. Mañana también habrá una actividad especial en el mercado agroganadero de Cañuelas. Esto tiene que ver con el Gran Puchero, el remate de Cesvaliente, Bullrich y compañía. Espera concentrar allí 3.500 cabezas, con lo cual la demanda sabe que tendrá por delante un volumen importante para negociar. Veremos cómo se dispone ante esto una demanda que ayer trabajó con una postura mucho más selectiva y que bajó los precios entre el 1 y el 3% en relación a lo que venía pagando justamente por la misma hacienda al cierre del periodo anterior. Hasta aquí reiteramos 7.411 para hoy y una oferta que supera las 13.000 cabezas en la semana. Para Cadena Campo Argentino informó Silvio Bayoco.
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0: Se completó la actividad comercial de este miércoles 17 de junio en el mercado agroganadero de Cañuelas, donde la oferta fue moderada, 7.412 los vacunos que ingresaron para ser colocados, una diferencia positiva de unas 1.500 cabezas con respecto a la jornada de ayer, y una demanda que sobre todo al cierre cambió la actitud con la que venía trabajando, apeló a la firmeza, apareció hacienda especial, el remate con motivo de los 87 años de la trayectoria comercial de Colombo y Magliano, que permitió además el encierre de un apartado de la gente de Brangus, obviamente le dio una dinámica que hace tiempo no veníamos observando, y esto, por supuesto, nos permitió anotar cotizaciones que estuvieron por encima de los máximos de estas últimas jornadas. Fue así que por novillo de 431 y hasta 460 kilos, el operador de compra pagó entre 4.100 y 4.500, pero un máximo de 4.620, cuando veníamos viendo 4.500 como máximo forzado en los últimos días. De 461 y hasta 490 kilos, entre 4.500, repitió este valor como techo. De 491 y hasta 520, 4.500 y hasta 4.550, y un lote de 560 kilos en 4.620. Mucho novillo en el remate especial. Regulares de 3.700 a 4.000, en el consumo liviano de 4.000 a 5.300, 5.500 el techo, vaquillona entre 4.000 y hasta 5.200, el máximo 5.350, vaca tipo consumo 2.600, 3.400, máximo 4.320, que tiene que ver con la venta de un lote de vaquillona pesado con quilaje de vaca, obviamente de 450 kilos, apareció mucha vaquillona especial, en realidad, con quilaje de vaca. La conserva de 2 a 2.400, 2.600 lo mejor, y por toros 2.400, 3.100 y hasta 3.480. 7.412 la oferta, y para mañana, remate especial, Gran Puchero de Cesvaliente, Bullrich y compañía. Para Cadena Campo Argentino informó Silvio Bayoco.
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0: 15:14.
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9: 15 horas, 19 minutos.
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8: 15 horas, 29 minutos.
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2: Por eso les pido a ustedes, si tienen vivo a su viejo, recuérdenlo, visítenlo, respétenlo, díganle mucho te quiero, porque el día que se va es tarde para acordarse de eso.
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0: La movida DJ, operador y sector de la tarde. Buenas tardes a todos los amigos que están en la sintonía de la radio LT42, tardecita anulada en la ciudad, tarde otoñal, en la ciudad de Mercedes Corrientes. Aquí estamos, como siempre, para tratar de hacerte un rato la mejor compañía a todos ustedes que siempre nos acompañan a esta hora de la tarde. Tardecita hermosa de este miércoles 17 de junio.
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0: Dígame si es al 40-38-16. 40-38-16. Ahí estamos escuchando los nuevos amanecidos. Este sábado, el gran baile en Obra Bar, anticipándote al padre. Bailantazo en Obra Bar con los nuevos amanecidos. Julio Vaz, toda la música lo aguará. Julio González Colonia, Carlos Pellegrini, Grupo Lemi.

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1: La música del grupo Le Mide Gritando a toda hora de la tarde. Hacemos una pausa de 5 minutitos y ya volvemos. No te vayas, ya volvemos con toda la movida DJ Operadores.

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En San Juan 15, ¿sí? Dice, ¿no es cierto? En su palabra dice, no me elegiste vosotros a mí, en 15, 16, sino que yo os elegí a vosotros y os he puesto que vayáis y llevéis fruto y vuestro fruto permanezca para que todo lo que pidáis al Padre en mi nombre, Él os lo dé. Esto os mando que os améis unos a otros. Amén. Qué hermoso que en este día tú te levantes, te despiertes, prendas la radio y Dios te dice, no me elegiste vos a mí, yo te elegí, ¿eh? Yo te elegí, ¿para qué? Para que vayáis, dice, llevéis fruto y vuestro fruto permanezca. Qué hermoso, qué hermosa la palabra, qué hermoso que el Señor te diga en esta mañana, ¿sí? Que tú no le elegiste a Él, que Él te eligió a ti, ¿para qué? Para que vayáis, para que lleves su palabra, para que permanezcas en Él, para que seas bendecido por Él, para que el Espíritu Santo more en tu corazón, ¿sí? Para que le lleves una palabra de aliento al necesitado, al que está sin esperanza, a aquel que está. Mucha gente hoy ahí están deprimidas, ¿sí? Por la situación económica, por la situación sentimental. Pero ¿sabe qué? Yo hoy vengo a través de la palabra, a través de la radioemisora, a decirte que no le elegiste vos a Dios, que Dios te eligió en este día para que oigas su palabra, para que lleves fruto, para que tú seas un portador de la presencia de Dios y puedas llevar la palabra a aquel que lo necesita, ¿sí? En el nombre de Jesús. Y cuando tú hables la palabra de lo que Dios haga en tu vida, lo que Dios hace en tu vida cada día, ¿sí? Y compartís con aquel otro que está necesitado, ¿sí? Porque hay mucha gente que está turbada por los problemas diarios, ¿eh? Yo no te digo que no vas a tener más problemas, yo no te digo que no vas a estar en situación límite ni difícil, ¿sí? Sino que Dios, mira, te va a sorprender, ¿sí? Siempre, porque va a estar el problema, va a estar la situación, pero ¿sabe qué? Dios va a ser más poderoso y más fuerte, su presencia, su amor, aleluya. El amor que Él tiene por ti, y tú te vas a dar cuenta que ese problema, esa situación que tú la estás pasando, no es nada comparado con la victoria, con la bendición que Él tiene para tu vida, ¿sí? Así que en el nombre de Jesús, en este día, yo te ruego, en el nombre de Jesús, que tú te vuelvas a Dios, que tú le entregues tu mente, tu corazón a Jesucristo, amén, aleluya, para que Él pueda transformar tu vida, eso que te achaca, que te apabulla, que no te deja pensar. Yo quiero decirte, entrégale tu corazón a Jesucristo, entrégale tus pensamientos, entrégale tu caminar, tu andar, todo a Él, y ¿sabe qué va a pasar? Dios te va a traer un refrigerio. Él te va, vas a sentir que Él está contigo, que Él no te ha abandonado, aleluya, que Él es lo más grande que te pudo haber pasado. Amén. Así que vamos a orar. Padre, en el nombre de Jesús, Señor amado, en este día tu palabra dice que nosotros no te elegimos a ti, sino que tú nos elegiste y nos pusiste para que vayamos y llevemos mucho fruto y nuestro fruto permanezca, Padre, en el nombre de Jesús, para que todo lo que pidiéramos al Padre, tú nos concedas, Señor. En el nombre de Jesús, Padre Santo, obra, Señor, en aquel que está triste, en aquel que está angustiado, en aquel que está desesperado. Oh Padre, en el nombre de Jesús, Señor, tu Espíritu Santo, Rey de Gloria, venga, Señor, y haga una obra maravillosa, poderosa, Señor, en mente, cuerpo, alma y corazón, Dios mío. En el nombre poderoso de Jesús, que sea tu Espíritu Santo tomando dominio y control, Señor, y todo lo que no es tuyo, todo pensamiento negativo, todo pensamiento que no condice con tu palabra, Dios mío, lo rechazamos, Padre, en el nombre de Jesús, y proclamamos que hay victoria, victoria y más victoria en Cristo Jesús. Amén y amén. Dios te bendiga y chau, chau.

Hola, hola, hola, Dios te bendiga en el nombre poderoso de Jesús. Y bueno, estamos aquí nuevamente para anunciarte la palabra, ¿sí? Anunciarte que Jesús una vez más golpea la puerta de tu corazón a través de la palabra y Él quiere ser glorificado en tu vida, Él quiere vivir en tu corazón, ¿sí? Y bueno, y la palabra del Señor

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0: flaco. Necesito una compañera, dice. Los nuevos amanecidos, un enganchadito de temas. Los nuevos amanecidos, toda hora de la tarde, tardecita del miércoles 17 de junio. Los nuevos amanecidos que llega este sábado a Obra Bar. 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Sí, señor.
1: Hola Robertito, te estoy escuchando acá. Quiero saludar para mi tío Mario Rolón de ahí de Mercedes, para su familia también que siempre te escucha, también para mi tío Ramón Rolón de ahí de Mercedes, para mi tía Teresa también, y pasámelo un tema de los charros, puede ser, o cualquier tema nomás, Robertito, son todos lindos. Y también quiero saludar para mi amigo ahí Raúl de El Rosrío. Y su familia también, que siempre te escucha. Y ese nomás, Robertito, ¿eh? Ah, también quiero saludar para mi amiga Anita ahí de Santo Tomé. Y ese nomás, Robertito, que estoy escuchando acá. Vilma la Rubia acá de Irapitá.
0: La Rubia de Irapitá, vamos.

0: cara.
1: Você tem que estar na família do Bruno Mato, irmão do Carlos Sois, Silvano, o homem que é pelo ali. Pelo amor de Deus, a Tom em família, tá? Tem que dar um chão agora. Tô na linha, tem que chamar lá.
0: Saludos para Silvano Gómez, que está escuchando la radio, está tomando mate. Un saludo también para el amigo Ariel, Ariel Nogueira, que lo vi el domingo ahí por la jineteada en el solar, y que hubo un saludo para toda la parcería que nos vimos, lo vimos ahí en la jineteada en el solar, en lo de Pachín Bonomo, y también para Gladys, los saludos ahí para toda la gente que estuvieron en la gran jineteada que hubo ahí en Solari el domingo pasado. Así que saludos para toda la paisanada.

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Hola, ¿cómo anda Roberto? Saludos para mi amiga Susi, Silvana, Mariela, Tatiana, Mierda, Dai, Claudia, Yamila, Jime, soy Raúl de San Víctor de Entre Ríos. Un abrazo ahí para Raúl de San Víctor Entre Ríos.

Saludos para el amigo chiquito Ábalos, ahí escuchando la radio ya por Tacuaral, amigos. Se viene el cumpleaños chiquito Ábalos, está preparando a lo grande, vamos a tener que festejar, vamos a tener que festejar el cumpleaños de chiquito Ábalos, ahí de Tacuaral, y también va a estar festejando el cumpleaños de Nego, amigos Nego Ábalos y los vecinos. Festejar su cumpleaños, y lo bien que hace, ¿no? Lo bien que hace, ¿eh? Uno festeja en enero, otro en diciembre, ¿eh? Se viene la gran fiesta del cumpleaños de chiquito Ábalos, ¿eh? Chiquito Ábalos, un abrazo para usted, chiquito, y para toda su familia, y para el paisano Nego, ¿eh? También Nego Ábalos, que está preparando una gran fiesta para su cumpleaños, ¿eh? Y Dios quiera mandar para allá. Un abrazo ahí para ustedes, ¿eh? En la zona Tacuaral. Buenas tardes, amigo Roberto, estoy escuchando ya tranquila acá en mi casa, un tema de Gómez Pavón. Te saluda Marta, Marta la Cruz Corriente, que va a andar Gómez Pavón ahí por el mes de julio, va Gómez Pavón y su conjunto por primera vez llega a la Cruz Corriente, y a la vuelta va a andar por Mercedes, para Obra Bar va a estar Gómez Pavón y su conjunto. Dios quiere, por supuesto, si Dios quiere.

Saludos para Miguelito Sena, ¿cómo está Miguel Sena? Que está tranqui nomás y en su casa, escuchando la radio, toda la fuerza para ustedes, Miguelito Sena, que está escuchando la radio.

El color de tu corazón, el color tropical. Bueno, un saludo, como decíamos, para el amigo Miguel Sena, barrio 2 de Abril. Un saludo para usted. A cuidarse, Miguelito Sena. Un abrazo para usted y a toda su familia, que está escuchando la radio, barrio 2.

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2: ¿La seguimos haciendo bien o qué?

Quiero saludar a mi sobrina María Alfonso, que hoy está cumpliendo años, de parte de su tía Mónica y de todos sus primos, de Alengüe, que pase lindo. Dice un tema de los Príncipes de Misiones para María, la sobrina María Alfonso, que hoy cumple años. Bueno. Hola Robertito, ¿cómo estás? Tema por mí, en los posibles del Matuado, estoy escuchando en mi lugar de trabajo, gracias amigo. ¿Cómo anda Julia? Un abrazo para usted Julia, está escuchando radio ahí, no, en su trabajo, lo bien que hace, trabajar, darle alegría a su vida. Trabajando, por supuesto, Saludos para Gloria, también la cocinera. Paso los libres, que está preparando para venir en agrupación para allá. A Mercedes, para esta gran fiesta, tremenda fiesta que se está preparando para el 5, para toda la mercedeñada, ¿no? De Mercedes y toda la zona que están allá lejos, invítelo, usted que está acá, que se venga para Mercedes a festejar entre todos. Un añito más de la ciudad de Mercedes Corrientes, el 5 de julio, Estamos haciendo el pasito, agradeciendo a todos ustedes por estar en la sintonía de la radio. Nos reencontramos más tarde.

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1: Un día como hoy. El 17 de junio de 1821 muere en La Higuera, cerca de Salta, el general Martín Miguel de Güemes. El 17 de junio de 1947 se estrena la película La Gata, de Argentina Sonofilm, dirigida por Mario Soffici, con Zully Moreno, Sabina Olmos y Alberto Closas. El 17 de junio de 1952 muere en Buenos Aires el maestro Alberto Williams, una de las máximas figuras de la música argentina. Fue ampliamente reconocido por su labor en el campo de la creación y la enseñanza. Sucedió un día como hoy.
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0: El futuro de Manuel Adorni se juega en el Senado y depende de Patricia Bullrich. El futuro de Manuel Adorni está en manos de Patricia Bullrich. La entrevista que el jefe de gabinete concedió la semana pasada fue antes y un después en el Congreso, donde volvió a cobrar fuerza la moción de censura para removerlo de su cargo. Mientras la justicia lo investiga por presunto enriquecimiento ilícito, el avance del proyecto que impulsó el peronismo en el Senado está en manos de la ex ministra de Seguridad, que maneja los tiempos en la Cámara Alta y tiene la llave del recinto para poner en marcha el inicio de lo que podría ser el fin del funcionario protegido por los hermanos Milei. En la entrevista, Adorni reconoció que evadió impuestos, que omitió información en su declaración jurada. Y con eso puso en evidencia que había mentido no solo a la prensa, sino también había faltado a la verdad en el Congreso. Fue cuando, ante la Cámara de Diputados, durante la presentación de su informe de gestión, aseguró que no existió ocultación alguna de su declaración jurada. Semanas después, en un canal de televisión, reconocía haber olvidado incluir los 500 mil dólares que contaba, gracias a haber encontrado, según dijo Adorni, dinero en casa de su padre ya fallecido y por haberlo invertido en Bitcoin. La reacción de la oposición no se hizo esperar. En Diputados, Unión por la Patria, el FIT, la Coalición Cívica y parte del Encuentro Federal impulsaron nuevamente la interpelación con moción de censura contra el ministro coordinador y pidieron una sesión para el 23 de junio. La oposición no tiene nada garantizado para el día de la sesión. Primero, debe reunir quórum de 129, que se requiere para poner en marcha la sesión. Todavía no tiene ese número asegurado. Y de ser así, como los proyectos de interpelación no tienen dictamen de comisión, la oposición debería reunir el aval de 2/3 de la Cámara para habilitar su tratamiento sobre tablas. Hoy, reunir ese número resulta casi imposible. Por eso el objetivo de los impulsores de la sesión es reunir los votos para emplazar a las comisiones que deben abocar a esos proyectos y luego convocar a una nueva sesión para su aprobación. El camino es largo, pero en el mientras tanto mantienen el tema en agenda. En paralelo, la reactivación en Diputados, la entrevista de Adorni activó un pedido de interpelación con posible moción de censura por parte del peronismo en el Senado. La bancada que preside José Mayans presentó un proyecto en espejo y establece que, una vez aprobado en el recinto, Adorni 7 días para comparecer ante el Pleno de la Cámara Alta. Al igual que en diputados, el texto no tiene dictamen de comisión. Es decir, el partido justicialista requiere sumar 2/3 en el recinto para habilitar su tratamiento sobre tablas. Además de reunir el quórum de 37 para poner en marcha una sesión. Pero allí el peronismo corre con varias ventajas. La primera de ellas es que el oficialismo no tenía previsto sesionar este jueves para darle media sanción y girar a diputados el proyecto de inviolabilidad de la propiedad pública, impulsada por el ministro Federico Stusenegger. ¿Qué quiere decir esto? Que la bancada de Mayan ya tendría resuelto un primer obstáculo, el quórum. La segunda ventaja que tiene la oposición es que proporcionalmente La Libertad Avanza no tiene menor peso en el Senado como en la Cámara Baja. Y la tercera es quien maneja los tiempos de la Cámara y preside la bancada oficialista, nada más y nada menos que Bullrich. La ex ministra fue la única libertaria que le marcó los puntos a Adorni cuando le exigió en A24 que presentara de inmediato su declaración jurada. En privado, también le habría hecho señalamientos al ministro y hasta el propio presidente. También, y tras la famosa entrevista, Bullrich se encargó de decir: esto es más que un error, es una omisión ética. Y nuestro gobierno tiene la moral como política de... Es precisamente Bullrich quien tiene la llave para abrir el recinto este jueves y bajo la excusa de avanzar con el proyecto de Stusenegger, empujar a Adorni al borde del abismo. Es que si se abre el recinto, se da por descontado que Mayans propondrá tratar sobre tablas el proyecto. Los peronistas confían en sumar a otros bloques para habilitar el tratamiento de su proyecto sobre tablas. Ponen la mira en Moveré, Santa Cruz, que reúne a 2 senadores que todavía no definieron su postura oficial. También tienen esperanzas en Convicción Federal o incluso a la cordobesa Alejandra Vigo. Días atrás, los cordobeses difundieron un comunicado que reza: Manuel Adorni no puede seguir siendo jefe de gabinetes de ministros. El gobierno nacional no puede seguir sosteniendo la mentira ni un día más. Adorni ocupa uno de los cargos más altos de la República Argentina con rango constitucional. Si otros bloques, por fuera de Popular, acompañan la jugada, se podría generar un efecto dominó que arrastre a otros senadores, incluso aquellos de buen trato con los libertarios. De esta manera, el bloque Mayans pone entre la espada y la pared a los principios aliados del gobierno, que son el PRO y la UCR. Es cierto, ambos espacios, que suman un total de 13 senadores, se pronunciaron en torno al caso Adorni. Y desde el Partido Amarillo incluso pidieron que el presidente Javier Milei corra al ministro coordinador. Ahora bien, dentro de ambas bancadas, que resultarían decisivas para que la moción de censura sea aprobada y girada a diputados, hay posiciones divididas. Hay quienes consideran que hay que avanzar con la interpelación, aunque también están los que rechazan bailar al ritmo del peronismo y hasta ser funcionales al gobierno, que aprovecharía la jugada para victimizarse y denunciar un nuevo intento de golpe contra la gestión libertaria. Prefieren que sea el presidente quien tome la decisión final, o bien avanzar una vez que la justicia se pronuncie, pero ni una ni la otra ocurre. La justicia jugó a Adorni ni a Milei. Ni la justicia juzgó a Adorni ni a Milei. Eso desprende del ministro. Por eso este jueves podría ser obligados a tomar decisión, plegarse a una jugada impulsada por el kirchnerismo o rechazarla. El asunto es que, si se inclinan por la segunda, quedarán como defensores de Adorni. Algo similar a lo que ocurrió con la expulsión del ex senador Edgardo Cuidar. El tiempo corre y está en manos de Bullrich abrir el recinto. La decisión se conocerá este miércoles a las 18, cuando se reúna la Comisión de Labor Parlamentaria y los jefes de bloque, cuando se vean las caras y muestren sus cartas. En la previa, se espera una seguidilla de reuniones de los distintos bloques para definir sus posiciones puertas adentro. El pliego de Verónica Micheli, que fue vetado por la Casa Rosada, porque así y todo, Bullrich sometió a votación y prosperó. Es un claro antecedente de que la ex ministra está dispuesta a despegarse de la Rosada. La senadora podría usar el proyecto de Stusenegger como excusa para allanarle el camino a la oposición. Por lo pronto, allegados a Adorni confirmaron que éste irá al Senado a rendir su primer informe de gestión el 2 de julio. Es decir, si la jugada del peronismo no prospera, el ministro se verá cara a cara con los senadores en apenas una semana. De amenaza a oportunidad. El niño, ¿cómo reducir riesgos y ganar producción? Según especialistas del INTA, los eventos de intensidad moderada a fuerte que se presentan durante los años con el fenómeno El Niño elevan la probabilidad de anegamientos, sobre todo en grandes cuencas de la región. Esta confirmación encendió una señal de alerta, especialmente en las zonas vinculadas a la cuenca del Plata, donde aumentan las probabilidades de lluvias intensas, anegamientos y complicaciones productivas. El director del Centro de Investigación de Recursos Naturales del INTA, Pablo Mercury, explicó que este escenario alcanza a las cuencas de los ríos Paraná, Paraguay y Uruguay, junto con sus tributarios. En esos casos, el incremento de alturas y caudales vuelven más vulnerables a las zonas de islas, riberas, bajos y sectores deprimidos cercano al curso de agua. En este panorama, el especialista remarcó que la anticipación será decisiva para reducir pérdidas y mejorar la toma de decisiones. Y explicó que hoy estamos hablando de las probabilidades que ocurriera del Niño y su intensidad. Es una oportunidad que la tenemos que usar para tomar buenas decisiones. Uno de los puntos centrales será evaluar la situación inicial de los suelos, humedales y lagunas, ya que su capacidad de almacenamiento puede definir si una lluvia intensa se amortigua o deriva en anegamientos. Según Mercury, estos reservorios naturales nos indican el tiempo de amortiguación que puede tener una lluvia intensa antes de convertirse en un problema y generar anegamientos en zonas vulnerables. En los planteos ganaderos, el INTA recomendó prestar especial atención a los campos bajos o sectores que históricamente suelen anegarse. La planificación de reserva y la ubicación de la hacienda aparecen como dos medidas clave para atravesar un ciclo con mayor disponibilidad de agua, pero también con más riesgo operativo. Estar atento si se tienen campos bajos o zonas deprimidas que suelen anegarse. Ahí será importante guardar las reservas forrajeras en la loma, en lotes más altos, eventualmente para pastoreos diferidos. Las pasturas de esos lotes más altos, por si tenemos un problema de anegamiento y tenemos que concentrar la hacienda en esos sectores, aconsejó así Mercury. En esa línea, el especialista recordó que la previsión debe realizarse con tiempo antes de que el climático evento y que genere restricciones en el campo. Y agregó, el otoño es el momento más adecuado para ocuparse de la previsión de reservas para el sostenimiento de la carga animal. En cuanto a la agricultura, los años niños también pueden abrir oportunidades, ya que con mayor disponibilidad hídrica, los sistemas agrícolas tienen margen para planteos de alta producción, estrategias de doble cultivo y decisiones orientadas a aprovechar mejor el agua a través de una mayor evapotranspiración. Entre las recomendaciones, el especialista señaló la posibilidad de avanzar con siembras tempranas, buenas densidades de plantas en gramíneas y fertilización adecuada. En estos escenarios, gran parte de los nutrientes aplicados pueden ser aprovechadas por los cultivos, siempre que las decisiones estén ajustadas al ambiente y al estado del lote. El manejo por ambiente será otro factor determinante, debido a que las lomas, medias lomas y bajos no responden de la misma manera frente a un año con lluvias superiores a lo normal. Mientras los sectores bajos concentran mayor vulnerabilidad ante excesos hídricos, las lomas medias pueden capitalizar mejor la disponibilidad de agua cuando no hay déficit. El INTA también advirtió sobre la necesidad de reforzar prácticas de conservación de suelos, en particular ante lluvias cada vez más intensas y concentradas en periodos cortos. En zonas con pendiente, se recomendó implementar herramientas como curvas de nivel, terrazas y otros sistemas de manejos orientados a reducir la erosión hídrica. Para Mercury, la toma de decisiones no debe basarse en una única proyección climática, sino en el seguimiento permanente de la información disponible. En ese sentido, el especialista señaló, es clave continuar actuando y utilizando la información para observar cómo evolucionan estos fenómenos y cuál será la intensidad que alcanzarán. En ese contexto, el INTA publica semanalmente un informe climática con perspectivas para la semana y el trimestre siguiente, donde se actualiza la evolución del Niño y otros fenómenos oceánicos que influyen sobre el clima. Además, existen herramientas públicas de monitoreo agrometeorológico con la plataforma CEPA, que permite consultar humedad del suelo, índices de vegetación, temperatura del suelo y otros indicadores técnicos para tomar decisiones con mayor respaldo. La campaña se encamina hacia un contexto donde el agua puede convertirse en una oportunidad productiva, pero también en un riesgo si no se planifica con anticipación. Ese equilibrio, la información climática, el manejo por ambiente y la previsión operativa serán claves para transformar un año niño en una ventaja y no en una pérdida.
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El gobierno apuesta al potencial acuícola de Tierra del Fuego con nuevo convenio estratégico. El gobierno nacional dio un nuevo paso en su estrategia para impulsar la acuicultura argentina con la firma de un convenio de cooperación entre el Servicio Nacional de Calidad Agroalimentaria, SENASA, y el Gobierno de Tierra del Fuego, Antártida e Islas del Atlántico Sur, destinado a fortalecer las capacidades sanitarias, analíticas y de trazabilidad de una actividad considerada clave para la generación de empleo y divisas. El acuerdo fue rubricado en la Casa de Tierra del Fuego en la ciudad de Buenos Aires por el presidente del SENASA, María Beatriz Pilu-Girardot, y el gobernador fueguino Gustavo Melella, quienes coincidieron con la importancia de consolidar un modelo de desarrollo acuícola sostenible que permita aprovechar el potencial productivo de la provincia más austral del país. La iniciativa establece una agenda conjunta de trabajo orientada a acompañar el crecimiento de la actividad mediante la mejora progresiva de los sistemas de diagnóstico, control sanitario, trazabilidad y certificación, aspectos considerados fundamentales para garantizar la calidad de la producción y el acceso a los mercados internacionales. Entre las acciones previstas se destacan la capacitación de recursos humanos, la incorporación de metodologías alineadas con estándares internacionales de calidad y el fortalecimiento de las capacidades técnicas y operativas necesarias para sostener el desarrollo del sector. Uno de los ejes centrales del convenio será la generación de información estratégica sobre las cuencas con potencial acuícola de Tierra del Fuego. Para ello se realizarán relevamientos, monitoreos y análisis técnico destinados a caracterizar condiciones sanitarias, ambientales e hídricas de la región. Estos estudios permitirán establecer líneas de base, elaborar mapas sanitarios, identificar riesgos y definir criterios de bioseguridad que sirvan como herramienta para la planificación y evaluación de futuros emprendimientos productivos. En materia sanitaria, el trabajo se articulará con el Programa de Enfermedades de los Animales Acuáticos del SENASA, encargado de planificar acciones de prevención, control y eventual erradicación de enfermedades que afectan a peces, moluscos y crustáceos, especialmente aquellas de notificación obligatoria ante la Organización Mundial de Sanidad Animal. Asimismo, el convenio contempla el desarrollo y fortalecimiento del sistema de trazabilidad que permitan registrar y supervisar el movimiento de especies acuáticas, material genético, establecimientos productivos, transportistas y operadores vinculados a la cadena. Desde el organismo sanitario señalaron que la integración de esta formación contribuirá a una gestión más eficiente de los riesgos sanitarios, brindará mayores niveles de transparencia y fortalecerá las condiciones necesarias para ampliar la presencia de los productos acuícolas argentinos
en los mercados internacionales. Con esta iniciativa, el Gobierno Nacional busca posicionar a la acuicultura como una actividad estratégica para diversificar la matriz productiva, promover inversiones y generar nuevas oportunidades de desarrollo económico en las regiones con mayor potencial para el sector. Exportaciones sustentables. El trigo argentino ya viaja a Brasil con la huella de carbono certificada. En un contexto en el que los mercados internacionales demandan cada vez más información sobre el origen y el impacto ambiental de los alimentos. Ceres Tolva cerró su primera exportación de trigo argentino con atributo de certificación de huella de carbono hacia Brasil, marcando un avance significativo en la incorporación de atributos sustentables dentro del comercio de granos. La operación se realizó junto a Moinho Consolata, empresa molinera brasileña dedicada a la elaboración de harinas de alta calidad, representando un hito tanto para la pequeña como para la cadena agroindustrial, al integrar producción, tecnología y trazabilidad, y con la certificación ambiental en una transacción concreta. El desarrollo de este negocio fue posible gracias al trabajo articulado entre distintas áreas de Ceres Tolvas. La mesa de grano desempeñó un papel fundamental en la interpretación del contexto de mercado, la estructuración de la operación y el asesoramiento comercial estratégico. Por su parte, el equipo de comercio exterior respaldó por una sólida trayectoria en exportaciones, fue el encargado de vincularse con los clientes del mercado regional y concretar la operación con el molino. A su vez, la unidad Agrotecnología tuvo a su cargo la medición de huellas de carbono bajo estándares internacionales, aportando rigor técnico y consistencia a la propuesta. La integración de capacidades entre las distintas áreas permitió construir una oferta de valor diferencial, alineada a nuevas demandas de los mercados y los requisitos de sustentabilidad que hoy ganan protagonismo en el comercio agroindustrial. El proyecto se inició en el origen junto a productores agropecuarios, a partir del relevamiento de información productiva a nivel lote. Este proceso incluyó datos vinculados al insumo, fertilización, labores y consumo de combustible, entre otros indicadores claves. Todos estos datos fueron volcados y procesados en la plataforma Puma, utilizando metodologías alineadas a estándares internacionales, ISO 47067, que le permitió obtener resultados claros, comparables y trazables. Posteriormente, Peterson Solution participó en el diseño y desarrollo del proceso metodológico y en la estructuración de la información, estableciendo las bases para su posterior verificación.
con los datos utilizados fueron verificados por Control Unión, dando conformidad a la complenitud, calidad y coherencia agronómica, garantizando la integridad de los cálculos y resultados obtenidos. Con la certificación finalizada, Ceres Tolva avanzó en la exportación del trigo hacia Brasil, integrando un diferencial ambiental dentro del negocio y ofreciendo a su cliente una herramienta concreta para la gestión de sus emisiones indirectas, el Scope 3, en línea con las nuevas exigencias del mercado internacional. Ante esta novedad, Nicolás Daulerio, gerente de la mesa de grano, se mostró optimista respecto del impacto que este tipo de operaciones puede generar en el corto mediano plazo para el país. Creemos que este tipo de iniciativa abre nuevas oportunidades para el agro argentino, afirmó. Convencido de que la diferenciación a partir de atributos sustentables será cada vez más valorada en los mercados internacionales. Cada vez más mercados y clientes, tanto a nivel local como internacional, empiezan a demandar alimentos con información ambientales verificable, mayor transparencia y procesos productivos medibles. Para integrar estos atributos a la comercialización de granos es un paso importante para agregar valor a nuestra producción, reafirmó Daulerio. Esta primera exportación refleja la visión de Ceres Tolva. Cada vez más mercados y clientes, tanto a nivel local como internacional, empiezan a demandar alimentos con información ambientales verificable, mayor transparencia y procesos productivos medibles para integrar

0: de construir soluciones innovadoras con impacto real, fortaleciendo vínculos de largo plazo con los clientes internacionales y promoviendo un modelo de negocio más eficiente y sustentable en toda la cadena agroindustrial.
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0: las exportaciones de lanas alcanzaron 149,5 millones de dólares y crecieron el 57% en la zafra 25-26. Las exportaciones argentinas de lana registraron un fuerte crecimiento durante la zafra 25-26. Entre julio de 2025 y abril de 2026, las ventas externas alcanzaron 149,5 millones de dólares, lo que representa un incremento del 57% respecto del mismo periodo de la campaña anterior. Los datos fueron difundidos por la Secretaría de Agricultura, Ganadería y Pesca, que destacó además el aumento en los volúmenes comercializados. Durante los primeros 10 meses de la zafra, se exportaron 31.825 toneladas de lana, un 23,5% más que en igual periodo de la campaña 24-25. Según el organismo, los indicadores muestran una evolución favorable de la actividad y reflejan una recuperación sostenida de la cadena lanera argentina en los mercados internacionales. Uno de los aspectos más relevantes de la actual campaña es la reconfiguración de los destinos de exportación. China incrementó significativamente su participación en las compras de lana argentina, pasando de representar el 23% al 33% del valor total exportado durante la zafra. El desempeño del sector también mostró una aceleración durante abril. En ese mes, las exportaciones registraron un crecimiento interanual del 70%, impulsadas por una mayor demanda internacional de productos laneros argentinos. Desde la Secretaría señalaron que este dinamismo comercial estuvo favorecido, entre otros factores, por la menor producción registrada en Australia, uno de los principales proveedores mundiales de lana. Según esta situación, abrió nuevas oportunidades para la colocación de la producción argentina en los mercados externos. Con estos resultados, la cadena lanera consolida una tendencia positiva durante la campaña 25-26, tanto en valor como en volumen exportado, fortaleciendo su presencia en el comercio internacional. Una variedad única Made in Argentina. El nuevo camino genético de algodón ya alcanzó su primer logro. La búsqueda de herramientas que permitan mejorar la competitividad del algodón sumó un nuevo capítulo en la Argentina. El Instituto Nacional de Tecnología Agropecuaria, junto con la empresa semillera Gensus, presentó oficialmente Arandú, INTA, BGR y MICOT, una nueva variedad que promete elevar el potencial productivo del cultivo y que incorpora una innovación sin precedente. Será la primera genética algodonera resistente a herbicidas del grupo de las Imidiza Limonasque llegará al mercado. La presentación se realizó en la planta de Gensus, en Avia Terai, provincia del Chaco, y reunió a autoridades provinciales, referentes de la cadena algodonera e integrantes del sistema científico-tecnológico. Más allá del lanzamiento de una nueva variedad, el evento marcó la puesta en marcha concreta de una estrategia más amplia orientada a acelerar la llegada de innovaciones al sector. La nueva genética surge en el marco del nuevo camino del algodón, una iniciativa impulsada por el INTA, Gensus, y distintos actores de la cadena productiva, con el objetivo de ampliar la oferta varietal disponible para los productores argentinos mediante mejoras con materiales en productividad, estabilidad, sanidad y calidad de fibra. Para Carlos Vera, vicepresidente del INTA, el lanzamiento representa un ejemplo claro del impacto que puede generar la articulación entre la investigación pública y el sector privado. Arandú, INTA, es una muestra concreta del aporte del INTA enfocado a generar soluciones que lleguen al productor y tengan impacto real en los territorios, ponderó. Este logro es resultado de investigadores y mejoradores que conocen las condiciones productivas de la región y las necesidades concretas de quienes trabajan en el campo, destacó así el vicepresidente del INTA. Vera remarcó que el desarrollo fue concebido para responder a algunos de los principales condicionantes que enfrenta hoy el algodón. Arandú no es solamente una variedad de algodón. Es una herramienta desarrollada para responder a los desafíos que enfrenta el productor, desde las limitaciones hídricas hasta la presión de malezas resistentes y enfermedades foliares. El resultado de años de trabajos orientado a mejorar la productividad y la estabilidad del cultivo, afirmó. En la misma línea, considero que el lanzamiento busca reposicionar al algodón dentro de las alternativas productivas regionales. Con esta nueva genética, queremos que el productor vuelva a encontrar en el algodón una alternativa rentable y sostenible. Los resultados obtenidos durante el proceso de evaluación respaldan esa expectativa. De acuerdo con los mayores ensayos realizados, Arandú mostró incremento de rendimiento cercano al 12%, mejoras de aproximadamente 7% en la calidad de fibra y una reducción estimada de hasta el 30% en los costos asociados al uso de herbicidas, siempre en función de las condiciones de manejo y del ambiente productivo. Pablo Vaquero, presidente de Gensus, el nuevo material sintetiza años de trabajo conjunto entre ciencia y producción. Hoy presentamos una tecnología desarrollada desde Chaco con conocimiento local, articulación científica y foco en los problemas reales del productor algodonero. Arandú no es una promesa, es una herramienta disponible, validada y orientada a mejorar la competitividad del cultivo, señaló durante el acto de lanzamiento. No obstante, vale insistir que el rasgo diferencial de Arandú radica en la incorporación de tolerancias a herbicidas del grupo de las imidazolinas, una característica inédita para el algodón, no solo en Argentina, sino también a nivel mundial. Según destacaron los desarrolladores, esta tecnología aporta una nueva herramienta para el manejo de malezas. Uno de los principales desafíos que enfrentan los productores en distintas regiones algodoneras. Arandú mejora la ecuación productiva, más rendimiento, mejor fibra, manejo más ordenado, mayor estabilidad y mejor previsibilidad. Eso es lo que el productor necesita para tomar mejores decisiones, resumió Vaquero. La incorporación de esta tecnología responde directamente a una demanda planteada por el productor y el sector productivo. Así lo explicó Mauricio Kach, investigador del INTA y uno de los referentes del programa de mejoramiento genético. Este desarrollo responde a una demanda concreta del sector productivo vinculada a la necesidad de incorporar nuevas herramientas tecnológicas para el manejo del cultivo y ampliar la oferta de germoplasma disponible para los productores. La presentación de Arandú también representa el primer resultado tangible de el nuevo camino del algodón, un programa que apunta a acelerar la generación y liberación de nuevas variedades durante los próximos años. Según Kach, la iniciativa contempla una agenda de innovación de largo plazo. Arandú es el primer avance del nuevo camino del algodón, una propuesta que contempla una serie de innovaciones tecnológicas en genética y manejo para los próximos 5 años, señaló. El investigador adelantó además que el programa prevé la inscripción de 10 nuevas variedades en este periodo, con el objetivo de ampliar significativamente las opciones disponibles para los productores y fortalecer la competitividad del cultivo. El nombre elegido para la nueva genética tampoco es casual. Arandú significa sabiduría en guaraní y busca reflejar el proceso participativo que acompañó su desarrollo. Esta variedad integra la sabiduría de los productores algodoneros, ya que fue seleccionada tomando en cuenta atributos que ellos nos sugirieron incluir en una variedad, explicó Kach. Entre la característica aparecen un ciclo más largos, una mayor plasticidad productiva y una arquitectura de planta diferenciada respecto de los materiales actualmente presentes en el mercado. Las evaluaciones realizadas muestran una estructura abierta, con mejor diferenciación entre ramas vegetativas y fructíferas, y una mayor cantidad de sitios de producción, con una configuración favorable tanto en el crecimiento como la maduración del cultivo. A ello se suma uno de los aspectos más valorados para la industria textil: la calidad de fibra. Los análisis efectuados durante el proceso de desarrollo demostraron que Arandú logra combinar altos niveles de productividad con una excelente longitud de fibra, una asociación poco frecuente en los programas de mejoramiento genético. Con estas características, la nueva variedad aparece como una de las apuestas más importantes para el futuro del algodón argentino, en un contexto en la incorporación de genética y tecnología se perfila como una de las claves para recuperar superficie, mejor rentabilidad y fortalecer toda la cadena de valor.
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0: Cuarto de milla. El cuarto de milla, o quarter horse, es una raza de caballo de caballería ligera desarrollada en los Estados Unidos a partir del pura sangre, el Morgan, el Saddlebred estadounidense y otros rocines. Para ser un caballo de carrera de 402 metros, el caballo cuarto de milla americano es la raza popular en Estados Unidos y la American Quarter Horse Association es el mayor registro de raza del mundo, con casi 3 millones de caballos cuarto de millas americanos vivos registrados hasta el 2014. En American Quarter Horse es muy conocido tanto como caballo de carreras como por su rendimiento en rodeos, espectáculos ecuestres y como caballo de rancho de trabajo. El cuerpo compacto del American Quarter Horse se adapta bien a las maniobras intrincadas y rápidas que requieren el reining y el cutting, caballo vaquero de trabajo. El American Quarter Horse también se utiliza en disciplinas de inglés, conducción de saltos de obstáculos, doma, caza y muchas otras actividades ecuestres. La legislatura de Texas designó al American Quarter Horse como caballo estatal oficial de Texas en el año 2009. Y Oklahoma también designó al Quarter Horse como suboficial State Horse en el 2022. Los antecedentes del cuarto de milla hay que buscarlas en las dos costas norteamericanas de la época colonial. En el lado del Atlántico había colonias inglesas y neerlandesas, y en el Pacífico se extendían los territorios del Virreinato de Nueva España. En los caballos de la zona oriental predominaban las sangres inglesas, irlandesas y escocesas, sin olvidar los animales de origen holandés. En esa época colonial, junto a caballos de granja y de transporte de raza más o menos mezclada, hay constancia de carreras organizadas con regularidad. Había carreras de velocidad, con recorridos relativamente largos de 2 millas, carreras de trotones con carruaje y carreras cortas de un cuarto de milla. Los caballos que competían en estas últimas a menudo eran de las castas criadas por las tribus indígenas, por ejemplo, la Chiquisaus, basada en caballos introducidos en el continente por los conquistadores y colonos españoles. Los caballos indígenas se cruzarán con los caballos Thorgrauber, importados de Inglaterra. Uno de los más famosos fue Janus, un nieto de Golfin Arabian, nacido en 1746 e importado a Virginia en 1756. La influencia de caballos carrera como Janus fue decisiva en la formación del Quarter Horse colonial. La raza ha sido llamada por algunos Famous American Quarter Running, la denominación más antigua, Celebrated American Quarter Running Horse. Se trataba de un tipo de caballo pequeño, fuerte y rápido, que se usaba como caballo de trabajo toda la semana y como caballo de carrera los domingos. la compra de la Luisana en el contexto de la expansión territorial de los Estados Unidos hacia el oeste, en la zona fronteriza de color lila de la parte inferior, está el King Ranch, capital en el desarrollo de la raza cuarto de milla. La compra de la Luisana por parte de Estados Unidos inició una rápida expansión hacia el oeste. Los colonos llevaban caballos del este, entre los que había algunos caballos de carrera cuarto de milla. En los llanos se encontraron con caballos salvaje, Mustang, y tuvieron contacto con las tribus Wichita y Comanches, que criaban animales de gran calidad, descendientes de los caballos introducidos por los españoles. Posteriormente, hubo importaciones significativas de caballos de California y de Texas. La cría de caballos en los territorios estadounidenses se adaptaba a las necesidades múltiples de esa época. La caballería militar necesitaba caballos y seguía una política determinada. Los granjeros se orientaban hacia la selección de animales de tiros y mulas, y los desplazamientos personales primaban los caballos de tiro ligero y de trote rápido. La ruta de diligencias exigía numerosos animales. También los ganaderos dependían de caballos vaqueros adecuados. Del cruce de los caballos de carreras cuarto de milla con los caballos de los nuevos territorios resultó un tipo de caballo especialmente apto para el ganado, llamado cow sense, disposición para trabajar con las vacas. La función principal de un caballo en un rancho del oeste norteamericano era la de trabajar con ganado. Incluso después de la popularización de los automóviles, el caballo era insustituible para controlar los rebaños a campos abiertos. No es de extrañar los principales ranchos ganaderos de Texas King Ranch, Four Sixes, Warner Ranch, tuvieron un papel fundamental en el desarrollo del Carter Horse. Aparte de las necesidades de caballos vaqueros, la popularidad de las carreras al sprint los fines de semana y las ganancias económicas asociados orientaron los criadores en este sentido. Para mejorar las prestaciones de los caballos cuarto de milla, introdujo más sangre Thoroughbred, lo que afectó directamente la formación de la raza. En 1940, los criadores, rancheros y otras personas relacionadas con los caballos del sudoeste de los Estados Unidos fundaron la American Carter Horse Association para preservar la genealogía de sus caballos vaqueros de tipo cuarto de milla. El primer caballo inscripto fue el potro Wimpy, con referencia P1. Wimpy era descendiente del Old Serred, uno de los sementales fundadores de la caballería de King Ranch. Los vaqueros hispanos del King Ranch y los quiqueños lo llamaban el alazán viejo, cuando ya tenía muchos años, porque era de un pelaje alazán y no usaban el nombre oficial. Cuando se funda la American Carter Horse Association en 1940, se estipuló que el caballo fuera declarado campeón de las ferias de ese año en el Fort Worth, Texas, inscripto como P1, vale decir, pedigree. reservándose los siguientes 500 números para los animales que en una comisión nombrada al efecto los consideraba como animales de fundación, merecedores de estar en el incipiente Stud Book. Desde el American Quarter Horse se estableció formalmente como raza. El libro genealógico de la AQUA ha permitido y permanecido abierto a pura sangre adicional, a través de un estándar de rendimiento. La descendencia resultante se registra en el apéndice del libro genealógico del American Quarter Horse Association. De ahí sale el apodo. De ahí vale el apodo. Los caballos inscriptos en el apéndice pueden participar en competiciones por su descendencia, que no es elegible inicialmente para el registro completo de la AQUA. En Mercedes me lleva la memoria y está presente en Estancia Guaí. Allí van a encontrar Santa Gertrudis y cuarto de milla en la raza equina. Acá nomás, acá yendo hacia Curuzú, pasando Solari, encontramos estas especies, los cuartos de milla y la Santa Gertrudis, que fueron adquiridos originalmente a un lugar que significó el apéndice del cuarto de milla. Esto tiene que ver con el ranch, ¿no es cierto? El King Ranch. Desde ahí vinieron estos ejemplares hacia Corrientes, Mercedes Corrientes.
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los rivales del mundial y el agro. Argelia, un jugador de peso en el mercado clave de la urea. Este martes por la noche dará comienzo la participación de la selección argentina de fútbol en el Mundial 2026. Y lo hará con un rival que, aunque no sea de los más renombrados para el comercio exterior del agro argentino, tiene una importancia muy relevante en ese rubro. El principal motivo, ¿cuál? Argelia es uno de los mayores productores y exportadores a nivel mundial de urea, el fertilizante nitrogenado más utilizado en el campo argentino para sostener los rindes y calidad de los cereales, fundamentalmente el trigo y el maíz. Poca cosa, ¿no es cierto, gente? Poca cosa. Por otro lado, también es un gran comprador de productos argentinos agroindustriales, con el maíz, la leche en polvo y la harina de soja a la cabeza. Ubicado en el extremo norte de África, Argelia tiene inmensa reserva de gas natural, el insumo clave y más costoso para producir amoníaco y posteriormente urea. Con costas que dan al mar Mediterráneo, presenta también una posición estratégica en materia de logística para enviar hasta producción al exterior. Por eso se ha consolidado como jugador estratégico en el mercado global de fertilizantes nitrogenados. Se ubica desde hace años entre los 8 y 10 principales exportadores, principalmente urea del mundo, con un promedio entre 2,5 y 2,8 millones de toneladas anuales, por un valor significativo de 1.000 millones de dólares. Los principales destinos son Estados Unidos, Brasil, Francia, Canadá y una posición muy importante, Argentina. De acuerdo con datos en la base de datos de comercio exterior del Instituto Nacional de Estadísticas y Censo, el INDEC, nuestro país importó de Argelia el año pasado casi 250 mil toneladas de urea por 113,2 millones de dólares. En ese contexto es inevitable mencionar que el dato no solo se toma relevancia porque Argelia es uno de los rivales de Argentina en esta primera ronda del Mundial, sino porque la urea ha sido uno de los temas de debate más importante en los últimos meses, a raíz del encarecimiento que tuvo por la guerra de Medio Oriente y que afectó proyecciones de siembra de trigo. Del otro lado de la ventana del comercio exterior, de las cifras del INDEC, se desprende que el país africano es un gran comprador de productos agroindustriales argentinos. Por ejemplo, es un cliente importante del maíz. El año pasado adquirió 2,9 millones de toneladas por unos 600 millones de dólares. Le siguen en el listado la leche en polvo entera, con más de 70 mil toneladas y unos 285 millones de dólares. Harina de soja, con medio millón de toneladas, lo que equivale a 178 millones de dólares. Argentina y Argelia, por televisión, y Argelia adquiriendo productos a la Argentina. Uno de los mayores en el listado de adquisición
de productos para su país, Argelia. El alma de lo sencillo, hecho canto y recuerdo colectivo. Gustavo Adolfo A. Ojeda camina por el pasaje Álvarez y siente el zanjón del poncho verde bajo sus pies. Cada nombre que pronuncia para resonar en las paredes de las casas viejas, en los murales que el tiempo dejó. Pedro Sosa, que fue militar y obrero, que trabajó en la fábrica de hielo y que se casó con Carmen y fue hombre bueno. Pedro Sosa, recuerdo. La memoria se hace carne en Ojeda. Cada gesto cotidiano, cada saludo, cada venta de diario es un acto de resistencia contra el olvido bajo sus pies. Cada nombre que pronuncia para resonar en las paredes de las casas viejas, en los murales que el tiempo dejó. Pedro Sosa, que fue militar y obrero, que trabajó en la fábrica de hielo y que se casó con

Cada venta de diario es un acto de resistencia contra el olvido. La humilde se convierte en literatura viva, en una ética silenciosa que reconoce la dignidad de todas. Como Neruda, en Canto General. Ojeda sabe que los nombres pequeños pueden contener grandes historias. Tú eres lo que soy, lo que fui, lo que debemos. Amparar al fraternal subsuelo de América purísima. Los sencillos, hombres de los caminos y la calle. La poesía se convierte en un acto de justicia que no necesita tribunales ni testigos. En el barrio, los espacios guardan secretos y recuerdos. Detrás del zanjón, del poncho verde hoy entubado, viene un niño recitando las noticias, zanjón del poncho verde. El sonido que la infancia mezcla con el olor del papel y la tinta, con el murmullo de la comunidad en la memoria colectiva. Ojeda nos recuerda que los lugares no solo son geografía, sino conciencia. Como Machado decía en Campo de Castilla, hoy Soria, cuando miro los frescos naranjales cargados de perfumes y el campo enverdecido, abierto los jazmines, maduros los trigales, azules la montaña y el olor florido. Los paisajes viven y guardan historia. En ese barrio se convierte en escenario de memoria, donde la diáspora libanesa y las familias locales conviven y se reconocen. Un paisano nuestro, que vino del Líbano, en su idioma nuevo, aprendió el guaraní. La lengua y el trabajo son puente entre las culturas. La ética de Ojeda se manifiesta en gestos mínimos. Dar memoria es dar vida. Dar reconocimiento es dar paz. Khalil Gibran decía, es cuando te das a ti mismo que realmente das. Ojeda da memoria. Y da esperanza. La paz en sus poemas es una utopía abstracta. Se construye con hombres, con pasos que caminan juntos y con sueños compartidos.

0: Muchas gracias por haber compartido con nosotros esta nueva edición de Riquezas del Litoral, aquí por LT42, Radio del Iberá, 93.5 Iberá FM, y por el streaming a través de la página de LT42. 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

0: Gente bonita, audiencia de la AM990 por Bocha Capital, 5 y 30 de la mañana. Muy buenos días, muy buenos días. La audiencia bonita de LT7 Radio Corriente a las 22 horas. Muy buenas noches. Audiencia de LT7 Radio Corriente, buenas noches. Audiencia de la 990, 23 horas de la noche. Muy buenas noches nuevamente. De regreso, muy buenas noches. Gente bonita de Radio del Iberal, 13 horas del mediodía. Muy buenas tardes, audiencia de LT42 Radio del Iberal. LT15 Radio Concordia, buenas tardes a las 14:10, la transmisión del único programa de superación personal de la Radio Difunía Latinoamericana. Muy buenas tardes. Buenas tardes, audiencia de LT15 Radio Concordia. Gente bonita de LT39 en la Mesopotamia de Victoria, Entre Ríos, allá en la Mesopotamia de Victoria, Entre Ríos, en los manglares, la manigua de la isla, en Victoria, Entre Ríos, 14:30 horas. Buenas tardes, buenas tardes, gente bonita, entrerriano y santafesinos, ¿cómo están todos ustedes? Muy buenas tardes, familia, muy buenas tardes, familia. Los amigos que me escuchan en Santa Fe, en Rosario, en Paraná, en Córdoba, audiencia bonita. Mendoza Capital, Radio General San Martín, 6:10 AM, a las 9 de la mañana. Buenos días, audiencia de Mendoza, Radio General San Martín, muy buenos días. Y todas las otras cadenas radiodifusora de la verdad de Salta, Jujuy, Tucumán, Santiago del Estero, LB11, la audiencia del sur, la Patagonia, parte de Buenos Aires. Muy buenos días, muy buenas tardes o muy buenas noches. Más allá de lo invisible, existe un orden que pocos comprenden. 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Y estén muy atentos. No apague la radio, no se cambie el punto del dial. Conéctese, engánchese bien, porque apenas comienza lo que el chamán El Curaca tiene para el día de hoy, para todos ustedes. Recuerde que somos expertos en unir parejas, en realizar amarres, en dominar al ser querido. Así que si tú estás teniendo problema con su novia, su amante, su esposa, su marido, su mujer, su esposo, o en fin, con el que se sea, somos expertos en unión y amarres. Cuando el amor se convierte en urgencia, cuando perder no es una opción, entonces el chamán El Curaca está presente. Creamos uniones entre diferentes caminos, entre almas del mismo sexo o del opuesto, porque la energía no distingue, solo responde. Atraemos lo imposible, alejamos lo dañino, movemos voluntades, cambiamos destinos. Trabajamos sobre el alma, payé, maleficios, candobles, saladuras, ataduras, enfermedades extrañas, rebeldes, psicosomáticas, cosas insolubles. ¿Ve? Cáncer diabólico, cáncer satánico, una ACV diabólica maligna, una persona poseída por un espíritu, por un demonio. Todo esto nosotros lo limpiamos, lo protegemos. Restauramos tu salud, tu bienestar, tu prosperidad, el éxito y la felicidad en su hogar. Encontramos lo perdido. Si le han robado sus vacunos, sus animales, sus yeguarizos, objetos, nosotros le recuperamos su moto, su auto, personas, objetos o cosas robadas. Nosotros lo descubrimos, lo sabemos todo. Descubrimos secretos, huacas, tesoros ocultos, entierros, caletas, todo esto lo descubrimos nosotros, los grandes maestros chamanes. Lo que está oculto termina revelándose, porque los chamanes, los curaca, todo lo descubrimos. Si tú tienes un maleficio, un payé, una enfermedad diabólica, satánica, maligna, benigna, en su cuerpo, en su cerebro, en su estómago, en sus rodillas, sus piernas, en sus partes íntimas, en las mamas, en la garganta, en la lengua, donde sea, en los pulmones, nosotros le descubrimos el origen de ese malestar extraño. Ve luces, espantos, tiene insomnio, le da borrachera, mareos. Nosotros todo lo vamos descubriendo, si son fuerzas sobrenaturales, fuerzas paranormales, algo del más allá. Nosotros los chamanes, los curaca, lo descubrimos. Si tú no logras detectarlo, descubrirlo, a través de los laboratorios justificados de la ciencia médica, de lo tradicional, que respetamos profundamente la medicina, nosotros le vamos descubriendo. Si tú se hizo diferentes estudios, análisis en laboratorio, no le encuentran nada, no le hallan nada, le hicieron radiografías, le hicieron tomografías, le hicieron cardiogramas, electrogramas, ¿qué será lo que no le han hecho? No le encuentran, no le hallan nada. Acá está el tercer ojo de la sabiduría, el ojo del jaguar. Todo lo ve, todo lo descubre. Abrimos caminos a la prosperidad, al triunfo, al éxito y a la felicidad. Activamos los juegos de azar, quinelas, loterías, lotos, premios, casinos. Movemos la fortuna, la prosperidad. Hacemos que el dinero llegue a sus manos, que le rinda, que se le multiplique, que sea una persona triunfadora, una persona millonaria, una persona de éxito. Y fluya, triunfe en la vida, salgas adelante si así lo quiere. Somos los chamanes, los indomables, los invisibles, los huesos duros de roer. Esos somos nosotros, los caciques, los apú, proveniente de la manigua de las selvas amazónicas, de allá de los manglares más profundos de lo insólito, de la manigua de lo impenetrable, de lo enmarañado, de las selvas amazónicas. Te protegemos del enemigo invisible y te hacemos invisible ante el peligro. Que desaparezca, que nadie lo vea, que tú pase por el medio del peligro y que no te vean. Curamos tu cuerpo, sí señor, de esa herida, esa llaga, esa hernia, ese tumor, esa dolencia que estás teniendo, ese ay, ay, ay, ay, ay, ay, ay, ay, ay, ay, ay. Esos somos nosotros los rezanderos, los chamanes. No somos curanderos, somos científicos, somos chamanes expertos en ciencias ocultas, en ciencias sagradas. Y blindamos tu energía, te protegemos como si fuera un pararrayo. Te blindamos tu cuerpo y tu alma contra todo tipo de maldad, envidias, malas ondas, malas vibras, malas energías. Sanamos lo que otros no entienden, ¿ve? Porque vemos lo que otros no ven y no pueden escuchar. Empaches, mal de ojo, sustos, ojeadora, aire, mal de aire, culebrilla, patecabra, tirón de nervios. Todo lo que tú te padeciendo, yo, el chamán, con todos los caciques indígenas del ministerio La Voz de la Selva, vamos a ir resolviendo sus problemas. Conéctese, porque nosotros ya estamos conectados contigo, mi hermano. Y ahora, ya, hágalo ya. Tú también formas parte de esto, mi hermano. No vaya a creer que tú estás solo. Tú no estás solo ni estás sola. Acá está el médico de los pobres, su amigo y su aliado. El médico de los pobres, el chamán, el indio, el apú, el taita, el señor de las huacas, el guardián del juego sagrado, maestro del camino antiguo, el elegido de los espíritus, chamán supremo del trono sagrado, el gran curaca, el patriarca, el maestro del trono ancestral, el indio, el cacique, el líder en Collarao. 3-704-35-7643 es mi línea personalizada para astrología, consultas, videollamadas, videoconferencias o mensaje de textos, o para que me envíen la foto de WhatsApp de esa herida, de esa caída de cabello, de esa calva, de esa peladez que tiene en la cabeza, o en fin, o el síntoma que esté padeciendo ese familiar, ese pariente que está allá en el sanatorio, en el hospital, que está allá en esa tapera, tirado, abandonado, ese viejito, esa viejita, ese abuelo, esa abuela, que está allá enfermo, prostrado, tirado en esa cama, defecándose, orinándose, o ese problema de próstata que ya no le da más y lo da todo por perdido y está colgando de un hilito entre la vida y la muerte. Ya huele a feo, ya huele a podrido, ya los carranchos, los buitres, los chulos están en la baranda de la cama, ya están en el techo, rondan por todo lado porque ya huele a formol, a muerto. Yo te digo a ti, mi hermano, mi hermana espiritual, venga a golpear la última puerta, donde está el verdadero y auténtico santuario de la verdad, santuario de los enigmas, santuario de los secretos, santuario del poder, donde está el milagrero, el médico de los pobres. No hay otro, mi hermano, no hay otro, mi hermano. Por eso muchos me han querido imitar, usurpar, y muchos impostores quieren usurparnos. No hay otro, mi hermano. Somos los únicos que vemos lo que otros no pueden ver ni escuchar. Lo que hacemos lo que otros no pueden y no han podido hacer. No hay otro, mi hermano. Los chamanes, los curacas, los milagreros, los médicos de los pobres, te invitamos a que me escriban a mi WhatsApp o a la línea de Felino Pluma Blanca o Tahuabayú o Abraham Carancanchoy al 3-704-08-2968 o mi línea personalizada las 24 horas de lunes a viernes 3-704-35-7643. Le damos lectura, respuestas a los mensajes de textos.
1: Llegó el momento de psicoanalizar a través de la grafología de puño y letra de sus cartas, el cofre encefálico de la mente, los casos llamados misteriosos. 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Esté muy atento.
0: Tengo más mensajes de textos, fotos, de WhatsApp, dudas e inquietudes. Y también de las personas que me consultan en mi página de Facebook. Trabajos con la Niña Blanca y el Gran Curaco. En Instagram, conozcan el Templo Mayor en México de las Deidades de la Santa Muerte. @ Templo Tutitlán Santa Muerte en Instagram. Y tú vas conociendo más sobre el tema que nosotros manejamos como chamanes sanadores espirituales con las deidades de la Santa Muerte. Me escribe un oyente, Felipe Rosa de Resistencia Chaco. Atención, audiencia de LT7 Radio Corrientes. Audiencia en Resistencia Chaco y todo el Chaco, todo el impenetrable. Vámonos a Resistencia con un tema de un oyente que me escribe. Dice: profesor, señor Don David, con todo respeto lo escucho y mi gran admiración. Tengo dudas sobre un padrino cercano. Su relación con la hijada no me parece normal. No tengo pruebas, pero algo no me deja tranquilo. A veces no puedo comer, ni dormir, ni trabajar por esta situación que estoy pasando. Ayúdeme, oriénteme y sáqueme de todas las dudas. Mi nombre es Felipe Rosa. Soy de Resistencia Chaco. Bien, mi estimado amigo Felipe, cuando algo no te deja tranquilo, no es porque sí. Si tú no tienes tranquilidad para comer, ni dormir, ni trabajar por esa situación, el problema es que muchos esperan tener todo claro para actuar. Y en estos casos, eso no siempre llega a tiempo. Un padrino tiene un rol definido. Y si ese rol se cruza, ya no hay que buscar excusas. Acá no se trata de comodidad, se trata de responsabilidad. Porque cuando hay alguien vulnerable de por medio, la duda no puede ser una excusa para quedarse quieto. Me vas a hacer una llamada al 3704-357643 hoy, después de las 19 horas. O si no, en el día de mañana, pero temprano, tipo 5:30 de la mañana. Cuando gallo cantar, yo ya estaré ahí con fogata encendida, 4 de la mañana en adelante esperando tu llamado. 3704-357643.
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0: En ocasiones la verdad pesa y la verdad es aborrecida. Y a veces uno no es monedita de oro para caerle bien a todos. Y la llaga sangra por la herida cuando se habla con la verdad. Hemos levantado velos, descubierto engaños, confirmando fidelidades y despejando dudas que traían noches enteras sin dormir a algunos. La gente queda impactada por la exactitud de la respuesta o la investigación astrológica. Pero la gratitud se pierde entre su propio miedo. No todas las veces, no en todos los casos, pero sí hay una gran suma elevada de personas que nosotros le asesoramos, le descubrimos todo, pero ni gracias, ni un emoji colocan tan siquiera. Ahí les pesa el dedo para meter el dedo en el teclado del celular. Pero cuando comienzan a preguntar, a consultar, eso escriben, escriben, preguntan allí, preguntan acá, y escriben, escriben, preguntan allí, preguntan acá, y eso, mejor dicho, se pegan el de WhatsApp, pegados, pegados ahí. Como si uno tuviera pues tiempo para un solo WhatsApp. No, tenemos muchas consultas, pero cuando le damos la respuesta, esos que están ahí pegados, pegados, se borran, mi hermano. Desaparecen, totalmente desaparecen. Ni un emoji ponen tan siquiera. Desaparecen, más que todo, los jovencitos. Pero yo trabajo con personas mayores de 18 años. Por favor, abstenerse en todos los jovencitos menores de 18, por favor, porque no perdemos tiempo con cosas fantasiosas, o sea, fantasías. A estas personas le falta muchas veces madurar, conocimiento y experiencia. 3 704 35, 76, 43. 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
0: Papá, mamá, abuelito, abuelita, mencho, mencha, hombre paisano, hombre campesino. En el campo se vive distinto y se sufre en silencio. Enfermedades que aparecen sin aviso. Por la brujería, la hechicería, el payé, el candoble, el bebedizo, las tomas y los brebajes y la envidia. Dolores en el cuerpo de tanto laburo. Esos ay, ay, ay, ay, ay, ay, ay, ay, ay, que no resisten más. Noches sin dormir por preocupaciones. Discusiones de parejas que se enfrían y quedan dando vueltas. Animales que se pierden, se los roban, se los carnean, que se enferman. Malas rachas que parecen no terminar nunca. Y mientras tanto, el sol que castiga, la lluvia que complica los caminos, caminos largos, polvorientos que dejan solo con todo eso encima. Por eso este espacio es para vos, para ti, señor, señora, para que sin salir de tu casa, campo, finca, tapera, donde te encuentres, sin gastar en viaje ni exponerte al clima, puede empezar a soltar lo que te está pesando. Acompáñanos con un rezo a la distancia, con intención firme, bajo la presencia de la Santísima Muerte, la Niña Blanca, la Milagrosa, en un trabajo profundo, silencioso, de esos que se sienten de verdad. Yo me comprometo a hacer este trabajo a larga y corta distancia, esta cura, sin que tengas que salir de tu casa, tu campo, tu finca o tu tapera. Si algo no anda bien, no lo sigas aguantando. Llama, escríbame, deja un mensaje al 3-704-35-76-43. Porque hay cosas que cuando se enfrentan, empiezan a cambiar. Soy el indio, soy el chamán, el encuallarao, el taita, el apú. El médico de los pobres, el indio, el gran curaca, el señor de las huacas, el gran curaca, el encollarao, al médico de los pobres. Óigame muy bien, al médico de los pobres, el indio, el encollarao, el gran curaca. 3-704-30.

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1: 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Con todos sus poderes y facultades mentales que otros no han podido lograr. Muchos que ya lo han consultado han quedado asombrados con las sabias respuestas que él les ha entregado. El gran Curaca. De esta forma mágica hemos llegado a sus hogares y sitios de trabajo, navegando el transatlántico a través de la fibra óptica submarina que nos conecta con internet, haciendo pequeño al mundo y brindándole la felicidad a sus semejantes. El gran Curaca.
2: Desde ya, agradecemos el habernos elegido y le garantizamos su más completa satisfacción. Los saludamos muy cordialmente y les deseamos éxitos y buena aventura en sus gestiones. Dios bendiga sus hogares con paz y felicidad.
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8: Un día como hoy, el 17 de junio de 1821, muere en La Higuera, cerca de Salta, el general Martín Miguel de Güemes. El 17 de junio de 1947, se estrena la película La Gata, de Argentina Sonofilm, dirigida por Mario Soffici, con Zully Moreno, Sabina Olmos y Alberto Closas. El 17 de junio de 1952, muere en Buenos Aires el maestro Alberto Williams, una de las máximas figuras de la música argentina. Fue ampliamente reconocido por su labor en el campo de la creación y la enseñanza. Sucedió un día como hoy.
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te dejes vencer por las cosas de la vida. Busca siempre las salidas en Dios que tiene poder. No debes retroceder por más que estés agotado. Jesucristo está a tu lado como un poderoso gigante. Hay que seguir adelante porque eres un gran soldado. El gran propósito de Dios será cumplido en tu vida. Porque escrito está en la Biblia que Dios te predestinó. Por tu nombre te eligió para su gloria mostrar. Tú solo debes confiar, por más que estés en el suelo, Él cumplirá los deseos conforme a su voluntad. No le crea las mentiras que hoy te dice Satanás, de que nunca alcanzará lo que anhelas en tu vida. Las promesas de la Biblia son para los hijos de Dios. Por su gracia y por su amor obtenemos las promesas. Él es nuestra fortaleza, gloria a Cristo el Redentor. Porque escrito está, mi hermano, en Isaías 43. Por el fuego pasaré, pero no seré quemado. Y que jamás seré ahogado cuando pase por los ríos. Él siempre estará conmigo en las buenas y en las malas. Su iglesia será probada, así como el oro fino. Hay tantas cosas bonitas que Dios tiene para su pueblo. Pero hay que pagar el precio aunque nos cueste la vida. No será cosa sencilla, pero tampoco imposible. Él prometió bendecirme, no importa la circunstancia. Debo poner mi confianza y hacer lo que Dios me dice. Yo soy un agradecido porque soy un instrumento en mano del Dios eterno y también soy bendecido. Que sean fortalecidos por el poder del Maestro. Es para mí un privilegio servir a nuestro Señor. Les pido sus oraciones. Que Dios

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7: latiendo en el corazón. ¡Vamos, Argentina!
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1: Por eso les pido a ustedes, si tienen vivo a su viejo, recuérdenlo, visítenlo, respétenlo, díganle mucho te quiero, porque el día que se va es tarde para acordarse de eso.
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0: Los aplausos y felicitaciones para todos ustedes.
1: Espectacular las bailarinas y los bailarines. Como siempre, los chicos de Aguará Cumbiero ahí, los chicos ahí, las voces jóvenes de Aguará Cumbiero ahí, las voces que enamoran.
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